0: linda. Saludos para mis amigos, por favor, de Pollos El Profe 2.0. Allá por la zona del Bajío, frente a la nueva ramada, dice. Para mi my friend Rudy y todo el personal del pollo, de Pollos El Profe 2.0, al maestro de los pollos, dice, de verdad. Oye, me comí una publicidad. Temita, por favor. Dice, de los Cumbia Kings, fuiste mala, no te olvides. Hoy es jueves de modo retro. Claro que sí, obvio. Ya vayan sacando esas canciones interesantes, ¿ya? Esas canciones. A ver, voy a buscar. Fuiste mala con mi corazón. Qué buen tema. Así temita, por favor, pídame. Así, ese tipo de cancioncita. A ver, ¿dónde me quedé? Acá está. Hola, buenas noches.
1: Grecia, buenas noches, Grecia.
0: ¿Cómo estás?
1: Como siempre, full programa. Usted tiene una voz espectacular, Grecia, ¿verdad? Un temita, por favor, como estamos en modo retro. Lalo y lo descalzo. Porfa, ay caramba. Ya no, de lo Vivi, búscala, gracias Grecia.
0: Búscala, ok, listo.
1: Grecia, buenas noches, como siempre Grecia, full programa, una voz sensual, espectacular, esos ánimos por el cielo. Grecia, un temita, como estamos en modo retro, juega por nosotros, Lalo y lo descalzo.
0: Me volvió a enviar el audio, ¿no? Mientras más me manden mensajes, más arriba se va el o sea, su contacto, ¿no ve? Y menos puedo leerlo, ¿saben? O sea, se distancia más. Solo mándenme unito, yo voy a ir abriendo así de a poquito. Voy de abajo para arriba, así, en orden de llegada. ¡Aló, buenas!
2: Hola, Grecia, por favor, una cancioncita puede ser, ¿sí?
0: Sí, claro.
2: De Azul Azul, Mentirosa. Gracias.
0: ¿Quién te ha mentido, papito? ¿Cómo pues esas canciones de modo retro? No. Ya, traiga por favor algo fuerte para esa canción. ¡De una vez! Yeah. Bueno, ya me tengo que ir al dato de la hora en punto. Yo creo que me alcanza para una canción más, ¿no? No me alcanza. Va a escribir mi director. Ya, empecé, te estás pasando de la hora. ¡Demorando! De la hora en punto, rapidito, esto va a ir rapidito, lo voy a poner en por dos, ya no se preocupen, por favor. Sí, estoy de vuelta.
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0: 8:03 en todo el país.
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0: 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Con 8 minutitos, estamos ya en la segunda hora de nuestra programación, amigos, amigas. Y qué rápido pasa el tiempo, no puede ser. Ya he programado absolutamente todas sus canciones, definitiva, hasta donde he escuchado los audios, obviamente, claro está, ¿no? Así que a ver, voy a adelantar unos cuantitos más rapidito para no acumularme de los audios, para que todos salgan y vaya programando todas sus canciones. ¡Aló, buenas noches!
1: Hola Grecia, buenas noches.
0: ¡Holi!
1: Te cuento que ando muy puntual últimamente en tu sintonía. Parece que mi corazón me llama y tu corazón me llama también a mí.
0: Parece. Pero yo digo que sepa ahí nomás, ¿no? En parece se queda nomás, querido. Es que no. Tan puntual no creo, mi amor. A las 7:30 me has mandado tu mensaje, digamos. Y yo entro a las 7, da la casualidad. Pero bueno, mentira. Te mando un besito, querido Carlito. Hola.
2: Hola, Grecia. Aquí un saludo, por favor, al taller de arte en metal, línea dorada. Y mi música, por favor, de los Yungas, de La Paz, la Saya afroboliviana. Un King de Jordan.
0: Uy, mi vida, la Saya no va a poder salir. Hoy es jueves de modo retro. Música antiguita, pedime, papá. Por favor.
3: Ya, mi amor.
0: Ya, gracias. 8:10 p.m. Estamos en modo retro acá en Ritmo Caliente.
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0: ¡Tiene una cumbia, papito!
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0: ¡Saquen algo más fuerte! ¡Qué temor! Vamos a cantar esta canción. ¡Vamos a sentirla! Dicen algunos. ¿Estamos en viernes? Creo que sí, ¿no?

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1: 8 de la noche con 13 minutitos, amigos, amigas. Rapidito, vamos avanzando con los mensajitos. Dice Alexandra, buenas noches, Grecia. Ponme una musiquita, por favor, de los Ronish, nena. Está buen tema eso de los Ronish. Mi vida no hay, pero pedime otra, por favor. A ver una canción tan linda, ¿no ve? Hoy hay que hacer un especial solamente de música chicha, ¿qué dice? No escucho esa canción, pero estoy puesta a escuchar por ustedes. ¿Qué han dicho? Mira, voy a hacer un sacrificio. Un sacrificio auditivo. ¡Hola!
2: ¡Hola, Grecia!
1: ¡Hola, mi vida!
2: ¡Saluda a mi papá y a...
1: ¡Ay, mi cielo! Se cortó el audio. Saludito a su papá y a su mamá, dice, ¿no? Hermosa, linda, preciosa, princesa linda, preciosísima. Te mando un besito, mi cielo, ¿ya? Espero que esté yendo a casita y a hacer sus deberes. Mañana todavía hay un día de colegio, de escuelita. Pásela lindo, reina linda. Te mando un besito. Gracias por sintonizar la radio. Saluditos para mi pueblo querido Montero. Por favor, póngame la música del mundial que lo ha hecho, que lo ha hecho de menos, dice. Voy a buscar la canción del mundial. ¿Dónde está? A ver. ¿Cuántos dijeron sí? Voy a buscar ahorita la canción del mundial. No te preocupes, ahorita la voy a poner. Hola, Grecia, buenas noches. ¿Puedes hacer una musiquita, por favor? Ya que es jueves de modo retro, la de Arcángel, me prefieres a mí. Ya estamos de ir al concierto. Es hoy el de Arcángel.

0: ya está programada, dice. Pucha, amigo, no, no, no necesitas una compañía, digo, o sea, para ir a cantar esas canciones. Me dices nomás este numerito. ¡Aló!
1: Buenas noches, Grecia, Grecia. Hola, buenas noches, de hace harto que no me reporto, mamita.
0: Definitivamente, muchísimo.
1: Escúcheme, quisiera que... Aquí reportándose, muñequito, sin novedad, parte ay, anterior. Ay.
0: Así que este es el polémico muñequito. A ver, ¿qué me va a decir mi querido muñequito? Mi polémico muñeco.
1: Quisiera que me la salude a Dianita Montenegro, mi gordinga linda, por favor.
0: Ah.
1: Y si me pudiera poner ese tema, ¿dónde estará el muñeco? Ya. Yo soy tan feo, pues, que no me pueden olvidar.
0: ¿De verdad?
1: Gracias, gracias, Grecia. Hace harto que no me reporto, ya volví otra vez, me voy a reportar, ¿ya?
0: Sí,
1: gracias.
0: Por favor, repórtese, repórtese. Jalón de orejas si no se reporta, ¿ah? ¡Está advertidísimo! Exijo foto del muñeco, oye, tan polémico es este señor, ¿no? Grave, grave. ¿Entra o no entra a la lista de los más guapos? No me pueden olvidar, dice.
2: ¡Eh, 10:30! Grecia, te va a gustar esta canción, un ¿cuál? Millón de estrellas, esa, ponela, esa te va a gustar, o puede ser Tabaco y Chanel. Ya, que tenga buena noche, chau.
0: La de Tabaco y Chanel te la pongo, la de Millón de Estrellas no la tengo, oye. Un olor a Tabaco y Chanel. Listo, ya está programado. Ay, no puede ser posible. No puede ser posible. Mira que tanto hemos hablado con todos ustedes y ya se haya pasado la hora. No, yo quería poner una canción. Ni modo, ni modo. Me voy a la pausa. Al retornar de la pausa ya estoy con buena música, ¿ok?
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1: Con 26 minutitos, amigos, amigas, qué buenas canciones. Ay, fuiste mala conmigo. ¿Por qué conmigo, papitú? Hola, querido Mar. Hasta que al fin recibo un mensajito de Mario. Luego siempre me anda eliminando sus mensajes, ¿no ves? Ahora, no quiero escuchar yo. Uy, se borró. Mentira.
2: Hola, madre. Buenas noches, Grecia.
1: ¿Cómo estás, querido?
2: Para el amigo que habló ahorita, que su novia la está haciendo en Chile, dígale que mi sobrina está solterina, es la cara de caballo.
1: ¿De verdad?
2: Atentamente, señor de la noche. Nos vemos, Grecia, que tenga una linda noche. Bendiciones. Una música, por favor.
1: Ya.
2: Tatuaje de Erwin Crepo. Chau, chau. Grecia, cuídese.
1: Querido, gracias, gracias, querido Mario. Un besito para usted también. Hello.
3: Hola, Grecia. Muy buenas noches, querida. Ya buenas, estamos buenas. En la sintonía de la radio desde este momento hasta el amanecer.
1: Eso.
3: A ver, un tema musical para mí. A ver, de los Miel, te amo. Si te se amo. Puede, gracias.
1: Chiquito, listo, perfecto, gracias. Ya, vamos con el último audio, por favor.
4: Aló, Radio Caliente.
1: Hola,
4: Grecia.
1: ¿Cómo estás?
4: Tu voz es bien rica. ¿Qué? Qué voz más bonita que tienes. Recién he llegado a Santa Cruz. ¿Me puedes poner una cancioncita, por favor?
1: ¿Cuál?
4: Aquí en esta radio, la más caliente de Santa Cruz.
1: Sí.
4: ¿Me puedes poner, por favor, la de Vacilo? ¿Tabaco y Chanel? ¿Puede ser, sí? ¡Ay, ojo,
1: ¿Tú qué decías? Mi amigo, 20 luquitas de volumen, por favor. Me mató eso. ¿Qué sonido hacía? Ay, amigo, ¿quién te está maltratando, papi? Tú, no hay maltrato ni uno más. Una buena canción, ahora sí, ahora sí, ahora sí. Saquen esas canciones, desempolven, porque estamos en modo retro.
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1: Voy a desempolvar esta canción tan hermosa.
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1: Estamos en modo retro, mamita. Ponme una cumbia.
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1: Un poquito de los Bibis. Búscalo, búscalo. A vos te estoy buscando, no te hagas, ¿no? Caramba, déjate encontrar.
5: No.

El Sol de Bolivia, en modo retro. En Radio Caliente, la hora y media llega gracias a Surtidores Biopetrol. 8 de la noche con 32 minutitos en todo el territorio boliviano.

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0: 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Estás escuchando, Ritmo Caliente. 8:36, amigos, amigas, vamos avanzando en el programa. Oye, mucha gente se ha reportado. Oye, si solo dos días nomás ha habido partido, pero... ¿Qué ha pasado? ¿Por qué tanto? ¿De dónde han salido? Luego no me escriben, ¿no ve? Todos estos numeritos son nuevos. Muy bien, me agrada. Eso me agrada. Dice por acá, buenas noches, hermosa. Dice que escuchándote en Concepción, en el taller mecánico Beizaga. Al maestro Felipao, ahí es mi asistente. ¿Qué? ¿Al maestro Felipao? Ah, y hay un saludo, debe querer decir, ¿no? Un saludito, por favor, al taller mecánico Beizaga, al maestro Felipao y a mi asistente Rolando y al soldador Pedrín. Dice, ahí está, listo, completito. Muchísimas gracias. Qué lindo, hoy en Concepción nos están escuchando, qué lindo, a través de la aplicación. Tienes que seguirnos en nuestras redes sociales como Radio Caliente en vivo. Por cierto, a la última hora, después de la publicidad de la y cuarto, 9:15, 9:18 más o menos, vamos a ingresar ya a una transmisión en vivo para que tú estés atento rapidito, porque vamos a tener el live, ¿sí? ¿Ya? Del playlist caliente que nosotros hacemos todos los jueves en modo retro. Así que atentos a nuestras redes sociales, atentos tú a la transmisión en TikTok, para que nos puedas escuchar y estés así de cerquita escuchando las 5 canciones, pero sin pausa, ¿ok? Así 5 canciones de corridito para que tú puedas mencionarlas. Así que vayan pensando, buenas canciones por si acaso, esas canciones que te hacen sacar, ¿no? La chelita bien fría, esas quiero, esas canciones bonitas. No canciones cortavenas porque no quiero llorar. Aló, aló, buenas noches.
1: Grecia, Grecia, ya que estamos en jueves de modo retro, ¿puede ser por favor esa canción que dice el Firulais, el Michi y yo? Por favor.
0: ¿Cuál es el Firulais? ¿Qué? A ver, ahorita voy a buscarla ya con mi Shazam.
2: Señorita, señorita, por favor, una cancioncita, por favor.
0: ¿Sí?
2: Una de los Charro Show, por favor, cualquiera.
0: ¿De Carro Show? ¿Sí? Las cosas de mí quieres, porfa, de los Charros. Full retro, dice, está aquí. Me mandó un montón de mensajes, mi amor, no, pues un mensajito nomás y ya yo voy a estar checando tus mensajes, porfa. Que mientras más canciones, más mensajes me mandan, más se sube su mensaje y menos lo puedo leer, ¿me entienden? Porque voy leyendo y abriendo los mensajes por orden de llegada, ¿ya? Entonces, por favor, solo un mensajito nomás, mándenme nada más. Ya, a ver, dice de los Charros. ¿Existe esa canción de los Charros así con S?

0: amigo. Me tenías aquí buscando, ¿no? No hay esa canción. Pedime otra conocida. ¿Cómo me hace buscar esa canción? Aló, buenas.
1: Por vos voy a oler. Y vas a ser mi hembra.
0: Ah, caramba.
2: Ya, mi amor, ya. Ya, mi amor.
0: Tengo el privilegio de saludar a la mujer de La Caliente, dice. A la mejor. No. Grave herencia para Leria. Mi dislexia ya me está afectando. Otra vez. Tengo el privilegio de saludar a la mejor de La Caliente. Espero que hayas tenido un bonito día. Por favor, me complaces con el tema de América Pop, Sol Negro. Gracias mil, dice. Gracias, querido. Ah, hoy día estamos en una fecha especial, una fecha increíble para todas las mujeres de Santa Cruz. Hoy es Día de la Mujer Cruceña, ¿sí? Así quiero mandar un saludito a todas las mujeres que están escuchando la radio. Si no lo sabías, entérate, por favor. Hoy es Día de la Mujer Cruceña, ¿sí? Hay que mandarles un saludo a todas esas mujeres trabajadoras que están a de trabajar desde tempranito a ganarse un pesito, dos pesitos. Esas personas de repente que están trabajando en oficina, que hacen el sacrificio a pesar de tener familia, a pesar de tener niños en casa. Dios mío, definitivamente, mis respetos a la gente que es madre. Mil felicidades a todas las mujeres cruceñas, valen oro, son gente muy linda, muy hermosa, que me ha tocado conocer en el transcurso de este tiempo que estoy aquí en esta ciudad tan linda. Así de nada, quiero mandarles un saludito hermoso, esas mujeres divinas, divinas. Ahorita vamos a poner tu canción. ¡Hola!
1: Buenas noches, la adulada Radio Caliente. ¿Será que puede ser Linda Chiquilla de Maroyo? Esa sí hay, porque su jefe Vinicio la pone a cada rato en su horario de 9 a 12 del mediodía. Linda Chiquilla de Maroyo, estamos activos. ¡Chau!
0: No te puedo creer, ¿de verdad pone esas canciones? ¿A qué hora pone? A ver, otra vez, voy a escuchar.
1: Buenas noches, la adulada Radio Caliente. ¿Será que puede ser Linda Chiquilla de Maroyo? Esa sí hay, porque su jefe Vinicio la pone a cada rato en su horario de 9 a 12 del mediodía. Linda Chiquilla de Maroyo, estamos activos. ¡Chau!
0: Oye, pues nada más voy a escuchar. Es que este horario se me conflictúa porque estoy trabajando, ¿no? Y estoy haciendo otro tipo de cosas, así que no me dificulta, pues. Pero al ir al trabajo sí lo escucho a Little Show, pero ya pues al horario de mi director no me da tiempo. Mañana le voy a pedir esa canción a mi director. Por favor, le voy a decir a mi director, esa es de las lindas chiquillas. Que es su canción favorita. No me hagan meter la pata, chicos. Despedida. Dianita me había mandado un montón de mensajes. Mi amor, no salía tu canción porque es una canción actual. Pedime una retro, porfa, ¿ya? Una clásica, porfi, te ruego. Arriba su mensaje de Dianita. Buenas noches, gracias. Saludos desde Buenos Aires, Argentina. Estoy laburando a full con mi esposa Raquel Zurita. Dice, por favor, una canción del grupo Yoga. Llévame atentamente, Javier Guaita Rodríguez. Tus oyentes internacionales. Pero claro que sí, tenemos oyentes internacionales en todo el planeta. ¿Cómo es el globo terráqueo? ¡Claro!
2: Ya, mi amor, ya. Ya, mi amor.
0: Gracias a toda la gente que está escuchando a través de la aplicación Radio Caliente en vivo. Tú tienes que solamente descargarte esa aplicación y vas a poder llevarnos ahí en tu teléfono, cerquita. Nada más y nada menos. 24/7, los horarios de fin de semana, que es una locura completa. Tienes que contagiarte. Contagiate de la chispa, de la buena vibra que nosotros tenemos, ¿ok?
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0: Vamos con buena música a esta hora de la noche.
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0: A ver, la gente que está en modo retro, por favor.
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0: Este de modo retro suena bien.
5: Mentiroso.
0: Para ti, mentiroso.
5: Me robaste el corazón. Mentiroso.
0: Para vos, para vos. Yo sé que estás escuchando la radio. Ya has llegado a Santa Cruz, yo sé.

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0: 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Estás escuchando Ritmo Caliente. 8:53, amigos, amigas. Hoy voy a seguir revisando los mensajitos de audio. Ay, a la persona que me decía, a Javierito, no tengo nada de yoga. Oye, no puede ser. Pero qué buenos temas tiene yoga, ¿no? ¿Por qué no hay de yoga? Bueno, ahí les encargo, ya, por favor. Aló, aló, buenas noches.
1: Grecia, no te preocupes, yo compré dos entradas para hoy, para mí.
0: ¿Verdad?
1: ¿Qué es eso? Hay que comprar. Nada, aquí todo, yo te voy a invitar todo.
0: ¿Verdad? Todo. Ya listo, a las...
1: Eso sí es para ver al ángel, o sea, yo diga.
0: No. Se la hizo, ¿no? Pues yo quiero al Arcángel, yo quiero ir a ver a la maravilla. No sé por qué me están queriendo vender liebre por gato. O al revés, ¿cómo era?
2: Hola, niña. Me complaces con 20 años menos. Gracias.
0: ¿20 años
2: menos?
0: ¿Cómo es esa que de 20 años menos? Ahorita voy a buscar la canción, Changuerita, no te preocupes. Mira sus canciones. Grecia, buenas noches, la música del mundial, porfa, la extraño mucho. ¿De verdad la extrañas? Yo también. Pero no la encontré, oye, no la encontré la canción. No sé con qué nombrecita estará. La voy a buscar, ya no te preocupes, la voy a buscar ahorita. Me lo voy a preguntar a mi productor, no te preocupes.
3: Buenas noches, Grecia, buenas noches. Aquí, buenas. Betito desde Tierras Nuevas, escuchando La Caliente y tu programa. La verdad que uno espera con ansia para poderte escuchar, el programa está muy bueno. Bueno, como estamos jueves, modo retro, nos vamos a retroceder un poquitito más allá.
0: Sí, por favor.
3: Y espero que me pueda complacer.
0: ¿Ya?
3: 1000 años por Dino, por favor.
4: Bienvenida al programa.
3: Y que Dios te bendiga.
0: Gracias, querido Norberto.
3: Hola, Grecia. Buenas noches. La verdad, un programón que muchos esperamos. Y nada, todo lo mejor para ti. Que Dios te bendiga. Si pudieras, ya que estamos en modo retro, nos vamos a retroceder un poquitito más. 1000 años de Dino, por favor, Grecia. Te voy a quedar muy agradecido. Que tengas buena noche y que Dios te bendiga.
0: Muchísimas gracias, querido Norberto. Ahí está, por nada más vamos a poner la canción.
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0: Cumbia en modo retro. Póneme cumbia, por favor.

el amor de antes no lo tengo. No, si es un buen tema, pucha, de lo que me estoy perdiendo, ¿no? Papito y querido yungueñito, pedime otra, por favor, te lo ruego.

0: Hermosa ciudad tan bella, tan limpiecita, por favor, hay que reconocer ese trabajo. Ponme reggaetón, papito, por favor.
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0: ¡Ay, ay, ay! Y esa canción, ya que no lo voy a ir a ver, pues al concierto, ¿no? Por lo menos lo escucharé acá. Ya, déjeme disfrutar, por favor, ya, esa canción tan linda.
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1: Qué manera de escuchar, oye, qué lindo, Arcángel. Esa canción. Saliendo de aquí voy a buscar una entrada. Si la encuentro, perfecto, me entro. Van a ver, les voy a mandar foto. A los que no me han querido llevar, ¿no ve? Ya, pues que les dure a que no me ha querido llevar a ese concierto. Que les dure. Qué mala onda, ¿no? Leticia preciosa dice, ¿cómo estás, hermosa? Buenas noches, como siempre, con esa voz linda y el programa buenísimo. Quisiera saludar a mi enamorada que está escuchando la radio. Está escuchando por el barrio Visita Virgen de Luján, dice. Un temita, por favor, de Noa Noa. Te lo pido, por favor. Los temitas. Gracias y bendiciones. Dice que tengas una linda noche. Atentamente, Ronaldito. Ronaldito. Ah, Ronaldito. Ah, ya, ok, Rolandito. Rolandito. Ahí está, ahí está, ahí está. Ahí está. Ahí están distintos esos nombres, ¿no? Te lo pido por favor.

0: ese esfuercito. Quiero cantar esas canciones, quiero vivirlas. Bueno, vamos con buena música.
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0: Estamos en Modo Retro recordando esta canción. América Pop Solero.

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0: gente del TikTok de la radio. Estamos con Radio Caliente en vivo y vamos a ir conectándonos. Vamos a pedir 5 canciones, ¿ya? Para que salgan así de corridito. Nada más y nada menos. Vamos a iniciar rapidito el playlist caliente. Obviamente, ¿no? Deja tu canción, mejor dicho. Deja tu canción. Pa' que la pases bien, ¿ok? Programado la de Arcángel. Otra canción. O pueden ser solo el 23. 3, 2, 1. Gracias, amigos. Gracias. Hoy me la hicieron recontra, pero recontra heavy, ¿no? Facilita me la pusieron la noche. Listo, 3 canciones hemos recibido. La gente que estuvo atenta.
1: Grecia Medina al aire.
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0: 9 de la noche con 31 minutitos en todo el territorio boliviano.

Cami, dale, dale. Temita, por favor, de Destellos. ¿Cuál quieres de Destellos, mi vida? Ahí está DJ Coqueto, se ha reportado. Saludos, dice. A ver, mándame tus

0: la gente, por favor, y voy a leer los mensajitos.
1: Mierda, hasta que alguien puso un tema buenísimo. Qué bien, ese Norberto. Felicidades, viejingo.
0: Buenísimo.
1: Buen tema. Temazo. Y que viva la chicha.
0: Buenísima. Yanguerita dice, Rómulo Canedo, así se llama, 20 años menos.

salido. Ha salido la canción. Otra cosa es que ni siquiera... ¿Ves? Ni siquiera la ha leído. ¿Lo ve? No ha escuchado la canción, no ha escuchado usted la radio. ¿Qué?

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1: 5 de la mañana con 37 minutos. Bienvenidos al programa. Bienvenidos a Chocolate Caliente en este día de viernes.
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1: ¡Arrancamos!
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1: 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Bienvenidos a Chocolate Caliente, arrancamos ya el día de hoy el programa.
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0: este viernes sea un día de viernes espectacular, querido amigo, ¿eh? Querido oyente, radio escucha, damas y caballeros.
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0: Bienvenidos al programa, bienvenidos a Chocolate Caliente. ¿Listo? 5 de la mañana con 42 minutos en Santa Cruz de la Sierra, Bolivia. ¿Cómo le baila la vida el día de hoy? ¡A levantarse, vamos!

0: taca. 11 de la mañana con 43 minutos en España, Madrid.
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0: Se ve la mañana con 44 minutos en Italia. Se ve la mañana con 44 en Francia.
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0: 11 con 44 en Suiza.
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0: Ahí, bueno. De igual manera en Alemania.
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0: Nos vamos hasta Argentina, 6 de la mañana con 44 minutos.
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0: 6 de la mañana con 45 en Brasil.
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0: 4 de la mañana con 45 minutos en España. Perdón, en Chile. ¿En Perú? En Perú, perdón, en Perú. Están escuchando la radio. En Perú, 4 de la mañana con 45 minutos en Perú. Es complicado todo esto, ¿no? Diferente horario y todo lo demás. Nos vamos hasta Chile. 6 de la mañana con 45 minutos en Santiago de Chile.

5:49 en Santa Cruz de la Sierra. 5:49 y en este preciso momento quiero dirigirme a los amigos internacionales, a los chocolateros internacionales que están escuchando la radio a esta hora de la mañana. Es muy importante dar a conocer que nuestra gran amiga, integrante del grupo Chocolate Caliente, Mari Montero, en este momento está atravesando un momento muy, muy, muy, muy delicado. La familia, por el fallecimiento de un integrante de su familia. Así que le hacemos llegar estas condolencias para nuestra oyente, amiga, integrante del grupo Chocolate Caliente, por la muerte de su hermano. Sentimos muchísimo la pérdida de tu hermano, Marisita. Estamos aquí. Cuando muere un familiar, pues uno no tiene muchas palabras, pero entre todos los chocolateros queremos que sepa que te acompañamos en este dolor y te reiteramos que todos te queremos mucho y te mandamos un abrazo gigante y mencionarte que cuentas con el grupo, tal cual lo dijo Wandita, ¿no? Ella nos informó de que el hermano de nuestra amiga Mari Montero falleció. Así que expresamos nuestra condolencia, que Dios le dé fuerzas para superar este dolor. Y un abrazo, querida Marisita. Que Dios lo tenga en su santa gloria a tu querido hermano. Así que de parte del grupo Chocolate Caliente, de parte de mi persona, el Lito Show, quiero expresar mis más sentidas condolencias por la partida de un gran hermano de nuestra querida Marisita, Mari Montero. Solo decir de Marisita que su recuerdo vivirá para siempre en nuestros corazones, en la familia. Y como te dijimos, te acompañamos en este difícil momento a tu familia, a tus seres queridos, y entre todos elevamos oraciones para que encuentren consuelo y la fortaleza, y reiterarte para que Dios lo reciba en su santa gloria y le conceda el descanso eterno. De parte del grupo Chocolate Caliente.

0: 5:52.
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3: 5 de la mañana con 57 minutos en Santa Cruz de la Sierra, Bolivia. Vamos con información a esta hora de la mañana.

0: 5 de la mañana con 58 minutos en Santa Cruz de la Sierra, Bolivia. Nos están pasando el dato en este momento que han iniciado un bloqueo mototaxistas. Estamos verificando la información, queridos amigos, acerca de lo que están mencionando los oyentes a esta hora de la mañana. Sí, efectivamente, hay puntos de bloqueo que a partir del día de hoy... Vamos con esta información. Ok. La Federación de Mototaxistas de Santa Cruz ratificó que va a iniciar un bloqueo indefinido a partir de las 9 de la mañana de este viernes ante la falta de acuerdos con el gobierno por el desabastecimiento de carburantes. Al respecto, Rubén Cardoso, representante del sector, afirmó lo siguiente: hemos recibido llamada de autoridades, estamos a la espera de que den una pronta solución, pero no queremos que suban el precio del combustible, tanto de parte del gobierno como del privado, que mantengan la subvención. Atención, porque han manifestado que van a iniciar con un bloqueo, En este sentido, Cardoso detalló la logística acordada e indicó que comenzamos en Satélite Norte, Warnes, Doble Vía La Guardia y EPFB, que van a estar las 7 federaciones al sur, Samaipata, Mairana, San Isidro, y al este, Cotoca, Pailón, Cuatro Cañadas, San Julián, Guarayo, San Javier y Concepción. Así que es lo último en información que le damos a conocer a los oyentes acerca de este bloqueo de mototaxistas.
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0: 6 de la mañana en punto.
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1: 6:05 en Santa Cruz de la Sierra. Arrancamos ya el programa el día de hoy, bien tempranito, a las 5:30. Y en este instante vamos a arrancar ya con las transmisiones en vivo a través de nuestras plataformas, redes sociales: Facebook, YouTube, TikTok, Radio Caliente en vivo. Tenemos la aplicación, de igual manera se llama Radio Caliente en vivo. www.caliente.com.bo, nuestra dirección electrónica. 105.1 FM en Santa Cruz, 102.5 FM en Roboré y desde Roboré para toda la chiquitanía.
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1: 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Nuevamente, queridos amigos, arrancamos ya en ese momento con todo, con los patrocinadores. Y si usted está pensando patrocinar también, de igual manera, puede comunicarse al 624-06444 para que pueda acceder a nuestro tarifario. Señoras y señores, pónganse bien cómodos que a partir de este instante arrancamos en este día de viernes. Bienvenidos a Chocolate Caliente.
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1: Bienvenidos a este día de viernes.
4: 1, 2, 3, ¡hoy!

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2: Todos los viernes te presentamos Música Free, música libre. 6 de la mañana con 9 minutos, 6 con 9 en Santa Pues. En Santa Cruz de la Sierra, Bolivia.
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2: Hola, hola, ¿qué tal? Hello. Buen día. Good morning. Bonjour. ¿Cómo le va a todos ustedes? Gracias por estar escuchando Radio Caliente, Chocolate Caliente. ¿Quién les habla? Lito Show. Mi nombre es Jesús Clemer de Motaseo, locutor de la 105.1 FM del programa Chocolate Caliente. Y en nombre de todo el equipo, de todo el staff de locutores, de la programación de la radio, iniciamos el día de hoy, 5 de la mañana con 30 minutos, lo que es apertura de emisión, ¿eh? Y así toda la programación de la radio hasta las 10 de la noche. Luego música de la 10 de la noche en adelante,
4: ¡ay, cara!
2: A saludar a la gente que nos escuchan en Santiago de Chile, en el vecino país de Chile. Aquí en Santa Cruz, 6 de la mañana con 11 minutos. En Chile, 7 de la mañana con 11 minutos. En Argentina, 7 de la mañana con 11 minutos. En Perú, 5 de la mañana con 11 minutos. En Brasil, 7 de la mañana con 11 minutos. Nos vamos a Londres, Inglaterra, 11 de la mañana con 11 minutos. En España, 12 del mediodía con 12 minutos. O sea que estoy como que haciendo fiesta caliente en España, ¿no? Más o menos así, ¿no?

0: Francia, 12 del mediodía con 12 minutos. En Alemania, 12 del mediodía con 12 minutos.
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0: En Suiza, 12 del mediodía con 12 minutos. A los amigos que nos escuchan en Ginebra, saludos.
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2: Vai pra lá.
0: Italia, 12 del mediodía con 12 minutos.

0: ¿Cómo sería saludar en italiano, no? ¿Cómo sería saludar en italiano?
1: Toma, toma, toma, toma.
0: Buongiorno. Benvenuti. Cioccolata calda. Lo dije muy bien, ¿no? Muy bien. ¿Cómo le va, señorita directora? En este día vamos a saludar a toda la gente que esté escuchando la radio en este momento. Estamos ya aquí porque no estamos allá. La encargada de la dirección del programa y todo lo que ustedes ven, ¿sí? Noticias, información, las redes sociales, todo lo que ven aquí abajito. La señorita directora Nair Patiño. ¿Cuál es su otro apellido? Hurtado. Nair Patiño. ¿Un solo nombre tiene? Nair Patiño Hurtado. De, no es casada, ¿no? No, todavía no es casada. Querido, querido amigo, ¿ah? ¿Eh? ¿Cuándo, ah? Estás igual que mi querido amigo Romer. En algún momento, en algún día, dice Romer, ¿eh? Bailando. Luego están los reporteros, nuestros queridos amigos, los hermanos Ceballos. Guider Joan Ceballos Vargas. Nieve ese apellido. Y de igual manera también mi querido amigo Ronald Ceballos López. Sí, ¿no? Por el momento somos eso, ¿ah? ¿Eh? Hoy hay una muy buena noticia para todos los oyentes que están escuchando la radio. Un enorme saludo para Valeria. Valeria el día de hoy nos va a dar una buena noticia. ¿Lo vio la noticia, señorita directora? Sí, está interesante, ¿no? Está interesante. Desde la Gabriel René Moreno se comunicaron con nosotros para hacer un anuncio de beneficiar a 50 personas con prótesis. Sí, a 50 personas. Y le agradecemos a los amigos de la Universidad Autónoma Gabriel René Moreno por esa notición. ¿Qué notición? Es una muy bonita noticia. Una muy bonita noticia que le va a caer muy bien a su familiar, a usted y a todo. Van a estar atentos al programa porque ahí ustedes se van a enterar. ¿Qué es lo que tienen que hacer? ¿A dónde tienen que dirigirse? ¿Con quién tienen que dirigirse? ¿Y cómo hacer? Porque, oiga, en Santa Cruz son hartísimas personas que necesitan. Pero lamentablemente, solamente se va a beneficiar a 50 personas. ¿Sí? Así que, queridos amigos, van a tener ustedes esa bonita información el día de hoy. Así que, ¡ya lo saben! Bienvenidos al programa, bienvenidos a Chocolate Caliente.
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0: 9 de la mañana. 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

0: ya.
1: Arrancamos Chocolate Caliente y no paramos hasta las 9 de la mañana. Todo el equipo a partir de este momento activado para llevarle a todos ustedes noticia, información, buena música y acompañarlos en su jornada laboral. Ya.

0: bonito.
1: ¿De verdad?
0: Muy bien. Disfruten el día de viernes 11 de septiembre. ¿Usted se acuerda qué pasó el 11 de septiembre en los Estados Unidos? ¿No se acuerda? Yo estaba llegando del colegio y me enteré de la noticia.

0: el 11 de septiembre del año 2001. No había nacido todavía la señorita directora. Ahí.
1: ¿Por qué será?
0: Allá.
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0: Hoy se recuerda un año más.
1: ¿Por qué será?
0: 25 años de los atentados terroristas del 11 de septiembre del año 2001 en Estados Unidos.

¿Quién puede creer? Que este 11 de septiembre se está cumpliendo 25 años del atentado que cambió para siempre la historia del mundo. Casi 3.000 personas fueron asesinadas.

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2: Queridos amigos, 6 de la mañana con 23 minutos. En este momento vamos a comentarles acerca de lo sucedido. Hay un oyente que me escribe que no sabía nada de lo que pasó el 11 de septiembre del año 2001.

0: acuerdo en qué curso estaba. Pero bueno. No me acuerdo en qué curso estaba. Pero estos atentados en la promo. Señorita directora, ¿por qué dice? ¿Por qué eres tan cruel? No soy promo 2001, por si acaso. ¿Por qué no me pregunte qué promo son? Le respondo, pues. En otro momento. El ataque del 11 de septiembre, donde 19 terroristas de Al-Qaeda secuestraron 4 aviones comerciales, de las cuales 2 aviones chocaron contra las conocidísimas Torres Gemelas. Uno contra el Pentágono en Virginia y el cuarto cayó en Pensilvania. Vamos a ver un videíto de todo lo ocurrido. Solamente véanlo. De la mañana con 41 minutos, video de las Torres Gemelas, y es ahí donde aparece el avión. Primer impacto, son 2 impactos. 2 aviones chocaron contra las Torres Gemelas de New York. Segundo avión, uno contra el Pentágono en Virginia, luego, y el cuarto en Pensilvania. Nadie sabía el motivo del por cual había ocurrido todo esto. Eso es lo que le podemos mostrar a todos ustedes a esta hora de la mañana acerca de lo ocurrido. Imagínense, eso es noticia e información que le mostramos a todos ustedes a esta hora de la mañana. Y todo esto, hay diferentes historias de lo ocurrido, de cómo los bomberos sacaban a diferentes sobrevivientes y después del ataque. Es lo que le estamos mostrando a todos ustedes, lo ocurrido acerca de los ataques del 11 de septiembre. Ese es el primer video que le podemos mostrar a todos ustedes a esta hora de la mañana. Pueden ustedes verlo, lo que estamos mostrando, a través de TikTok, a través de Facebook, a través de YouTube. Ahora, eso fue lo que ocurrió. Así eran las Torres Gemelas. En este segundo video le vamos a mostrar cómo quedó las estructuras, cómo quedó el lugar donde aparentemente estaban las Torres Gemelas. Así que le mostramos a todos ustedes luego de este video, ¿eh? Mientras nosotros le vamos comentando a todos ustedes acerca de este acontecimiento histórico. Y bueno, al preguntarle de pronto a los estadounidenses con unas propias, con sus propias palabras, un medio de comunicación comentaron cuáles fueron los 5 eventos más importantes que le tocó vivir en toda su vida. Y todos dicen el 11 de septiembre. Otros de pronto dijeron la pandemia del COVID-19. Imagínense también preguntarle aquí en Santa Cruz cuáles fueron los 5 acontecimientos más importantes que usted le ha tocado vivir. A ver, yo le preguntaría yo algo a nuestro querido amigo Ronald Ceballos en toda su vida, ¿no? ¿Qué le tocó vivir? El COVID-19, el gobierno de casi 14 años de Evo Morales, ¿qué más? Ah, y dice que le gustaría vivir de pronto que un equipo cruceño sea campeón de la liga.
1: ¿De verdad?
0: Hace mucho tiempo no hay un campeón cruceño.

0: ¿Qué tal, querido amigo Ronald Ceballo? Muy, muy, muy buenos días.
1: Hola, hola, hola, ¿cómo está mi gente? Este día viernesito, ya estamos en viernes, viernes de cara. Por fin viernes, como te esperaba, te juro. Ya tocaba ya.
0: ¿Cómo te esperaba viernes? Y así con esas ganas. ¿Qué pasó, querido amigo? ¿Por qué está de pronto en este momento con esos ánimos? ¿Qué pasó?
1: No, es que ayer me desvelé, le cuento.
0: Pero no trabaje mucho, deje que los demás pues también ganen.
1: Estaba haciendo ejercicio ayer.
0: ¿Estaba haciendo ejercicio?
1: Hasta tarde, tarde.
2: ¿De verdad?
0: ¿De verdad?
1: Claro, hasta las 2 de la mañana tuve.
0: Hasta las 2 de la mañana. Tiene que dejar la picota. ¿Quién tiene que dejar la pala, querido amigo? Tiene que dejar. Yo sé que usted es un hombre multifacético, que se dedica a todo, pero ese trabajo no tiene que hacerlo de noche, amigo.
1: No, estábamos haciendo este jueves de frater.
0: Estaba haciendo jueves de frater.
1: Ojo, sí, churraco, ya sí.
0: No me diga que usted tiene su frater.
1: Claro, ya menche. Mi grupito por ahí seleccionado nomás.
0: ¿Y por qué no nos ha invitado a ser parte de su frater?
1: No
0: puede ser.
1: Es que uno es solamente hombres. Y dos es es para hacer ejercicio, jugar pelota, digamos, no a amanecerse más o menos.
0: ¿Hace ejercicio? ¿No hace ejercicio?
1: O sea, es hacer deporte, de otras palabras. Deporte.
0: Ya pues, decídase. Sea serio, por favor.
1: Pero sin churrasco, ojo, cuidado.
0: Bueno, querido amigo, muchísimas gracias por estar nuevamente aquí en la cabina de la radio. Y salude, por favor, a toda la audiencia de Radio Caliente.
1: ¿Cómo está mi gente? ¿Cómo están todos el día de hoy? Iniciamos este día, iniciamos el fin de semana viernesito, porque mañana ya es sábado, mañana no se trabaja, por ahí algunos dirán, ¿no? Algunos con suerte mañana no trabajan, ¿no? Otros trabajaban mañana. Pero le cuento que mañana llueve, pero una señora lluvia, según por ahí vi el pronóstico del clima, la escuché a la señorita Nair, que dice que le duele la rodilla y mañana sí o sí va a llover, dice, ¿no?
0: Le duele la rodilla.
1: La aviso, van a hacer la rodilla. Dije, no, mañana va a llover. Dije, sí o sí, mañana llueve.
3: Trabajo, mañana no trabajo, mañana no trabajo.
0: A lo que no trabaja mañana.
3: Mañana no trabajo, mañana no trabajo, mañana no trabajo, mañana.
0: Oye, pero todos los días hay que trabajar, amigo.
1: Sí, es verdad. Menos domingo.
0: Todos los días hay que trabajar.
3: No trabajo.
0: Porque eso que calma la sed, no la regalan, amigo.
1: No, ¿verdad? El jugo tamarindo, ¿no?
0: Ese. Claro. ¿Qué vamos a tener el día de hoy, querido amigo?
1: Hoy día no tengo nada. No, mentira. Hay de todo hoy día.
2: Ay, miel.
0: No, es su maña, ¿no, Nair? Es su maña. A nosotros nos deja su trabajo.
1: No, hay sorpresas, alegría, hay de todo hoy día.
0: ¿Hay amor?
1: Hay también amor.
0: Hay amor. Tiene que haber, tiene que respirarse amor el día de hoy, ¿eh?
1: ¡Mamacha! Claro. Se viene el día del amor y la amistad, ¿no? El 21 de septiembre. No,
0: pero falta pues 10 días, amigo.
1: Pero pues para la mujer hay que estar ahorrando, porque para ella sí o sí hay que cumplirle, si no se enoja. Hay que estar pensando días antes, digamos.
0: Algunas son muy, muy, muy escogedoras, ¿no?
2: ¡Ay,
1: creo que hay como unos 10 días al año para la mujer y para el hombre, hay uno o dos y ese día no hacen nada. Nada, le juro.
0: Pero bueno, así. ¿Hoy nos va a sorprender con las cochinoticias o no?
1: Claro que sí.
0: Hoy se va a decidir si su sector va a continuar.
1: Bien.
0: Por más que tenga auspiciador. Por más que Benavides no haya querido auspiciar su programa.
1: Durísimo, ¿no?
0: No puede ser, Benavides. Puede ser. Pero aguárdennos, queridos amigos. Vamos a irnos a una tanda publicitaria. Al retorno, ¿qué canción vamos a colocar, querido amigo? En este día de viernes. Una canción, vamos a escuchar su gusto de mi querido amigo Ronald Ceballos. Una canción.
1: Una música de viernes que sea, ¿no? Una de Guachambé. Un paso adelante. Que se note que estamos iniciando viernes.
0: Vamos a la pausa, querido amigo.
1: Ya volvemos.
0: Con más de
1: Chocolate Caliente,
0: a través de
1: Radio Caliente.
0: De de 5 y media de la mañana
1: a 9 y media de la mañana.
0: ¿Cómo 9 y media de la mañana? Por Dios, qué gente. ¿Por qué desatrevido, querido amigo?
1: Ya, 9 y cuarto ya.
0: 9 de la mañana con 5 minutos.
4: Eso es mentira, listo show.
0: Bueno, quizás 10 minutos ya.
4: Eso es mentira, listo show.
0: Oye, no me paso 10 minutos.
1: ¿Ah, sí? No,
0: 15. Me paso. No, acabo que 15. 10 minutos, ni un minuto más, ni un minuto menos.
1: ¿Sabes? No vaya.
0: Vamos a la pausa, luego enseguida con más de Chocolate Caliente.
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1: 6:42. 6:42.

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4: 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A continuación, las coche noticias a través de Radio Caliente 105.1 FM. Vamos a leer algunos mensajitos que nos dicen los oyentes a esta hora de la mañana. ¿Listo? Porfa, la canción Tonto Corazón. Gracias, saludos para todos los chocolateros. Soy viernes y el cuerpo lo sabe. Luis Alberto Solís. Milton Pessoa, Lidia 121. Excelente día, dice.
5: Buen día, Little Show. Aquí te saluda nuevamente Gabrielito Activo. Deseándote un espectacular y bendecido fin de semana, que la pases bonito al lado de toda tu familia. Lito, hoy día viernes, en Música Free, ¿podría ser una cancioncita de los hermanos J-Pen, Ojalá que te mueras? Y tu pariente, búscame su cancionita, por favor, y saluditos ahí para el Chule y para el Cucurella.
6: Hola, Lito Show, buen día, viejito, ¿qué tal? Feliz día de viernes. Llegamos a viernes de rostro, de cara, Lito Show. Porfa, la canción de Maná, Me Vale. Viejito, dice que le ganaron a cumplir su sueño al cochinote. Dice que el cochinote quería hacer lo mismo que hicieron en la plaza de esa pareja. Así que está bravo el cochinote porque le ganaron la fantasía. Saludos para todos, Lito Show. Se cuidan, se portan bien. Chau.
4: ¿A qué se refiere?
7: Eso es mentira, porque yo ya había hecho cosas así, pero... no ahí, sino en otros lugares, digamos, ¿no?
8: Así que anda pasando. Buenos días, estamos activos, papá, acá de Santiago de Chile. A ver, una cancioncita, esa la de Código Fer, La Cura. Gracias, que tenga buen día, feliz viernes para todos.
4: Saludos, querido amigo. Saludos a Antofagasta, Chile, a los chocolateros juniors internacionales, Mika, Kyoshi, Javi, escuchando la radio.
9: Buenos días, Lito Show, bendecido día de viernes para ti, para toda tu familia y toda tu audiencia. Lito, ya voy a ir a visitarte esta próxima semana allá a la radio, a ver si se puede. Te voy a llevar un par de salteñitas para que compartamos ahí, Lito. Es la canción de Bronco, Salimos Listos. Sin olvidarme mandar un saludo para Wandita, la Pocholita, Cibelita, la más Wandita, la más Uchita de Chocolate Caliente, y para Ricardo Arias, el Peji de Bolivisión. Ya estaremos por Santa Cruz, Lito. Salud y bendiciones.
4: ¡Mamacha! Enorme saludo para Jorge. Jorge el Aguilillo, le dice, ¿eh?
7: ¿El Aguilillo?
4: El Aguilillo.
7: ¿Por qué será, no?
4: Lo que pasa es que a veces las mujeres malinterpretan.
7: Ajá.
4: O usted, querida Nair, ¿cómo lo interpretaría? Que mi querido amigo Ronald Ceballos sea sonriente, alegre con todo el mundo.
7: Pensé que era porque era gay, no sé, algo por ahí. No sé.
4: No, yo le estoy diciendo, a ver, está direccionando para otra cosa, querido amigo, ¿eh? No estoy hablando de pronto de su gusto de usted. No. Yo estoy hablando acerca de que a veces o hay personas que de pronto, cuando venga una persona alegre, sonriente, ajá, ya le dicen coqueto, ya le dicen aguilillo, ¿eh?
7: Le cuento que en más de una ocasión una suegra me decía que yo era aguilillo. O sea, que eso era muy mujeriego, muy coqueto.
10: Ay,
4: ya pues.
7: No, de verdad, de verdad. Fuera de broma.
4: ¿En serio? ¿Eso fue en su sueño o fue de verdad?
7: No, pero aún así me querían, le cuento. No he pillado una suegra que no me haya querido, le cuento. Ni suegra ni suegro.
4: Pero hasta ahorita pilla suegra, po.
7: También, ¿no?
4: ¿Y sigue en busca de suegra?
7: No, pero ellas me dicen que vuelva con su hija, pero yo ya no quiero ya. Pues. Me dicen, ya pues, vuelve con mi hija, Mienchi. Eras un buen novio. Me
10: ¿De verdad?
4: Oiga, si la gente no lo conoce, se la cree. No. Se la
7: ya,
4: cree.
7: Ya, ya está, ya es mentira. Ya.
4: No, no puede ser, por Dios. ¿Eh? No puede ser. Sigo leyendo. Buenos días, por favor, el tema. Hasta mañana de los gays. Saludos de Sao Paulo, Brasil.
7: Saludamos en TikTok, ¿no?
4: Yo le decía a toda la audiencia de Radio Caliente que hay una noticia el día de hoy. Tengo la hora.
7: A ver.
4: A las 7 de la mañana con 35 minutos.
7: Man.
4: Tenemos la visita de parte de los amigos de la Gabriel René Moreno. Caramba. Que nos van a visitar el día de hoy a la radio.
7: ¿Qué van a traer? ¿Brownies?
4: Porque hay un... No, brownie. Le traen buena noticia.
7: Ah.
4: Porque gracias a todo este acontecimiento, este evento, se va a beneficiar a 50 personas con prótesis totalmente gratuita.
7: ¡Wow!
4: ¿De qué clase de prótesis estamos hablando? Hoy se van a enterar.
7: Mamá.
4: Y agradecemos a la gente de la Gabriel por tomarnos en cuenta, la facultad.
7: Claro.
4: Valeria, no me saludo para Valeria, fue la que se contactó con nosotros. Así que todos esos datos en breve nada más, ¿listo? Mándale saludo, por favor, en este momento a su gran amigo Nando Vargas, que está escuchando la radio.
7: Saludos, Nandito. Bien, bien, que te levantaste temprano, ¿no?
4: Dije Nando Vargas, no Nandito.
7: No es que ya es un amigo, pues ya amigo, ya. Es bro, ya. Es broaster, ya.
4: Saludo para Nandito, entonces.
7: Es amigo, amigo, ya.
4: Oye, ya se pasaron la cochinoticia, me dormí, dice, ¿eh? Bueno, no, querido amigo, no sé por qué. Tenemos que pasar la cochinoticia a las 7 menos cuarto, ¿no? Pero no sé por qué el cochinote nos decía, no, por favor, que sea a las 7. Y ahora que está despierto, vamos a pasar la cochinoticia, ¿listo? Así que no se preocupe. ¿Era por eso que nos hacía esperar entonces, querido amigo?
7: No, nada que ver.
4: ¿Nada que ver?
7: Hablando en contexto, lo que decía, ¿se acuerda de la placita que se vuelve su sueño el cochinote? Eso no lo voy a decir ya, eso es muy cochino. Atrevidos.
4: Ya, no nos interesa, amigo, su vida.
11: Buen día, listo show. Ese cochinote más charlatán que peruano salió.
4: Bien. Buenos días. ¿Cómo se explica que en Chile y Brasil sea una hora más que en Bolivia? Entre ambas, es decir, el sol llega primero a Brasil, luego a Bolivia y el último a Chile, pero ya se sabe el motivo del ataque de las Torres Gemelas o nada. Son conclusiones, hipótesis que mediante una investigación han revelado a un grupo X de un tal país, querido amigo. Vamos a ahondar en detalle, pero sí, lo que vamos a mencionar de que hoy se recuerdan 25 años del atentado a las Torres Gemelas, donde casi 3.000 personas perdieron la vida.
12: Lalito, buenos días. A mí lo que me tocó vivir fue cuando lo sacaron a Goni, cuando había saqueos en las Cejas del Alto, en la aduana. Yo he visto cómo saqueaban la aduana, sacaban cosas en la Ceja del Alto, las comerciales, todo era robo. Yo era chango todavía.
13: Buen día, listo show. Ronald Ceballos está haciendo ejercicio, pero doblando codo, levantando la copita. Por eso está brazuto, que no hace mucha copita porque hace brazuto. Una música, penar. Gracias, que tengan una linda mañana.
14: Y una de su gusto, el cochinote de Guachambé, dije. Yo pensé que iba a pedir Yadita Lisset. Yo pensé que iba a pedir los Cori, Maroyo, pensé que iba a pedir el cochinote. A ver, para inspirarme aquí en la rampla, a ver, algo de sabor, a ver, Lito, por favor. Cualquiera de sabor. Tú me vas a dejar o cualquiera. Ya, saludos para el cochinote.
7: No se la ponga por mamá, no se la ponga.
4: Saludos, querido, excelente día. Saludos para mi querido amigo José Benavide.
7: JB.
4: JB. Aquí en el laboratorio del Centro de Salud Medicina del Trabajo. Saludos, por favor, a los colegas. Qué buen tema que me están pidiendo de los Porky's Van. Atentamente al doctor Rolando, que está escuchando la radio a esta hora de la mañana. Hola, Lito, buenos días. Escucha esto, dice.
15: Querido vecino, actualmente estamos realizando el barrido y limpieza de lo que es el camellón central en la avenida Panzer. Es una avenida interdepartamental y que es necesario realizar el mantenimiento y limpieza de manera permanente. Es así que hoy estamos iniciando con la limpieza en el tramo de séptimo a octavo anillo ida y vuelta. Estaremos trabajando mañana hasta el día sábado, desde el octavo anillo hasta el límite con el municipio vecino. El día domingo también estaremos trabajando en el camellón central del cuarto al sexto anillo de la avenida Banzer, por lo que pedimos a ustedes la comprensión, pedimos el apoyo, puedan tomar precaución cuando vean nuestro vehículo, nuestra
4: maquinaria. Ya, a ver, vamos a entrar en contacto gracias a los amigos de la empresa de Macruz, que nos están enviando información acerca de los trabajos que está realizando, ¿no? Y qué bien, porque ¿sabe qué? Me he dado cuenta que en estos últimos tiempos, tanto la alcaldía, concejales, consejo municipal, otras entidades e instituciones que forman parte de la alcaldía, están manifestando su trabajo en redes sociales.
7: Eso es bueno, ¿no? Eso es bueno.
4: Hasta la gendarmería de igual manera, ¿no? Vamos a pasarlo en breve nada más este videíto, señorita directora. Es un videíto de información acerca de la alcaldía, de los trabajos que están realizando de limpieza, ¿no? Es info, info, info, info, ¿eh? Ahí para que toda la gente sepa, ¿ok? Hola, Lito, buen día, dice.
16: Buen día, buen día, buen día, Lito, buen día. Aquí saludándote como siempre, Lito, para empezar otro día. Buen día de viernes para todos, para vos y para toda la audiencia. Ahí para todos tus pupilos, pues no, para todo el clan Temo, Ronald, Guider, Dani, Nair, Philip, Luigi, ahí para todos los Temos, digamos, ¿no? De todo tu clan, todos tus discípulos. Saludos, Lito. Buen viernes para todos, bendiciones. Lito, Lito, es verdad, ya una vez Cochinote hizo con Matías esa cosa en la plaza, ya nos contaron ya.
4: No, ¿fue con Matías entonces?
7: No, este pasó ayer.
17: Buen día, Lito Show. Bendiciones, bendiciones, que tenga un día muy excelente. Móvil 7 de parte de Radio Móvil Valle Grande, acá haciendo el servicio siempre al pueblo.
4: Bueno, queridos amigos, señoras y señores, vamos a arrancar las Cochinoticias.
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4: 7:05 en todo el territorio nacional.
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3: Siete de la mañana con 10 minutos en Santa Cruz de la Sierra, Bolivia. 7:10 a esta hora de la mañana. Vamos a presentarle ya en ese momento las Cochi Noticias del día de hoy.
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3: Para todos ustedes en este día de viernes, último día laboral, aquí en Chocolate Caliente, te presentamos al anfitrión que te va a informar acerca de todo lo que pasa, sucede y acontece en Santa Cruz. 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Todo eso en un solo momento, denominado las Cochi Noticias, con su anfitrión, Ronald Ceballos. Adelante, Ronald.
4: Hola, hola, mi gente, ¿cómo están todos? El día de hoy les traigo las tres Cochi Noticias más interesantes del país y del mundo. Gracias a Elliot. ¿Cómo se puede decir? Limpieza en su hogar y su empresa.
3: Allá. O sea, al cochinote lo auspicia. Al cochinote lo auspicia un detergente.
5: ¿De verdad?
3: Ahora ya no le podemos decir cochinote. Le vamos a decir el limpiote. ¡Qué bueno! ¡Qué bueno! ¡Qué belleza! ¿No? ¡Qué belleza de auspiciador! Enorme saludo entonces para su empresa.
4: Saludo para la gente de Elliot. Iniciamos.
3: Para todos ustedes, las Cochi Noticias.
6: Uno.
3: Adelante.
4: Noticia número uno y muy malas noticias, le cuento ahorita.
3: Malas noticias.
4: Muy malas.
3: No me digas que es acerca de fallecimiento.
4: No, nada. ¿No? Es un no tema de amor.
3: Ah, tema. No me diga que usted ya no cree en el amor.
4: También, ya, pero otra.
5: ¿De verdad?
3: No es de usted.
4: Sí, es una señorita muy conocida en el medio. Ay, muy viral.
3: Nair Patiño. ¿No?
4: Aparte de ella.
3: Aparte, otra.
4: Otra, que también es viral, digamos.
3: Que también es conocidísima.
4: Así es.
3: Pero no sé, pues, dígame, querido amigo.
4: Una uruguaya.
3: ¿Una uruguaya? Ajá. Ya caigo.
4: ¿Se cayó?
3: ¿Qué pasó, querido amigo?
4: Porque Tatiana Marcet, hermana del uruguayo Marcet, ha anunciado que ya está en una relación ya.
3: Ah, ¿una relación?
4: Una relación.
3: Ni bien salió de la cárcel, ni bien salió de Palma City.
4: Aguililla, ¿no?
3: Ya tiene un novio.
4: Alegrona, ¿no? Porque también pues, estaban a la fila. Pues, yo también estaba en la fila, pero no pude agarrar ticket, yo, digamos. No pude agarrar turno.
3: ¿Es un empresario?
4: No, para nada. ¿No?
3: ¿Es un jugador de fútbol?
4: Negativo, tampoco.
3: ¿Es un locutor de radio? ¿No?
4: ¿Es un motista?
3: ¿Es un yanguero, dice usted?
4: No, es un cantante.
3: Es un cantante.
4: Más bien que es boliviano, le cuento.
3: Ah, más bien que es boliviano.
4: Pues imagínese que esté en Bolivia y se agarra un extranjero aquí. Nah, le colma.
3: Es como que cuando... No, mejor no digo nada. Dígame, por favor, la noticia. Adelante.
4: Así es, porque el cantante más conocido como Hassel, vocalista de Explosión Cumbiera, ha anunciado su relación con la señorita Tatiana Marcet.
3: Ah,
4: es un vocalista.
3: Explosión Cumbiera.
4: Exactamente.
3: Es un grupo de cumbia.
4: Es un grupo de cumbia boliviano. Es un pelado casi, ¿no? Ahí también se ve su foto. Feísimo el pelado. Por aquí decíamos entre micrófonos.
5: ¿De verdad?
4: Mucho son se parece palo, decíamos por acá.
3: ¿Por qué dice que es feísimo?
4: Es la envidia que habla dentro mío, porque usted sabe.
3: O sea que usted dice de que es mejor partido que ese muchacho para Tatiana Marcel.
4: Ojo, lo dejo lejísimo. Mucho asadito para esa yuca.
3: Qué bien que usted tiene el autoestima bastante elevado, amigo. ¿Eh?
4: Yo te hubiera hecho muy feliz, Tatiana Marcel. Ni modo, te la perdiste. Te la perdiste, tal vez.
5: ¡Ay, miel!
3: ¿Tenemos video o no tenemos video?
4: ¡Ay, videito!
3: Adelante, por favor, señorita directora.
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3: Allá, como que están bien acarameladitos, ¿no?
4: No quiere ver eso, por favor. Sáquenme esas imágenes.
3: Pero
4: por
3: ahí
4: favor.
3: Dice: nace el amor, Tatiana Marcel y Hassel desatan rumores de romance. Esto es de la página de la red Unitel. Pero usted está asegurando de que tiene relación.
4: No, ella lo publicó, le cuenta en sus redes sociales de ella.
3: Ah, usted la sigue.
4: Yo también la sigo. Ya. Lamentablemente.
3: Entonces, señoras y señores.
4: La seguía.
3: Han roto muchos corazones el día de hoy. Él está triste, corazón lo vi melancólico ahora, ¿no? Lo vi ahora triste, sin ganas. Hoy es viernes, decía, ujú, viernes, ¿cómo te esperaba? Bien. Mira la cara del cochinote. Mira la cara del cochinote, ¿cómo está, por favor? No puede ser. Está anodadado, está deshecho, está con lágrimas que están a punto de salir de sus ojos. Todo por Tatiana Marcel, increíble, ¿no? Pero bueno,
4: la vida sigue.
3: La vida tiene que continuar, el show tiene que seguir. ¿Y cuál es la segunda coche y noticias del día de hoy, querido amigo?
6: Dos.
4: Bueno, la segunda, vamos a educar a la gente, vamos a hacer algo interesante y es educar a la población para ver qué hay que hacer en temas de urgencias.
3: ¿Verdad? Oiga. ¿Qué pasó? ¿Está mal de la cabecita? ¿Está enfermito el día de hoy?
5: ¿De verdad?
3: Oiga, usted ha mejorado bastante, querido amigo. Está evolucionando, ¿ah?
4: ¿Eh? No,
3: está subiendo a otro nivel. Bien, querido amigo, ¿ah? ¿Eh? Allá, explique, por favor, acerca de lo que dice.
4: A ver, hay que saber esta información que es muy importante porque puede pasar en cualquier momento, ¿no? Un familiar, un ser querido, y es qué hacer cuando una persona se atora con algo en la boca.
3: Allá.
4: Claro.
3: A ver, señoras y señores que están escuchando la radio a esta hora de la mañana, hoy tenemos un buen consejo aprovechando las cochinoticias, ¿eh? Porque nuestro querido amigo Ronald Ceballos va a hablarnos acerca de esta emergencia y qué hacer ante esta emergencia que puede sucederle a usted el día de hoy. Adelante, querido amigo.
4: Así es, mi gente, así es. Aquí su maestro, su mentor, el cochinote, le va a enseñar algo muy importantísimo. ¿Por qué? Se ha realizado un video en redes sociales en el cual un primo de un chico ve que su primo se está atorando. ¿Ya? Y agarra, hace lo correcto, que es hacer el puño así, ponerlo aquí, medio que un poquito debajo de las costillas y hacer como girarle el puño.
3: Cerca del ombligo.
4: Ah, cerca del ombligo y girarlo hacia arriba, o sea, así como en rosca. Así, hacia arriba, ¿para qué? Para que ese objeto pueda salir como que por presión.
3: Allá.
4: Hay un videito para que explica y se ve el primo cómo le salva la vida a su primo.
3: Vamos en este momento a mostrar el videito cómo un primo salva la vida a su primo. ¿Cómo un primo salva la vida a su primo? Porque valga la redundancia, por Dios. Mucho me junto con este muchacho. Mucho me junto con este muchacho. Atención, veamos en este momento y luego a ver qué hacer, ¿no? Para claro, salvar claro. La vida.
4: Obviamente. Pues
3: incluso a la gente que está atorando con bolo, ¿no?
4: Ah, también, ¿no?
3: Bien.
4: Pues lo vio bolo.
3: Hace días atrás de Cochinoticias en Tarija, cómo se atoraba, ¿no?
4: Claro.
3: Una persona con la coja de coca, ¿no? A ver, veamos el video. Adelante, señorita directora. Uy, ahí está, Diego se llama. Se está atorando el muchacho.
4: Abrió una botella con la boca y la tapa se le metió en la boca. ¿Le
3: un corcho?
4: Un corcho, no, una botella de plástico. Y ahí viene su primo y se desespera.
3: Adolescente de 14 años le salva la vida a su primo por conocer la maniobra de Heimlich.
4: Mira, ella es su primo.
3: ¿Es el primo? Sí, ¿verdad? No, le está haciendo bien debajo del
4: debajo del de la costilla, ¿no?
3: Cerca del ombligo. Ahí está, mira. Ahí está, lo botó.
4: Ahí está, vio. Y es casi un niño, ¿no? 14 años.
3: ¿Y tú sabes hacer cómo?
4: Ahí me la enseña.
7: Se ubica por detrás de la víctima, colocando sus brazos alrededor de su cintura. Luego pone su puño con el pulgar hacia adentro, justo por encima del ombligo de la víctima. Agarrando el puño firmemente con la otra mano, se aprieta el puño con fuerza y abruptamente hacia adentro y arriba. Es posible que se deba repetir el procedimiento varias veces.
3: Oye, antes tal de cual, de tal cual lo dijo el cochinote, ¿no? Y así es donde salió el que tenía en el lobby. Un atragantamiento puede ocurrir en segundos. Se ve la maniobra de Heilwich. Puede marcar la diferencia entre la vida y la muerte. Bueno.
4: Bien.
3: Muy bien. Querido amigo, me ha dejado sorprendido el día de hoy.
4: ¡Ah, no, ay, nadado!
3: ¡Cuánta sapiencia! ¡Oh, por Dios! Y en tu cara, Matías Guzmán.
4: En sus cachetes.
3: Tú que no tenías fe, mi querido amigo.
5: Ay,
3: tú que le decías cada rato que no tenía futuro. Y mirá aquí, ¿no?
8: ¡Qué muchachito más puro!
4: Vos que no me pagabas.
3: Señoras y señores, vamos con la última Cochi Noticias del día de hoy. Para todos ustedes.
6: Tres.
4: Bueno, volvemos a Bolivia y esta vez nos vamos a La Paz, El Alto, en el cual se presenta la primera moto a gas, le cuento.
3: ¿Moto a gas?
4: Moto a gas, así no como la escucha.
3: No creer. ¿Una moto a gas?
4: Exactamente, boliviana presenta y convirtió una moto que es la primera en Bolivia que funciona a gas en su totalidad.
3: Me gustaría ver una moto a luz solar.
4: ¿Una moto solar?
3: Claro. A panel solar, como lo que ocurrió en la Gaby René Moreno. Enorme saludo para mis amigos de la Gaby, ¿eh?
4: Que traigan brownie, dígale.
3: ¿Qué pasó en La Paz?
4: Así es, porque un boliviano presenta la primera moto a gas convertida en El Alto, en La Paz, quien asegura que puede ir de pueblo a pueblo con dos bolivianos solamente.
3: De pueblo a pueblo con dos bolivianos de gas. No le puedo creer.
4: Así es, ahí tenemos el videito en el cual él explica el funcionamiento de la moto y la presenta, que el tanque va en la parte de atrás de la moto.
3: A ver, ¿la moto es una moto normal?
4: No,
3: claro. Es modificada, obviamente, ¿no? Pero... A ver, así como su moto de usted.
4: Exactamente, parecida.
3: Veamos el videito adelante, señorita directora.
9: Lo que voy a cambiar la monotonía.
3: UPA presenta la primera moto.
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11: Con dos bolivianos podemos ir hasta Viaje y de vuelta solo con dos bolivianos. Y de vuelta.
10: Esta solución es a nivel nacional la conversión de gasolina a GNV híbrido. Podemos manejar con gasolina o con GNV.
12: Esto es un conmutador. Damos el paso a gas y esto es a gasolina.
13: Y nosotros como ingeniería autotrónica también tenemos que dar una solución a la sociedad.
12: Este es el cilindro, ¿ya? El cilindro donde hacemos cargar el gas.
14: La electroválvula es el que hace dar paso al gas y a la gasolina. El conmutador.
12: El reductor de presión de gas natural. Aquí es donde reduce la presión, que llega con unos 200 bares, va reduciendo.
13: También contamos con el sistema de refrigeración.
12: Como podemos ver aquí es donde está el gas. Tenemos dos suministros, uno es de gas, que aquí lo podemos ver, y el otro es donde tenemos gasolina.
13: Nos apersonamos al surtidor prácticamente ya y mete la manguera, lo carga y lo fulea, ¿no? Está instalado con normativas de hidrocarburos, con las conversiones, cuenta con los rulos, cuenta con un buen reductor de presión.
12: La velocidad que llevamos es un estándar de...
3: Bueno, queridos amigos, para todos ustedes, la moto a gas. ¡Qué bueno! Mirá vos la moto. Me gustaría que eso se aplique, por favor, con su moto, querido amigo.
4: Sí, ¿no? Imagínese, 2 pesos casi todo el día. ¡Wow!
3: ¡Fuerte los aplausos, por favor!

0: 21 es infractor.
1: ¿Juanito?
0: Ah, Juanito.
1: ¿Qué tiene Juanito?
0: Han aparecido hartos Juanitos, le cuento, aquí en la zona de los Cusis.
1: ¿De verdad?
0: Hartísimo.
1: A ver, vamos a llamarle, por favor, a Juanito de la Alcaldía Municipal, Tráfico y Transporte, porque hay muchos infractores. ¿Dónde?
0: Prolifera los infractores en la avenida Los Cusis, por en la frente de un colegio.
2: ¡Ay, mierda!
1: Señoras y señores, no creo. Usted está mintiendo. Porque no se ve... puede haber tanta gente inconsciente.
0: No, se ve en el video.
1: Uno quizás, dos quizás, tres quizás, pero ya más de tres no puede.
0: No, pasa todos los días, dicen.
1: ¿Todos los días?
0: Todos los días.
1: ¿Dónde está Guider Ceballos López?
0: En el cual vehículos se suben a la acera del área verde y obviamente destruyen el área verde, ¿no? El pasto se seca, todo eso queda ya tierra ya con sus movilidades.
1: Ver para creer.
0: Hay videito.
1: Adelante con el video. En este momento. No, ese no. Otro video. ¿Ese es el burrito Juanito?
0: No. Jamás. No, yo estoy igual.
1: No. Vamos. Bueno, ahí está. Para burrito Juanito, esto le va a interesar. Y solemos enviar al número telefónico de Mamén Saavedra, que contestaba antes, ahora que ya no contesta. Adelante, por favor. Vamos.
3: Buenos días.
1: ¡Epa!
3: Miren cómo fregan las aceras estos vehículos aquí en el Colegio Británico, en toda la acera.
1: ¡Uy, Británico!
3: Si lo pueden ver, número de placa, voy firmando de a poco, adelantándome.
0: Mire, ya es tierra, o sea, ya no es pasto. Ya no es pasto, tierra.
1: Y tan...
0: Porque la movilidad cada vez suben y lo fregan.
1: Sumamente, por Dios.
0: ¿Cuántos son? Unos cinco ya van, ¿no? Cinco ya van.
1: Seis,
0: siete.
1: 8.
3: Y así quieren una ciudad que sea digna de nuestra ciudad. Las aceras como la pisan. Ustedes como ven se suben a las aceras fregando las aceras que cuesta mantener.
0: Otro.
1: 10, 11, 12.
3: Esto es entre la avenida Cusis, Beni y Alemana.
2: Ay.
3: Así que la gente no toma precaución. Saludos.
2: Ay.
3: Buenos días.
1: Señoras y señores, estas fueron las Cochinoticias. ¿Sabe, querido amigo? No sé, quiero felicitarlo.
0: ¡Una bacha!
1: Quiero felicitarlo de verdad porque el día de hoy fue muy, muy, muy completo.
0: ¿Me va a dar un premio?
1: Sí, le vamos a dar un premio el día de
0: ¿Qué
1: hoy.
0: ¿Qué me va a dar?
1: Merece un premio. ¿Eh? De verdad. Felicidades, querido amigo, por las Cochinoticias el día de hoy.
0: Bueno, gracias a usted, Mayer, por darme la
1: Por favor, pregunta noticia. Seria para el Cochinote.
4: A ver. Lito, estaba ahorita viendo la transmisión por YouTube y que están en pantalla compartida, ¿no ves? Y tengo mi duda, así, ¿cuál es el Cochinote, cuál sobo, izquierda, derecha, cuál, no lo puedo distinguir, la verdad, para que me ayude, por favor.
1: El que sea más simpático para ti, querido amigo.
0: ¡Ah! Mira, hombre.
5: Lito, buen día, mi gente, buen día a todos a ustedes. Consulta y ayuda a toditos ustedes que están ahí andando. Es cierto que en los biopetroles ya están la gasolina, pero a precio internacional. Alguien que me confirme, porfa, para ya no ir ahí. Gracias, muchas gracias, Lito. Porfa, antes de llegar a la universidad y pasar clases y sacar el pecho y poner el hombro de este país, ¿podés poner una música de Los Broncos o cualquiera, porfa?
1: De Los Broncos. Pero claro, ¿por qué no ponerle una canción a nuestro futuro de nuestro país?
0: ¿No, macha?
1: Claro, quién sabe, el futuro de nuestro país, ¿no? Imagínense, un día nuestro vicepresidente era oficial de policía y ahora, después de años, vicepresidente, ¿no? ¿Quién sabe? Por ahí usted puede ser un futuro concejal, un futuro político, ¿no? Imagínense, ¿no? Pero bueno, último audio, caliente, buen día.
6: Lito, una cosita, le estoy esperando al Cochinote aquí afuera de la radio, pues la otra vez se hizo al tipo queriendo filmarme porque le dije nomás que cuando me pasé en semáforo rojo, ya que no había ni un auto, le dije que me pasé porque me dio la gana. Pero ahora le estoy esperando a ese porque me filmó y ahora le voy a dar en la madre.
1: Vamos, pues,
6: ahora va a ver, pues, que se haga filmador.
1: Que salga afuera, dice.
0: Bomba.
1: Señoras y señores, esas fueron las Cochinoticias del día de hoy. Bien, querido amigo, muchas gracias.
0: Bueno, saludo muy especial a mi amiga Tatiana, ¿qué? Tati Giselle.
1: No es Tati Marcet.
0: No, Tati Giselle, que nos está escuchando desde Chile. Saludos.

0: Para vos, amiga, saludos para vos. Nos vemos, chao, chao. Que tengan todos un lindo fin de semana. Va bien.
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2: 7 de la mañana con 39 minutos en todo el país.

0: 7 de la mañana con 42 minutos en Santa Cruz de la Sierra, Bolivia. Estamos en viernes 11 de septiembre con muy buena información, buenas noticias, buenos consejos, pero de igual manera también, queridos amigos, muy buenas noticias positivas para todos ustedes.
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0: Queridos amigos que están en sintonía de Radio Caliente, ya lo anunciamos bien temprano en la mañana. Porque, atención, el día de hoy tenemos aquí en la cabina de la radio a los organizadores de una campaña gratuita de prótesis de mano. Hablamos del proyecto, hablamos de LN4 Hand Projects, que en este momento van a hacer la cordial invitación a usted que está sintonizando la radio, a usted que tiene algún familiar con una discapacidad en la mano. ¿Pero en qué mano? ¿No? ¿Izquierda, derecha? ¿Quiénes serán los beneficiarios? ¿Qué tengo que hacer como familiar? Ustedes van a tomar muy en cuenta esta invitación porque solamente son 50 personas las que van a ser beneficiadas. Así que en este momento vamos a agradecer la presencia de nuestros invitados especiales en la cabina de la radio. Muy buenos días, Valeria Camacho, representante de LN4 Hand Project. Bienvenida a Chocolate Caliente el día de hoy.
2: Muchas gracias, Lito Show, por darnos el espacio y la cobertura, ¿no? Para que todos los que están escuchando la radio y también miran por redes sociales puedan ser parte de esta hermosa actividad que hoy estamos como liderando.
0: Alexei Grimaldo, muy buenos días. Es miembro de la fundación y en este momento le damos la cordial bienvenida al programa.
3: Muchas gracias por la invitación. Estamos aquí para poder darle toda la información que sea de beneficio para los beneficiarios.
0: Organización Internacional Sin Fines de Lucro que dona prótesis, titula en ese momento, ahí tenemos en pie de pantalla para toda la gente que esté escuchando la radio. Es 100% gratuita.
2: Correcto, 100% gratuita para todas las personas que hubieran tenido algún accidente o hubieran nacido, justamente mencionaba la mano derecha o la mano izquierda, sino es que por el miembro inferior.
0: Bueno, en este momento vamos a arrancar ya en este instante con la entrevista y manifestando, pues obviamente, de cómo surge esta iniciativa de LN4 Hand Project.
2: Bueno, esta iniciativa surge de una necesidad de ver tantas personas que de una u otra manera han sufrido algún accidente y de lo cual, buscando contactos, llegué a la fundación. En el mes de enero postulo y genero 100 prótesis de manos, llegan a Bolivia en el mes de julio, y es ahí donde con mi compañero empezamos primero a priorizar el tema de las provincias, donde hemos visto no solamente la necesidad de manos, sino muchas necesidades que desconocemos, pero creo que vinimos a este mundo a hacer el cambio. Y sí, hoy en día venimos a tu programa a poder comunicarnos, porque es, ¿quién no quiere una prótesis de manera gratuita?
0: Pero claro, ¿no?
2: Así que si me das la oportunidad de que yo pueda hacer una práctica, porque ustedes verán y dirán, pucha, parece un juguete, o cómo, o tiene sensores, o cómo lo utilizo. Si te das cuenta, es una prótesis sumamente funcional, sencilla, donde la persona que desde el codo, si se pueden, desde el codo, tiene que medir 15 centímetros. ¿Por qué? Porque tiene la facilidad de poder mover y le puede servir en su diario vivir al poder comer, al poder cepillarse los dientes, agarrar una taza. Entonces, una persona que hubiera perdido, hubiera nacido, le da nuevamente una nueva esperanza. Hay la posibilidad que con uno de tu equipo hagamos la prueba para que así la gente vea de que no es charla.
0: Vamos a invitar en este momento, por favor, a uno de los integrantes de Chocolate Caliente, querido Ronald. Ronald Ceballos se va a brindar en este momento para mostrar exactamente cómo funciona la prótesis mecánica LN4 y qué autonomía le da a las personas en este momento, al usuario que va a utilizar esta prótesis en las actividades diarias. En este momento. Querido Alexei, háblenos en este momento acerca de cómo se van a hacer para seleccionar a los beneficiarios.
3: Bueno, la idea es que se vayan a poner en contacto en las redes sociales que está publicado en el perfil de Valeria y también de la Facultad de Ciencias y la Contaduría. Estamos agradecidos con la facultad, agradecidos con el decano por darnos su espacio. Entonces los postulantes tendrán que ir para que se pueda verificar, evidentemente. A veces va algún postulante, pero qué sé yo, un ejemplo, le faltan los deditos. Entonces, no le va a ser muy útil la prótesis, lo que queremos que sea útil. Y aquí, como puedes ver, que lo está haciendo Valeria, que está haciendo allá la prueba de esta prótesis, te das cuenta que esta prótesis no es una prótesis estética, sino es funcional. ¿Qué quiere decir eso? Que va a tener la posibilidad de serle útil para el día a día al beneficiario, no solamente para un tema estético. Entonces, eso es lo interesante. Además que, ojo, una recomendación que siempre hacemos, que pongan un calcetín para evitar que sea mucho, para que sea mucho más cómodo el uso del mismo. Y ahora, si te das cuenta, mira, aquí va a poner un lápiz en la, lo cual es una de las cosas más complejas quizás para hacer cuando has perdido este miembro. Pero aquí te das cuenta cómo la facilidad de ajustar, de soltar, que es lo que hace que esta prótesis sea justamente funcional. Y bueno, tenemos a nuestro amigo que justamente está ya escribiendo.
0: Bueno, en este momento estamos observando cómo es la funcionalidad de estas prótesis. Y atención, que los oyentes que están escuchando la radio pueden realizar sus preguntas. Están en sintonía de la Estación Caliente. Nos están preguntando cuándo va a ser la preselección de los beneficiarios y dónde será.
3: Tienen que dirigirse a la Facultad de Económicas este martes 15. Y ahí van a poder postular y ahí mismo no ser de los beneficiarios de esta prótesis, que son completamente gratuitas, ojo, ¿no? Se va a verificar que evidentemente cumplen la cantidad de centímetros que tiene que haber en el brazo para que pueda insertarse la prótesis y luego se la hacemos la entrega.
0: ¿Pero tiene algún costo esta prótesis?
3: Completamente gratuito, tienen que ir, se evalúa que de verdad la prótesis va a serle útil, que el... Ejemplo, si se ha perdido todo el brazo, no le va a ser útil. Entonces, la idea es que ya gracias a tu medio pueda la persona ver y saber qué tipo de prótesis es para que no vaya en vano, ¿no? Porque a veces uno se confunde y va con todo ha perdido el brazo, un ejemplo, y entonces no le va a ser útil esta prótesis que es de mano, como su nombre lo dice, ¿no? La Fundación Hand Project.
0: ¿Aproximadamente cuánto tiene el costo, el valor de esta prótesis?
3: Son más de $700 que cuesta cada prótesis en valor americano, como comentaba Valeria, son enviadas desde Estados Unidos. Todos los gastos los ha hecho desde aquí, desde la Fundación. Con Valeria hemos recorrido muchos municipios y nosotros mismos, ¿no? Yendo hasta allá, entregando, porque solo queremos que el municipio lo que nos ayude es a socializar qué es lo que se necesita para poder hacer la entrega.
0: Bueno, estimada Valeria, en este momento, ¿qué es lo que tiene que hacer y qué es lo que no tiene que hacer aquella persona que quiera acceder a este beneficio?
2: Bueno, ir el 15 de septiembre a la Facultad de Contaduría Pública Auditorio con su carnet de identidad o de discapacidad y postular, ¿no? Y tener la fe de que sí se va a ir con el tema de su prótesis. Y yo aprovecho tu medio para que todas las personas que están escuchando, que están viendo este hermoso programa, puedan ayudarnos a difundir esta noticia que hoy en día tocó la puerta de fama y tocó la puerta de tu programa. Así que muy agradecido por la cobertura y que no sea la primera vez, y sino de muchas, porque te cuento que se ha gestionado otras 250 más que están por venir en los fines del año, te cuento.
0: Reiteramos la facultad y la universidad, por favor.
2: La Facultad de Contaduría Pública en su salón auditorio a partir de las 8 de la mañana.
0: Universidad Autónoma
2: Gabriel René Moreno.
0: ¿Algún número telefónico para más información?
2: Sí. El número 710-81-488 o también en mis redes como Valeria Camacho Álvarez. Y ayúdennos a que esta información se pueda hacer viral y se pueda difundir y llegar a las personas que realmente lo necesitan.
0: Son 50 personas las beneficiarias, queridos amigos. Ustedes que están en sintonía de la radio, tenemos aquí en la cabina de la radio a los organizadores de esta campaña gratuita de prótesis de mano junto con la Universidad Gabriel Autónoma Gabriel René Moreno, la Universidad Autónoma Gabriel René Moreno, la Facultad de Contaduría, donde se va a seleccionar a 50 personas este martes a partir de las 8 de la mañana, martes 15 de septiembre, ¿no? Así que agradecemos en este momento por estar presente en la cabina de la radio. Algo que recalcar, aquellas personas que accedan, ¿qué es lo que no tienen que hacer?
2: Muy importante ese buen dato. Las personas que sean acreedoras de la prótesis, que no las vendan, sino que las utilicen, porque así nos estarían quitando la posibilidad de poder beneficiar a otra persona que realmente lo necesita, porque estos recursos y estas prótesis no existen en Bolivia. Entonces, si se ha gestionado, ¿por qué no aprovecharla, no?
0: Bueno, en este momento estamos observando a los organizadores y le agradecemos por estar presente en la cabina de Radio Caliente y de hacer de manera pública a través de nuestro medio, a través de Chocolate Caliente, que aquellas personas que quieran beneficiarse con estas 50 prótesis de manera gratuita tienen que dirigirse a la Universidad Autónoma Gabriel René Moreno este martes 15 a las 8 de la mañana. Para finalizar, algo más, estimada Valeria, estimado Alexei.

0: Bueno, nuevamente agradecer y que todas las personas que están mirando Chocolate Caliente, que nos ayuden. Yo sé que muchos taxistas, micreros, ama de casa, donde llegue el tema de la sintonía de su canal, nos colabore, porque esto no lo podemos hacer solo. Siempre es con su ayuda y así podemos lograr muchas cosas.
1: Señoras y señores, reiteramos el número telefónico 710-81-488.
2: Así es, los esperamos entonces el día martes en la Facultad de Contaduría, ahí cerquita del puente del Segundo Anillo. Gracias Radio Caliente, gracias programa Chocolate Caliente por el espacio. Ya sabes, nos vemos este 15 de septiembre.
1: Tenga muy bonito día. Gracias por estar presente en la cabina. Qué buena noticia, queridos amigos, de arrancar el día de hoy en este inicio del fin de semana para beneficiar a 50 personas. Dios los bendiga y sigan con ese espíritu solidario para gente que lo necesita. Tengan buen día. Vamos avanzando en la cabina de Radio Caliente, queridos amigos, con más noticias, información y buena música.
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1: 8 de la mañana con un minuto en todo el territorio nacional.
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1: 8 de la mañana con 6 minutos en Santa Cruz de la Sierra, Bolivia. Vamos a reproducir algunos audios que nos envían a nuestro número móvil.
0: Mándanos un mensaje de texto audio a nuestra

0: Lito Show, te mando una información de que en la Plaza de la Villa Primero de Mayo se están iniciando los festejos por las efemérides cruceñas, el mes de Santa Cruz. Te mando imágenes de la Plaza de la Villa Primero de Mayo. Gracias, querido amigo. Lito, buenos días. Así van los micros del cuarto anillo. Siguen cargando pasajeros y colgados de la puerta, dice. Micros del cuarto anillo entre Alemana y Mutualista. Te mando fotitos, dice el amigo oyente. Cosa que no deberían de hacer, ¿no? Gracias. Caliente, buen día.
1: Lito Show, que tengas un bendecido viernes. Pedirte, por favor, hoy cumpleaños mi bello sobrino Samir, mi gordito hermoso. Bueno, desearte todo lo mejor en esta vida, que tus sueños, metas, retos se cumplan. Y que nunca, nunca olvides de que tu tía Silvia siempre va a estar aquí, siempre, siempre, siempre, a distancia, pero te tengo aquí, en el corazón. Te amo con todo, todo, toda mi alma. Eres lo mejor. Mis dos sobrinos son lo mejor de la vida que Dios me ha regalado. Muchas, muchas felicidades, Sammy. Te quiero muchísimo, muchísimo y espero que lo pases súper guay este día. Gracias, Nito.
0: ¡Epa! ¡Felicitaciones!
2: Buen día, Lito Show de Radio Caliente. Hoy quisiera un temita, por favor. ¿Dónde estará el muñeco? Por favorito.
0: ¿Dónde estará el muñeco? El futuro presidente no quiere pagar la gasolina a precio internacional, dice Lito. Oiga, tenemos noticia e información. Tenemos noticia e información, queridos amigos, porque ya ha llegado gasolina importada a Santa Cruz. La calidad de la que se está vendiendo en los surtidores es mejor calidad aún. El precio, cuánto le cuesta, dónde se va a vender o dónde se está vendiendo, le vamos a decir. Kider Ceballos está dirigiendo hasta el lugar de los hechos. ¿Dónde, a cuánto y por qué?
3: Buenos días, Lito Show.
0: Buen día.
3: Como siempre, un excelente programa. Las cochinoticias de hoy día. Un 10 de 10. Bien, cochinote.
0: Bien, un 10 de 10. Imagínate vos, ¿no? ¿Qué hacer si me atoro y estoy solo? Por favor, pregunta para el cochinote. Ya se fue el cochinote. Buenos días, Lito, desde Murcia. Saludos por aquí, Arias, para Paqui Arias el Tiburón, el Mardamás de Yamile, el Chapaco, y también para mi hermano Panchito, que no perdona a nadie. Dice.
4: Buenos días, Lito Show. ¿Qué habla ese cochinazo? La única mujer que lo ha querido en este mundo ha sido su madre, nada más.
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0: Hugo Yente lo grabó a Cochinote.
6: ¿De verdad?
0: Mira qué talento que tiene este joven para cantar, dice. Y me manda este audio.
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0: Por Dios, señoras y señores, seguimos con más audios de los amigos oyentes a esta hora de la mañana. Caliente, buen día.
7: Buen día, Lito, buen día. Yo que sé, me enteré por la Roque Coronado, tercer anillo, y el precio va a estar 18 bolivianos. Pero yo creo que hay que hacer cola nomás porque paga ese precio, por favor.
8: Lito, buen día. A Cochinote lo vi en la plaza, estaba correteando, chuto.
9: Buen día, Little Show. Hola, Cochinote. Pueden poner la Ambalaya, por favor. Ya que estamos todos medio alegres. Una calorcita se nos espera para en la tarde.
10: Lito, Lito, una pregunta. ¿El Cochinote no es el loco que había en Montelo llamado Agua? ¿O es el mismo?
0: Habría que preguntarle, ¿no?
11: Hola, Lito Show, ¿cómo estás? Buen día. Buen día. Vas a disculpar mi ignorancia, pero en toda mi existencia tengo apenas 39 años y yo primera vez que escucho Día de la Mujer Cruceña. Vos que sos estudiado, Lito Show, o no sé, ahí la audiencia que me ayuden, desde ahora fue que se decretó eso, no sé, a ver, me podés informar, porque el Día de la Mujer Cruceña, que yo sepa, hay Día de la Mujer Boliviana, Día de la Mujer Internacional, Día de la Madre, Día de la Secretaria, etcétera, etcétera, etcétera, y ahora hay el Día de la Mujer Cruceña, pero eso está decretado. Sí. Va a disculpar. Saludo muy especial para Daniela Rojas Sandoval, de parte de Lucio.
0: Sí, querido amigo, comunicarte de que no se festeja de recién, esto se festeja del año 2015. 2015 al año 2026, imagínate cuántos años, ¿eh? Y sí, hay una ley, una ley autonómica del año 2000, mediante una ley. Se declaró oficialmente el 4 de mayo del 2015. Ahí está la fecha, ¿no? Desde el 2015. Y esa fecha del 10 de septiembre se rinde homenaje al nacimiento de Elfi Albrecht Ibáñez, que nació el 10 de septiembre de 1914, quien fue una destacada educadora, abogada y también líder cívica de la Unión Femenina Cruceñista, ¿no? Ahí está. Señoras y señores, información para ti, querido amigo. 8 de la mañana con 14 minutos en Santa Cruz. Y lo que todo el mundo estaba esperando. ¿Qué pasa a esta hora de la mañana en Santa Cruz? Guider Ceballos, díganos dónde se encuentra esta hora.
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0: Adelante, Guider, lo escuchamos.
13: Muy buenos días, Lito. Buenos días a todos los amigos de Chocolate Caliente. En esta oportunidad me encuentro aquí en La Roca y Coronado, tercer anillo interno. En este lugar estamos porque ya se ha confirmado que aquí en este surtidor se va a vender lo que es ya la gasolina importada, Lito. Así que desde hoy, a partir de hoy, se va a vender esta gasolina importada en este lugar a partir de las 9 de la mañana. En este momento no están realizando lo que es la venta de esta gasolina, de este combustible, pero dijeron que a partir de las 9 van a estar vendiendo. El precio que se tiene estimado es de 18 bolivianos, por lo que estaban comentando, pero esto va a variar, va a ser variable su precio cada día, y esto se lo va a ver a través de su página web. Así que no tiene un precio fijo, va a empezar con ese precio, Lito. Así que para todas las personas, tomar en cuenta, en este lugar de acá, La Roca y Coronado, y va a haber otro punto igual en Montero, que se va a vender ya este combustible importado.
0: Queridos amigos, los que están escuchando la radio, le estamos informando de que hay un decreto supremo, el 5644, donde inicia formalmente la comercialización de carburantes importados directamente sin subsidio estatal en las estaciones de servicio que así lo requieran. En este caso nos encontramos en Biopetrol, donde se ha fijado un precio de aproximado de 18 bolivianos por litro de gasolina. A diferencia de la normal, querido amigo, obviamente es una mejor calidad, mayor octanaje, el estándar diferenciado, porque estas empresas que están importando han informado también que el día de hoy se va a iniciar con la venta a partir de las 9 de la mañana. Obviamente han hecho una solicitud para tener el respectivo permiso de autorización por la gran demanda que necesita Santa Cruz de este carburante. Así que, señoras y señores, le vamos informando que en este instante las diferentes empresas importadoras han informado que están aplicando un tratamiento logístico y de control diferente a este producto para asegurar un estándar óptimo y proteger los inyectores y motores de todo el parque automotor. Es lo que sabemos y lo que le damos a conocer a los oyentes a esta hora. Reiterame, por favor, los puntos donde se van a iniciar la venta de este carburante y de Ceballos.
13: A partir de hoy van a ser dos puntos, Lito, aquí en la avenida Roque Coronado, tercer anillo interno, y el otro en la sucursal de Montero. Esto ya a partir del día lunes van a ir incrementando otros puntos más, así que de hoy van a estar empezando en dos lugares.
0: Bueno, en este momento le estamos dando a conocer a la población de Santa Cruz acerca de esto lo que estamos manifestando, ¿ah? De manera formal, la venta de combustible de privados se está iniciando, se está habilitando a través de surtidores autorizados bajo la normativa vigente, ¿eh? Hablamos de surtidores Biopetrol, que ya obtuvo la autorización oficial para iniciar estas operaciones y arrancar de manera oficial esta venta de combustible. La información que tenemos en este momento aquí en Chocolate Caliente. Gracias, querido Guille Ceballos, hasta una próxima oportunidad.
13: Gracias, Lito. Más adelante, más información para todos ustedes, los amigos de Chocolate Caliente.
0: 8 de la mañana con 18 minutos en Santa Cruz de la Sierra, Bolivia. Avanzamos aquí.
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vamos a saludar a la gente que está conectada en Facebook, en YouTube, en TikTok. Gracias por estar escuchando la radio a esta hora de la mañana. Michael, ¿qué tal, mi querido primo? Buen día. Lito Hot dice, hola, ¿qué tal? Buen día. Lindy Lisbeth Segundo, buen día, Lito, saludo, fuerte abrazo a los chocolateros internacionales. Y para mi sonso, dice que no hace bien su papel de marido. ¿Qué pasa? ¿Qué pasó? Libanesa García, hello. Hola, Libanesa, ¿qué tal? Gracias por estar escuchando la radio. Osvaldo Ortiz, saludos a todos los que escuchamos La Caliente desde Minero, Norte Integrado.

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1: 8:36 a.m. en todo el territorio nacional. 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

0: 8:36 en Santa Cruz de la Sierra, 8:36.
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0: Vamos a saludar a la gente que está conectada en YouTube. A ver, saludos desde Puerto Quijarro. Por favor, el tema de los Tupamaros. ¡Qué buena canción! Hace mucho tiempo no colocamos los Tupamaros. Vamos a colocarte algo de los Tupamaros. ¿Qué canción quiere? Adiós. Quiere la canción Adiós. Programada la canción, amigo. ¿Ah? Hola, ¿qué tal? Oye, ¿verdad que el cochinote es pareja de Matthew? Dice, no lo sé, querido amigo. ¿Ah? Oh, buenos días. Tutu Bem con vosé, dice. Desde Trinidad, Juancito, buenos días. Está bueno en la radio, dice. Saludos, Juancito. De parte del Tigre Estudio LIC. Están escuchando la radio a esta hora de la mañana. La gente que está conectada en YouTube. La gente que está conectada en Facebook. Radio Caliente en Vivo. Y la gente que está conectada en TikTok. TikTok, TikTok. Así que saludo especial para todos los que están ahí en sintonía de la radio. 105.1 FM en Santa Cruz, 102.5 Radio Romántica en Roboré y desde Roboré para toda la chiquitanía. A los que nos siguen, a los que nos observan a través de nuestras redes sociales, son Radio Caliente en Vivo, YouTube, Facebook, TikTok e Instagram. Y también la aplicación que es Radio Caliente en Vivo para que tú puedas escucharnos fuera de Bolivia, fuera de nuestras fronteras. ¿Ah? Oye, Lito, ¿verdad que ya? Sí, es verdad, han habilitado un surtidor donde el día de hoy van a iniciar una venta de combustible a partir de las 9 de la mañana, que es gasolina importada. Precio aproximado 18 bolivianos, que es la Clean 91. ¿Ah? Es la gasolina Clean 91. Es lo que le podemos mencionar a todos ustedes que están en sintonía de Radio Caliente. ¿Eh? Y hablando de noticias y hablando de información, vamos a presentarte a continuación los principales titulares de la Red 1 de Bolivia del programa El Mañanero. ¿Eh? Así que adelante, vamos.
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4: Hoy viernes 11 de septiembre están en nuestros titulares. En un contexto marcado por la alta demanda de carburantes en el departamento, la primer cisterna con combustible llegó a un surtidor en Santa Cruz, ubicado en la avenida Piraí, Tercer Anillo, al que se le otorgó la autorización formal para comercializar producto importado. La Federación de Mototaxistas de Santa Cruz ratificó que iniciarán un bloqueo indefinido a partir de hoy, viernes 9 de la mañana, ante la falta de acuerdos con el gobierno por falta de diésel. Un violento asalto se registró en una tienda Anime ubicada en el centro de la ciudad. Un delincuente armado ingresó a un local simulando ser cliente. Tras cerrar las puertas del establecimiento, amenazó a los encargados y robó lo recaudado del día. El Banco Central de Bolivia estableció un nuevo tipo de cambio oficial del dólar. Para hoy se cotiza en 12,04. La Asamblea Legislativa Departamental aprobó dos leyes fundamentales para la preservación de la memoria histórica de Santa Cruz, declarando al Tipoy como patrimonio cultural y a la flor del Toborochi como patrimonio natural y simbólico de la identidad cruceña.
0: Bueno, ahí están los principales titulares del día de hoy.
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0: Queridos amigos, ¿qué pasó con las mujeres que estropearon, bueno, que lanzaron la bandera cruceña y que muchas personas pues se indignaron? La dirigencia del mercado de este comercial se ha manifestado. Hablamos del comercial Grigotá. Enorme saludo para todos los amigos que nos escuchan el comercial Grigotá. La directiva se ha manifestado y atribuye el retiro de estas banderas cruceñas por un momento de rabia. A ver, escuchemos qué es lo que dicen. Adelante, por favor.
5: Imágenes se hicieron virales en un mercado donde se observa a una mujer retirar la bandera cruceña. Esto ha generado muchas repercusiones, rechazo a través de comentarios de distintos usuarios. Esta es la explicación.
6: Aprovechando también que es el mes de Santa Cruz, empezamos a poner las banderas en las vitrinas y yo estaba aquí parada. Aquí estaba parada, pasa que como estaba parada yo agarrando con mi bandera y la señora viene, me quita y me lo bota, casi me hace llegar a mi cara, a mi ojo. Entonces me lo bota aquí adentro. Yo me agacho, salgo y empiezo igual a hacer a flamear, ¿no?, la bandera. Eso es lo que pasó, yo no sé qué es lo que pasa, pero yo pienso que no se debería de hacer así con los símbolos patrios, que es de Bolivia, de Santa Cruz, ¿no? Que no se debe poner por acá porque es que no nos pertenece, que no se debe poner por acá y así. Y desde allá ha venido.
7: Es mentira de que estén diciendo que nosotros estamos contra la bandera. Nosotros ya teníamos programado, ya como mesa directiva teníamos programado para poner la bandera, para qué día teníamos que poner, y justamente era para hoy, ¿ya? Por eso mismo se banderó ahí en la puerta, se puso la bandera. Aquí mismo yo tengo en la oficina la bandera. Si estuviera contra, si yo vivo de acá, yo vivo de aquí. Eso ha sido en una, digamos, ha sido de mí, de la señora, ha sido un momento de rabia, que ellos tienen una indiferencia, un problema entre ellos, que la otra le provocó y la otra también, y no se pudo contener su rabia, que todo. El programa era para hoy día, sí, ellos se adelantaron, pero esos son asuntos, digamos, internos.
0: Bueno. Ahí está la explicación, no sé si logra convencerlo a usted, pero ya se habló y es un asunto de usted, amigo oyente, cómo lo tome. Pero de que no se debe manipular de esa manera, pues obviamente no. Hay personas que se manifestaron acerca de esto y que verdaderamente no les ha gustado. Pero que sí le va a gustar a todos ustedes y la canción que viene a continuación.
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0: 8 de la mañana con 45 minutos. Vamos con música, los Tupamaros. La canción se llama Dios. Vamos avanzando en la radio.

0: 8 de la mañana con 48 minutos en Santa Cruz de la Sierra, Bolivia.
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0: Pero claro que sí, queridos amigos, en el mes de Santa Cruz, en el mes de los cruceños. Me dicen los oyentes, oye, ¿hay o no hay haciendo fila fuera de la Expo?
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0: Pa' que Auringa me vaya con mi carpa, dice. No lo sé, no lo sé. Tendríamos que averiguarlo porque nos han contado de que no había o no hay la internacional haciendo fila, ¿no? ¿De dónde era? De Filipinas, ¿no? No haya. ¿Qué habrá pasado? ¿Qué habrá sucedido, no? Bueno, vamos con noticia viral, queridos amigos, en este momento. Señorita directora, lánceme todas las noticias virales que tenemos.
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0: Noticia Viral. 8 de la mañana con 49 minutos. Nos enviaron video acerca de lo que ocurre en la avenida Los Cusis, cerca de una unidad educativa. Vehículos se paran en la acera, se estacionan en la acera. ¿Pero qué digo acera? Alameda, ¿no? En la Alameda. En los camellones, ¿sí? La unidad móvil de Radio Caliente se dirigió hasta el lugar. ¡Claro que sí! Así estaba ayer. Adelante, por favor, mire cómo está. Sí, ahí tenemos un vehículo estacionado. La unidad móvil de Radio Caliente se llevó a los periodistas a dirigirse al lugar para ver si esta alameda, a ver si estos camellones nuevamente eran utilizados por estas personas para estacionarse, ¿eh? Llegaron al lugar, la unidad móvil llegó al lugar y esto fue lo que grabó, ¿eh? A ver, adelante, por favor, ¿eh? Totalmente expedito. No hay, ¿eh? No hay. ¿Será que nos escucharon y se hicieron pepa? ¿Será que se fueron? ¿O dijeron, ya nos vendieron, ¿eh? Ya nos grabaron, ya nos exhibieron? Eso fue lo que dijeron algunos, ¿no? Seguramente, digo yo. Ahí está, ¿no? Señoras y señores, pero fue la unidad móvil. Fue la unidad móvil hasta allá para hacer el trabajo correspondiente, ¿eh?
4: Eso es mentira, listo yo.
0: Fue la unidad móvil, claro. Incluso están allá. No. Íbamos a pillar los infragantes, pero no. Ya se hicieron pepa. Pero algunos dicen, esperen nomás. Y después van a aparecer nuevamente. Es lo que nos dicen, ¿no? Noticia viral.
4: Eso es mentira, listo show.
0: Bueno, pero ahí le estamos informando a todos ustedes.
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0: Queridos amigos, en este momento vamos a presentarle algo raro, algo que pasó y que fue grabado por cámaras de seguridad. Donde dos menores están jugando, uno arriba de la cama y otro en el piso, y donde se ve que algo lo jala debajo de la cama al bebé. Es cierto, es IA, ustedes van a analizar el video y ustedes nos dirán qué tan cierto es o no lo que ustedes van a observar. ¿Es algo paranormal? No lo sé, pero esto quedó grabado por cámaras de seguridad. Adelante, señorita directora. Momento aterrador. Mire, el bebé está ahí. ¡Uy, uy, uy! Alguien lo jala. Captan en video una niña siendo arrastrada por algo debajo de la cama. Mire cómo llora la bebé. Y lo siguen jalando, mire, debajo de la cama. Los gritos de la bebé hace de que una persona mayor la escuche e inmediatamente llegue al lugar para verificar qué era lo que estaba pasando con la menor. Ahí está. No la ve a la bebé y el niño dice que está debajo de la cama. Y la madre o esta señora hace hasta lo imposible para sacar a la bebé del fondo, pero no puede sacarla. Como que si algo o alguien la estaría jalando. Son las imágenes que le mostramos en este momento y le damos a conocer a todos ustedes a esta hora de la mañana. Tuvieron que levantar la cama para sacar a la bebé. Y no había nada. No había nada de nada. Ay, ay, ay. Vamos a mostrarle lo que pasó en la Plaza 24 recién. ¿Qué pasó en la Plaza 24? Es algo extraño que se ve. Señoras y señores, le mostramos los videitos.
5: ¿De verdad?
0: Adelante, señorita directora. Ahí está. ¡Carajo!

0: al mundo, comenzó a correr por inmediaciones de la plaza 24 de septiembre. Algunos decían que era el cochinote. Él dice que no hace eso. Él es cochino, pero no tanto, dijo él, ¿no? Y eso fue lo que se observó, ¿ah?
1: ¿Eh? ¿De verdad?
0: Bueno, ahí está. Vamos a mostrarle a todos ustedes, señorita directora, hay un video donde...

0: Resulta, queridos amigos, que en la Villa Primero de Mayo, y esto viene de hace unas semanas atrás, autoridades de la villa, pónganse a trabajar. Trabaja, que están trabajando. Pero en esto, en la seguridad, desde la semana pasada nos están informando de que personas aparentemente extranjeras estarían aterrorizando a menores de edad en la Villa Primero de Mayo, quitándoles sus pertenencias, dinero, plata e incluso llevándolo hasta los cajeros para que retiren dinero y les den. Esto, este video lo vamos a compartir con todos ustedes. Ocurrió en la Villa Primera de Mayo, donde dos sujetos le quitan su pertenencia a un joven, a un jovencito, en presencia y vista de todos. No había policía, no había nadie, y el chico quedó ahí. Es verdad. He visto una nota en la Red 1 de Bolivia donde a un joven estarían quitándole sus pertenencias e incluso yendo hasta un agente donde entregan dinero, un tipo, estas billeteras virtuales, billeteras móviles, donde usted va, hace transferencia y usted saca dinero, no cajero, ¿no? Para entregarle a otro sujeto por un servicio que le dieron, que aparentemente no quería, que son con unas arandelitas que le ponen a los zapatos, ¿no? Eso sucedió la semana pasada, un poquito más de unos 7 o 10 días. Este video nos enviaron para dar a conocer a todos ustedes que esto está sucediendo en la Villa Primero de Mayo. Mostremos, por favor. Ahí está. Del comienzo, por favor. Del comienzo, señorita directora. Porque es al comienzo donde este ciudadano... Ahí está. Mira, el joven se levanta luego de ser asaltado. Y mire cómo huyen los muchachos, los otros dos. Por allá van. Si nada, camina. Son dos, mire, dos por allá abajo.
1: ¿Qué puta es?
0: Esto fue lo que ocurrió en la Villa Primero de Mayo, ¿ah? Ahí está, son las imágenes que nos enviaron. Y nosotros hacemos conocer a todos ustedes a esta hora de la mañana. ¿Qué tal, ah?

0: Señoras y señores, estamos en Noticia Viral para todos ustedes.
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0: 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Vamos a mostrarle un fenómeno quizás no antes vistos y que fue grabado por una persona. Esto ocurre en Guatemala. Rayos que explotan hacia el cielo desde un volcán. El impactante fenómeno ocurrió en Guatemala, que desafía lo que creíamos saber. Ustedes vean y saquen sus conclusiones. Adelante, por favor. ¿Qué tal? Y la gente lo graba, Cámara captó este momento escalofriante en el que una fuerza desconocida intenta arrastrar estos rayos desde el cielo, ¿eh? O es algo que hay en el volcán, pues, ¿no? ¿Qué habrá pasado? ¿Qué habrá sucedido? Señoras y señores, este volcán conocido como el volcán de agua, ¿eh? Señoras y señores, ahí está la información para todos ustedes. Último video. Señoras y señores, demostramos cómo intentan robar una vaca y trasladarla en un taxi. Adelante, por favor. Vecino graba presunto robo de una vaca que ya estaba dentro de un taxi.
2: ¡Venga, venga, venga! ¡Párate ahora!
0: Y mire cómo se va.
2: ¡Vecino, vecino! ¡Este auto está cargando la vaca! ¡Vecino! ¡Venga, venga, venga!
0: Y ahí está. Ahí está. ¿Y cómo se da la fuga? ¿Cómo se da la fuga?
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0: Vámonos con Guider Ceballos en este momento, esta hora de la mañana, queridos amigos. Guider, adelante, por favor, díganos dónde se encuentra esta hora de la mañana. Lo escuchamos.
4: FB. Ahora sí me escucha, Lito.
0: Lo escucho, adelante, Guider, vamos.
4: Bien, como les decía, me encuentro en estos momentos en las afueras de YPFB, aquí en el tercer anillo doble vía La Guardia. En este lugar se tenía previsto movilizaciones y puntos de bloqueo en diferentes zonas de la ciudad por parte de los mototaxistas, pero eso, tenemos una noticia de último momento, Lito, porque eso se acaba de suspender. Han tomado un cuarto intermedio hablando ahí con el representante, el presidente de la Confederación de Mototaxistas de Santa Cruz. Han decidido dar un cuarto intermedio a esta medida, ya que en estos momentos se encuentra reunidos con autoridades de YPFB ahí adentro. En estos momentos están en reunión, así que han determinado dar un cuarto intermedio a esta medida. Ya no va a haber bloqueos que se tenían previstos para el día de hoy. Esto era a causa del tema del abastecimiento de gasolina que estaban pidiendo, ¿no? Y también el resarcimiento de sus daños por el daño que le ha causado la gasolina, que no se le ha pagado a todo en su totalidad, es lo que estaba comentando el presidente, pero en estos momentos ya están en reunión y han determinado tomar un cuarto intermedio a esta medida.
0: Esto es una muy buena noticia para los oyentes de Radio Caliente. Van a tratar de solucionar de manera pacífica, ¿eh? Es la información que tenemos en este momento y, ante todo, noticia verídica, ¿eh? Gracias, aquí de Ceballos. Hasta un próximo contacto con usted.
4: Gracias, Lito. Que tenga usted y todos los oyentes un excelente día.
0: Señoras y señores, con esto finalizamos. Tenemos que irnos a la tanda publicitaria. Volvemos en breve con más aquí en Chocolate Caliente.
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6: Queridos amigos, como todo tiene un principio, todo tiene un final. Tenemos que retirarnos, tenemos que irnos. Indicándoles que tengan un feliz y bonito día de viernes. Así que Dios los bendiga, pórtese bonito, pórtese bien. Tenemos que retirarnos. Nos reencontraremos el día lunes, si Dios quiere y así lo permite, a partir de las 5 de la mañana con 30 minutos. Gracias, señorita directora. Me voy con una felicitación especial para el querido hijo de nuestra querida amiga Silvia, que está escuchando en la radio.
7: Desearte todo lo mejor en esta vida, que tus sueños, metas, retos se cumplan. Y que nunca, nunca olvides de que tu tía Silvia siempre va a estar...
6: La tía Silvia.
7: Aquí, siempre, siempre, siempre. A distancia, pero... Te tengo aquí, en el corazón. Te amo con todo, todo, toda mi alma. Eres lo mejor. Mis dos sobrinos son lo mejor de la vida que Dios me ha regalado. Muchas, muchas felicidades, Sammy. Te quiero muchísimo, muchísimo. Y espero que lo pases súper guay este día. Gracias, Nito.
6: ¡Me voy! Dios los bendiga a todos ustedes. Que tengan bonito día de viernes. Se viene Vinicio Guzmán hasta el 12 del mediodía. Chaucito, señorita directora.
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6: 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Permiso, bendiciones.
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2: 9 de la mañana con 10 minutos.
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0: locutor. ¿Qué tal, gente? ¿Cómo está? Un placer de saludarlos. Buen día para todos. Aquí estamos ya en cabina. Estamos ya encabinados y listos y preparados para compartir con ustedes música buena, música bonita, música clásica, música del recuerdo, algunos clasiquitos tropicales, claro que sí, infalibles en la programación, música nueva además. Permítanme saludar a mis buenos amigos de Duende, a mi buen amigo Morgan, a Tibu, a los muchachones, porque por el mes de Santa Cruz han sacado un par de propuestas. Han reeditado canciones muy cruceñas y le han puesto un poquito de ritmo, ¿no? Y ahí está, vamos a escuchar alguna de ellas enseguida. Un abrazo enorme, querido Morgan, y a los chicos de Duende. Un abrazo enorme. ¿Listo? Ok. ¿Qué dice la people? ¿Cómo andan esos ánimos en este viernes, muchachones? Cuenten, cuenten.
1: Vini. Buen día de Dios. Bendecido viernes. Ahora sí es viernes, Vinicio. Ahora sí es viernes.
0: Sí, señora.
1: ¿Ah? Bueno, Vinicio, ya saludaste. Es hora de la pausada.
0: ¡Dale! Tal cual, ya son las con 19, ¿no? Ya son las con 19 y a las 15 tiene que salir nuestra tanda publicitaria. Ah, bueno. ¡Buen día, Vini! Saludos, Albertico. Bendecido viernes de bolo, dice Albertico. Un placer enorme. Anoche lo encontré, Albertico. Se me acercó, me saluda, me dice, yo soy Albertico. Me dice, ¡oh, mucho gusto, mi hermano! Le dije, ¿no? Y estuvimos ahí, ¿qué cosa? Y se fue a la pausa. Y ahí nos estrechamos la mano. Querido Albertico, un fuerte abrazo, compadre. Un fuerte abrazo, gracias por estar en sintonía. Y es que es así. Cuando me vean en la calle, salúdenme. Soy el tipo más humilde del mundo. Ningún alzao, ¿ya? Ningún alzao. Así que cuando me vean en la calle, acérquense, salúdenme, conversemos un poquito. ¿Listo? Me consta, Vini, dice Albertico. Claro, mi brother, claro que sí, claro que yes. Usted acérquese nomás, mi hermano. Hola, doctor, soy Virulito, dice. ¿Qué tal, compadre? ¿Cómo anda? ¿Todo bueno? Querido Huicho.
2: Vinicio, ¿cómo está, mi hermanito? Buen día. Es viernes, al fin. Un saludo para todos. Saludo, Vinicio, acá de Santiago de Chile. Huichito, el señor de los QR. Ya usted sabe, nomás.
0: Oh, salí de acá. Señor de los QR, salí de acá. Salí de acá, señor de los QR. ¿Qué dice por acá la people? ¡Mande!
3: Buen día, Vini. No seas mentiroso, ¿eh? Vini. Sos alzado y bien alzado. Cuando estás con la Forceleste, no saludaba a nadie. Oye, ni miraba a nadie.
0: ¿Cómo que? ¿Cuál Forceleste? Salí de acá. Aquí está Duende. El Camba. Le han puesto ritmo y sabor, mis amigos de Duende. Disfrutemos de esta canción, estamos en septiembre, el mes de Santa Cruz. Dale.

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¿Usted quiere saber cómo le va a ir? ¿Qué dicen los astros? Enseguida Doña Remedio nos visita, ¿eh?

0: Vini, Vini, buen día. Una consulta, ¿alguien sabe qué pasa en la Banzer? Hay una trancaera por aquí, por la Beni. Para no meterme por allá.
1: Banzer y Beni.
0: Cambio güera.
1: ¿A qué se debe el caos vehicular en la Banzer y Beni? Si alguien tiene el dato, por favor, infórmenos. A ver, ¿qué dice por acá?

0: evitar el octavo anillo del remanso. No sé qué están haciendo estos individuos, pero yo creo que es algo de bacheo. Está una full trancadera, está cerrada la vía que conecta el remanso con el aeropuerto de Viruviru. No sé por dónde están desviando, pero una full trancadera del séptimo anillo. Ahí le mando un videito.
1: Gracias, compadre. Octavo anillo remanso por la zona de... por allá al norte, ¿no? Aparentemente hay trabajos de bacheo y eso está ocasionando tráfico lento en la zona. ¿Listo? Muy bien. Es el momento de ingresar a nuestro espacio segmento esotérico. Porque está con nosotros la vidente, espiritista, parapsicóloga, herbolaria, tu consejera, Doña Remedios. Porque Doña Remedios es quien te quiere, es quien te ama. Y Doña Remedios se llama. Está con nosotros, trajo sus cartas del tarot, la voy a saludar. ¿Usted quiere saber qué dicen los astros? ¿Qué dicen? ¿Cómo le va a ir según su signo? Puede enviarnos ya su nombre más su signo del zodiaco. La voy a saludar. Doña Remedios, bienvenida.
2: Vinicio, buen día de Dios, buen día de Dios, gente maravillosa. Yo soy Doña Remedios, astróloga, parapsicóloga, naturópata, donde el día de hoy quiero hacerles recuerdo los hechos de hace 25 años atrás, del 11 de septiembre, donde cayeron las dos Torres Gemelas. Y perdimos a más de 3,000 personas y 3,000 familias que sufrieron, lloraron y estuvieron totalmente derrotados ante la angustia y la desesperación, donde 11 o 15, perdón, bolivianos han sido afectados en este acto terrorista, donde nosotros recordamos 25 años el día de hoy de un caso tan lamentable mundial de la historia, que cada año, cada 11 de septiembre lo recordamos con mucho dolor, con mucha pasión y deseándoles que hayan superado esta pérdida todas esas personas y recordarles que la geopolítica del mundo ha movido muchas, muchas cosas en el acto de ese instante, de este día que se recuerda muy memorable. Entonces, señoras y señores, entramos y arrancamos este espacio místico y esotérico del horóscopo 2026 para que tú puedas saber cómo te va a ir en la salud, el dinero y el amor y puedas ser partícipe de una gran respuesta de las manos y voz de mi persona. Yo soy Doña Remedios, donde puedas marcar en este momento al 780-80-141. Repito, 780-80-141.
1: Otra cosita, gente. No me envíen texto. No me envíen su nombre y su signo en un mensaje de texto. Mejor si envían una nota de audio. Tal cual. Hola, Doña Remedios. Hola, Vinicio. Buen día. Mi nombre es tanto y mi signo del zodiaco es tal. Audios, no me envíen textos, ¿ok? Vamos a comenzar entonces con los mensajitos. Adelante.
3: Juan Carlos, Piscis.
1: Juan Carlos del signo Piscis.
2: Hola, Juan Carlos. Nos estamos reencontrando de un año exactamente. Cuando tú has llamado a través de la radio, has participado y has tenido un consejo espiritual de mi persona, pues no te preocupes, puedes llamarme cuando quieras, buscarme cuando quieras, siempre y cuando tomes en cuenta y te metalices que eres una persona que tiene que entregarse al 100% a Doña Remedios. Para eso te invito a que marques a mi celular al 780-80-141.
1: Piscis.
2: Hola.
1: Dijo Piscis.
2: Piscis. Sí, sí, para, ¿sí? Juan Carlos.
1: Ah, ya, ok, ok, ok. Siguiente audio. Adelante.
4: Hoy. Y Alicio. Hola. David Leo.
1: David del signo Leo.
2: David, déjame decirte que eres una persona que dudosamente lo piensa todo. Eres una persona muy meticulosa y tienes que ser una persona que se lance al éxito, que no tenga temores, que no tenga miedos, que no tengas temor a fracasar. El saber perder es un defecto y una virtud que tenemos el día tras día, donde tenemos que ser fuertes a saber perder y a saber ganar. Entonces, en este caso, arriésgate, que serás una persona exitosa. Eso viene de las manos y voz de Doña Remedios.
1: 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Su número es el 780-80-141. Su número personal, su número para agendar una cita. ¿Querés que en este momento te lea las cartas del tarot? Es al número 753-25005. Envíame nota de audio. No me escribas, no te voy a leer. Solamente voy a reproducir audios. Vamos con el siguiente mensaje.
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3: Adolfo, Escorpio.
1: Adolfo de Escorpio.
2: Adolfo, déjame decirte que eres una persona que ha agarrado hartísimo dinero y una persona trancada en este momento donde apenas tiene para comer. Y eso es llega de la mano de lamentarse, arrepentirse y ser una persona total y plenamente desdichada. Pues quieres recuperar esa felicidad de tu pasado, volver a agarrar platita y volver a ser feliz como antes, visítame, yo te la devolveré y te la regalaré al 780-80-141.
1: Siguiente mensaje.
3: Buen día, señora Remedio. Mauricio, Acuario.
1: Mauricio, del signo Acuario.
2: Mauricio, peleas mucho con tu pareja por lastimosamente ese engaño que ha ocurrido en el trayecto de su vida, de su concubinato. La engañaste, la traicionaste, te perdonó, pero sus heridas no sangran y eso, perdón, sus heridas no cicatrizan, siguen sangrando. Y eso hace que definitivamente vos seas una persona preocupada, desmoralizada, porque la ves cambiada, tu mujer fría, arisca, y eso tiene solución, sí. Puedes volver a ser la misma persona y que tu pareja sea más cariñosa y sea mejor que antes. Pues salva tu matrimonio marcando al 780-80-141.
1: Doña Remedios, experta en unión de parejas. Vamos con el siguiente mensaje.
6: Día Vinicio, mi nombre es María Raquel Arteaga, signo Aries.
1: María Raquel de Aries.
2: María, te están pidiendo que viajes al interior. Hazlo, mamita, realiza este viaje porque tu madre está totalmente enferma de salud. Y si te está diciendo todos los días que hagas algo y tú no le estás haciendo caso, pues déjame decirte que te vas a lamentar por el resto de tu vida. Viaja y hazle caso a los consejos que te da tu madre, porque de lo contrario vas a ser una persona que se va a arrepentir y no va a haber solución, porque hechas las cosas están, hechas están.
1: Doña Remedios está con nosotros en esta mañana, como todos los viernes, con las cartas del tarot. Envíanos tu mensaje.
6: Buen día, Doña Remedios, buen día, Vinicio. Mi nombre es Sara, signo Libra, por favor.
1: Sara del signo Libra.
2: Sara, dices que ya no puedes más, te estás ahogando en un vaso con agua, dices estoy desesperada, angustiada, ya no aguanto más, creo que me voy a separar y no quiero separarme porque no quiero ver a mis hijos desamparados sin su padre. Pues déjame decirte que salves tu matrimonio, estás a tiempo, hija, no te separes, no busques los caminos más cortos, busca los caminos más difíciles y verás que vas a ser una persona que se reconcilie con su pareja y vuelva a ser feliz, pero siempre y cuando tú veas, mamacita linda, y pienses que estás a tiempo de solucionar y de salvar tu matrimonio.
1: Últimos mensajes.
7: Buen día, Jorge, Tauro.
1: Voy a escuchar nuevamente, por favor.
7: Buen día, Jorge.
1: No, lastimosamente no es nítido el mensaje. Mil disculpas, querido amigo. No logro captar tu nombre. Ah, vamos con otro audio, por favor. Adelante.
8: Buen día, Nermedia. Buen día, Vinicio. Miriam, signo Leo.
1: Miriam, del signo Leo.
2: Miriam, preocupada por tus hijos, preocupada por tu economía, preocupada por tu emprendimiento, que no te va nada bien. Emprendes una cosa, emprendes otra. Este es el tercero. o quinto emprendimiento que ya has realizado y no te ha ido viento en popa, no te ha ido bien, apenas has recuperado el capital. Entonces, para que sepas cómo te va a ir bien en tu negocio, marca el 780-80-141. Te voy a regalar una mesa dulce para que te vaya bien en ese negocio y puedas llamar clientitos y ser una persona feliz.
1: Señoras y señores, último mensaje. Adelante.
9: Signo Aries, Melisa.
1: Un momentito, por favor.
9: Día de inicio, signo Aries, Melisa.
1: Melisa del signo Aries.
2: Melisa, al 100% no puedo sacar los trapitos al sol. Tenemos que respetar la privacidad de la gente, pero déjame decirte que tu pareja te engaña, te traiciona. Está siendo una persona infiel. Entonces, eso va a hacer que definitivamente vos te contraigas en la vida, llores, sufras, estés muy mal. Pero déjame decirte que te comuniques personalmente, inbox al WhatsApp, para que yo te diga quién es esta persona, para que yo te diga qué va a pasar, para que yo te diga cómo olvidarte de la traición que ha cometido tu pareja y que está haciendo que tú seas una persona infeliz y sufra. ¿Ya? Estás a tiempo, mamita, estás a tiempo. Marquen todos ustedes al 780-80-141 y puedan recibir pues mensajes, orientaciones, tips, recetas, empujoncitos donde tú puedas escuchar dos o tres palabras y puedas despertar de ese autoestima bajo, de esa mentalidad negativa, de esa tristeza, de esa desesperación donde yo ¡pra! Despierte y automáticamente seas una persona que tenga energía y vitalidad de decir yo soy una persona que va a volver a encontrar la felicidad.
1: Doña Remedios, gracias por su visita.
2: Vinicio, como siempre nos vamos regalones en el programa y por qué no decirlo pues a las primeras 5 personas que me llamen. Pero antes que nada, Vinicio, quiero aclarar lo siguiente. Por si acaso, nada es gratis en la vida, ¿ya? Yo no regalo mis trabajos. El hecho de que estoy diciendo 5 personas no significa que de lunes a viernes mis trabajos son gratis y mis consultas también. No, señoras y señores. Por el amor de Cristo, las cosas se regalan en su momento. Hay oportunidades, sí. Llamen a la radio, comuníquense con Vinicio, comuníquense con mi persona para que tengan este regalo que tienen de una limpia total y plenamente gratis en el momento del programa, escasamente unos 20 minutos más adelante doy y esas llamaditas, esos mensajes y esos audios entran en un sorteo donde las 5 personas son ganadoras para una limpia total y plenamente gratis. Pero ojo, a las 5 personas que se comuniquen en este momento, ¿ya? Después a mediodía, en la tarde, en la noche, la consulta tiene un costo de 250 bolivianos, donde ustedes pueden ser atendidos todos los días, de lunes a viernes, en mi casa propia.
1: ¿Qué le vaya a ver?
2: Vinicio, deseo desde lo más profundo de mi ser que la mamita del socavón derrame una lluvia, tormenta de bendiciones a tu persona y a cada uno de ustedes. Mi radio, escuchas. Hasta pronto.
1: Hasta pronto. Doña Remedios estuvo con nosotros aquí en este momento místico, esotérico. Sigamos con la música.
10: Hot Five.
11: Las 5 mejores.
10: Las 5 mejores. Hot Five. Puesto número 5.
11: 5.
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10: Puesto número 4.
11: 4.
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10: Puesto número 3.
11: 3.
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10: Puesto número 2.
11: 2.
12: Estaba
10: número 1.
11: Esta canción está en el puesto número 1.
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10: Hot Pie.
1: Amigos, a ver, ustedes me dirán luego. Por eso me urge el segmento Reporteros del Aire. Porque mototaxistas estaban alistando bloqueos en nuestra ciudad y provincias desde las 9 de la mañana de este viernes. Hace ratito un amigo me decía, no sé qué está pasando en el segundo anillo Ibeni. Hay una trancadera tremenda. ¿No será estos mototaxistas que están por toda la ciudad? Seguramente enseguida voy a recibir datos, pero esta medida se extendería por distintos puntos de nuestra ciudad y en las provincias cruceñas. El sector de los mototaxistas están exigiendo respuestas por el precio y la escasez de los combustibles. Además, no se olviden, el pago de resarcimientos por el tema de la gasolina basura, la carbonilla y todo eso. ¿Ya? Desde las 9 iban a arrancar estos bloqueos. Y si usted tiene algún dato, ha ubicado alguno de estos puntos, por favor me pasa el dato para que nosotros también podamos informar. ¿Listo? Bueno, vamos a la pausa. Antes una cancioncita bonita. Dale, aquí vamos.
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0: Buen día, profesor. Aquí también donde son las instalaciones de la ex terminal.
1: ¿Ya?
0: Creo que es la gendarmería, ¿no?
1: Ah, ya, ya.
0: Igual hay una multitud de gente que están protestando.
1: Sí.
0: Así que igual planean hacer, creo, un tipo de bloqueo o algo. Hay que evitar desviar la zona ahorita.
1: Se escuchan petardos allí. A tomar previsiones, gente. No será un viernes normal, no será un viernes tranquilo. Hay manifestaciones, hay marchas, hay bloqueos. Y alguien dijo, ya se extrañan las marchas, ya se extrañan los bloqueos. Parece ya ser el pan de cada día en Santa Cruz de la Sierra. Por la zona de la ex terminal hay marcha. Escucho petardos. Por allí, los mototaxistas dijeron que iban a bloquear ciertos puntos de Santa Cruz de la Sierra. Enseguida nos vamos a informar un poco más. Vamos a tomar contacto con los reporteros del aire en breve nada más. ¿Listo? Muy bien.
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4: Vini, Vini, Vini, ¿pero qué acaso no está rigiendo el estado de excepción y la gobernación no aprobó esa ley o ese decreto donde está prohibido los bloqueos y todo eso? ¿Qué está esperando pues las autoridades? A ver, ¿qué están esperando? A ver.
5: Buen día, Vini, Vini, Vini. Escuchando acá por Campo Octavo Anillo, está fuerte el viento y parece que ese decreto se va a caer.
1: Cuidado. Hay fuertes vientos en Santa Cruz de la Sierra. Tomen previsiones, ya saben, ¿no? Prohibido estacionarse, dejar sus vehículos bajo árboles frondosos. Se pueden venir abajo en cualquier momento. Prohibido estacionarse bajo letreros grandes. Porque las desgracias pasan en contados segundos, gente.
0: Buen día, profesor. Aquí también donde son las instalaciones de la ex terminal.
1: Ah, ya, por la ex terminal se escuchan petardos. Aparentemente, marcha. Vini, todo normal, sin novedad, en la Beni Segundo Anillo. Me están enviando un videito, a ver.
6: Vinicio, estoy por el Cristo, nada, todo normal, llegando a la Beni. Pero allá tampoco, todo normal. Ahí está, llegando a la Beni.
1: Gracias, compadre, muchas gracias. Gracias, Jacob. Vamos a tomar contacto con reporteros del aire en breve, ¿ya?
7: Buen día, querido Vini.
1: Hola.
7: Te saludo aquí, laburando desde Porongo.
1: Amacha.
7: Aquí damos una vuelta por Porongo. Ya comimos unos ricos cuñapecitos.
1: Qué bonito.
7: Está lo bien camba en este mes de Santa Cruz. Y nada, pues un saludo. Y por favor, complacerme con el temita, ese merengue, el caballito, por favor. Caballito de palo. Gracias.
1: El caballito de palo. Dale, compadre. Ustedes piden... Yo complazco. De eso se trata este negocio. Ustedes piden y al toque, al tiro no mapo, sale la canción que tanto les gusta. Marquemos el dato de la hora ya para tomar contacto con mis reporteros del aire en breve.
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1: 10 de la mañana, 00 minutos.
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1: 10:05. Protesta en la Plaza del Estudiante. Me pasan un video. Vamos a darle play. Veo un tumulto de personas. Veo movimiento en la zona. Aparentemente se preparan para iniciar alguna protesta, ¿no? En la Plaza del Estudiante no están impidiendo el tránsito de vehículos, nada de eso. Están en plena plaza, ¿no? Por los lotes de Celina a que se respete el precio del 6.96 del dólar. ¡Ah, ya! Es protesta de la gente que ha adquirido lotes a plazo, ¿verdad? Y con esto del dólar, bueno, ahora tienen que pagar un poco más. Y ellos están protestando, pidiendo a que se respete el 6.96. Ese es el tema. Muchas gracias, compadre. Muchas gracias. Full Trancadera, prolongación Beni. Zona, la sede de Blooming. Full Trancadera en la zona, dice. Muy bien. Gente, vamos. Reporteros del aire. Es importante. Hay bastante movimiento en la ciudad.
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3: Atención pilotos, aquí torre de control, aquí torre de control.
1: Ha llegado el momento de tomar contacto con mis reporteros del aire. Me están enviando más videos, ¿de dónde es esto?
4: Les envío un videito. La X terminal, dijo un paisano, en vez de la terminal.
1: Allá.
4: Son comerciantes.
5: Aparentemente se preparan para iniciar alguna protesta, ¿no?
1: Aparentemente son comerciantes.
5: No están impidiendo el tránsito de vehículos.
1: En la X terminal, dice. En la X terminal. Me envía un audio también el piloto.
6: Tengo la R, tengo la O. ¿Ah? Me falta la N para la botellita de ron.
1: ¡Eh!
6: Saludos, profesora de Villamonquito.
1: Dale.
6: Hoy es viernes.
1: Epa. Querido Eduardo, muchas gracias. Muchas gracias. Vamos a tomar contacto con el capitán Rayo McQueen. Adelante, Rayo McQueen, adelante, capitán.
7: Todo de control, aquí Rayo McQueen, por el estadio Tawich Aguilera, todo tranquilo, todo despedito. Ahí nomás, papito, ahí nomás.
1: Ah, qué bueno.
7: Ya vamos con Gamba 3, solicito victoria, hay que hacer bolito porque ya se está pasando ya.
1: Allá.
7: Muchos pasajeros no dejan volar.
1: Mamá.
7: Eso sería, entonces, buen día, inicio, cambio.
1: Rayo McQueen, muchísimas gracias por el contacto. Está movidito el viernes, está movidito. Ya van 3 gambas, dice. Mamacha. 3 gambas lleva el amigo. Mau, ¿y vos cuántas gambas?
8: Topo, Kikín. Topo. Aquí Torito Velosa, torre de control, Viquico Guzmán. Comentarle, Viquico, sobrevolando la zona de San Martín, Equipetrol, Canal Isuto y Avenida Puch, tercero, interno y externo. Tranquilo, mi hermano. Vamos, gamba y media. A esta hora hay receso y se están formando colas internacionales. ¿Quiere las imágenes, Vini? Yo sé que a usted le gusta.
1: ¿Colas internacionales? Sos una plaga, Mau, sos una plaga. Adelante, capitán. ¿Cuál es el informe?
9: Torre de control. Por acá, por la calle España, Caja Petrolera. Todo tranquilo, mis Mau. Escucha mi audio anterior. Historias de viernes.
1: ¿Historias de viernes? A ver.
9: Por el centro de la ciudad, calle Vallivian. Todo tranquilo, mis Mau. Escucha mi audio anterior.
1: Me envió como...
9: Torre de control.
1: Me envió como 5 audios y a ver. El primero, dale.
9: Vinicio. Te cuento una triste historia de viernes. Tengo un amigo gordito, lo conocemos. Le dicen el bomba. Están llegando pues a huevada de tripacedita, tripacetida, no sé qué va, ¿no? Y lo han estafado, pues no le han dado esa inyección, le han dado y bombé. Más gordo del campo. Por el centro de la ciudad, calle Vallivian.
1: Gracias, compadre. Con chisme incluido el reporte, Hoy está de moda una inyección a muchísimos amigos. Los he escuchado. Están mete a inyectarse para bajar de peso. Tengan cuidado, gente. Tengan mucho cuidado, 10:10. Sigamos con Reporteros del Aire. Está movidito el viernes. Hay marchas, hay manifestaciones, hay protestas en Santa Cruz de la Sierra. Adelante. La perereca, dice. La perereca, en sintonía.
10: Chuchu, chuchu, aquí la perereca 308 reportándose.
1: Ya caraste.
10: Retornando de todo, de Cotoca hacia la Virgen de Cotoca. Todo expedito, todo fríamente calculado.
1: Muy bien.
10: Cambio fuera.
1: Cambio y fuera, la perereca, chayara, chayara. La perereca 308, dice. Muy bien, capitana. Muchas gracias por el informe.
11: Torre de control, avisarles que en la sala de un hospital de una extraña enfermedad murió Simón, así que cuidado con las cariñosas. Epa. Cuidado con las cariñosas.
1: Gracias, capitán, muchísimas gracias. Le envío vectores para el descenso, le envío vectores. ¿Eh? ¿Qué es eso? No, la Delta Force.
12: Hola.
1: ¿Eh?
12: Hola.
1: Hola. Está modulando.
12: Buen día para todos los reporteros del aire. Se reporta la Delta Force Celeste, como siempre, Vinicius, hoy viernes. El reporte es de la Virgen de Cotoca, Vinicius, todo sin novedad. ¿Ya? Los vientos están fuertes, sí, tengan mucha precaución, queridos reporteros.
1: Fuertes vientos.
12: Después el abastecimiento de diésel y gasolina, todo sin novedad, Vinicius, todo están abasteciendo a las movilidades, así que no hay filas, no hay cola. Después, nada más, Vinicius, te mando temprano mi reporte porque después no me lo reproducís vos. Sos un ingrato a veces conmigo.
1: Ya.
12: Y otra cosita, Vinicius, qué pueblo bello es Santa Cruz.
1: ¿Qué pasó?
12: ¿Qué cosas uno no se entera en las noches, no? Ay, ese video de la Plaza 24 lo miré. Ay, que se pasaron, Vinicius. Esta gente a veces está... Pero ¿qué le vamos a hacer? Es septiembre.
1: Ah, bueno, el videíto de la pareja en la plaza, ¿no? Mamacha, increíble. ¿Ya vieron el video o nada? Bueno, me mostraron un poquito del video. Increíble, increíble.
13: Hola, hola, hola, hola, Vini, aquí la Rampe Catre, Vini, por la zona norte, esta vez estoy por la zona norte, sobrevolando la ciudad, Vini, todo expedito por el túnel, Avancer, Vini, todo expedito, todo tranqui, Vini, estoy al lado aquí, al lado del Banco Mercantil Santa Cruz, haciendo unas cositas, Vini, después me voy en la motico, me voy a mi casa, Vini. Oye, Vini, ¿te hago una pregunta? ¿Quién era ese pelado que estaba vos en el gimnasio? ¿Ah? ¿Qué pelado más atractivo, Vini?
1: La y esa.
13: Preséntamelo, Vini.
1: ¿Qué tal? Yo pensé que me iba a felicitar porque estoy yendo al gym, quiero ponerme en forma, quiero perder algunos kilitos. Bueno. Bueno, rompecatre. Gracias por el informe. Vini dice... Dicen que la parejita del video en la 24 comieron la sopa de víbora de la rompecatre y no se aguantaron, dicen. Es afrodisíaco esa sopita de víbora, entonces, ¿no? Informe, capitán. ¿Cuál es la noticia?
14: Hola, Vini. Aquí reportando cerca más que no volea. Adelante. Zona de la 4 de noviembre, todo tranquilo, todo expedito.
1: ¿Qué?
14: Comienza el mes de Santa Cruz, sí, y... Señor. En la plaza ya ahí comienzan las guitarreadas en la noche, increíble, ¿no?
1: ¿Verdad?
14: A plena luz del día también ya van a empezar las tocadas de guitarras en la plaza.
1: Ah, bueno. Adelante, capitán. Está movidito el viernes, está con varias novedades.
15: Buen día. Vinicius. Torre de control aquí, niño veloz.
1: Niño veloz.
15: Por acá por la quinta, bien movida el tráfico, ya, pero todo normal.
1: Ok.
15: Ya. Cambio fuera, torre de control.
1: Niño veloz. Muchas gracias por la zona de la quinta municipal. No hay novedades, todo fluye con total normalidad.
16: Buen día, Vinicio.
1: ¿Doctor?
16: ¿Hay hembra o no hay hembra?
1: ¿Cómo es, amigo?
16: Mira, Vinicio, está más muerta que la de Pelachi.
1: ¿Qué?
16: Y que la de Luigi.
1: Mamá.
16: Sería una cancioncita, Vinicio, de...
1: Mande.
16: Chiquitita, por favor.
1: Dale.
16: Ya.
1: De uña. Dale, bro. Por algo le han puesto loco acá. No sé quién le pone... Alguien le está poniendo nombres a los oyentes, a sus contactos. Y a este sujeto le han puesto loco. Y no le han pelado, hermano querido. Está más loco que... Más loco que una cabra. Saludos, querido. Bueno, vamos con otro reporte desde las alturas.
17: ¿Quién le pone? Hola Vinicio, Vinicio, buen día. Por la zona de la avenida Banzer, zona El Remanso, algo ha pasado porque Totingo, los autos están entrando por acá para la avenida Prolongación.
1: Están bacheando.
17: La sede de Blooming está intransitable.
1: Ya, están bacheando, amigo, le paso el dato. Más temprano me informaron. Hay trabajos de bacheo en la zona. A eso se debe. Informe, capitán.
18: Hola, hola, Vini, aquí Lobo Solitario.
1: Adelante.
18: Llegando por la refinería de Palmasola. Te cuento que hay hartísimas cisternas esperando cargar combustible para llevar después a los respectivos surtidores.
1: Ya.
18: Pero en lo que cabe, todo normal. Pero voy a hacer una observación, Vini.
1: A ver, ¿qué pasó?
18: Me doy cuenta que las tres únicas mujeres que escuchan tu programa, una es un travesaño,
1: ¡mamá!,
18: una es una loca,
1: ¿una
18: y
1: loca?
18: La otra es una rara.
1: Una loca.
18: ¿Cómo es posible este suceso?
1: Oiga, más respeto, por, más respeto con la audiencia, amigo, por favor. ¿Cómo es eso que un travesaño, una loca y...? Por favor, amigo, más respeto con mi audiencia femenina, ¿ya? Son hartas mujeres las que escuchan en el programa, pero ellas son las más activas, digamos, ¿no? Claro, que hay un montón. Está la doctora Fidelí, por ejemplo. Y no me le vas a decir loca a la doctora, ¿no? Porque ahí se te arma un problemón. ¡Informe! Soy el que grabaron en la 24, dice. Ya no, uno no puede ya dar cariño, dice, a la corteja. Y ya te graban, dice. Ya no podés darle cariño a tu pareja que ya te están grabando, dice el amigo. ¿Qué tal? Es el del video, dice. Profe, profe, estoy por la guardia. Buena la señal. Dice, está bueno. Saludos, Jota. Saludos, querido Jota. Está buena la señal por la guardia. Sí, no tenemos mucho inconveniente por esa zona. Informe, capitán, ¿qué novedades?
19: Vini, Vini, aquí justamente la doctora llegando a la quinta municipal y acabo de oír el audio del reportero. Por favor, pásenme los datos completos y dirección.
1: No, a usted no le dijeron loca, a usted no le dijeron travesaño, no era para usted. ¿Viste que hay audiencia femenina, compadre? Ay, lo que pasa es pues que están haciendo sus diligencias. Informe.
20: Buen día. Primera vez que escucho este programa en la mañana. Oye, en ese día enviarte puro audio de personas especiales. Oye, en vez de escuchar eso, ¿es posible poner un mixado hasta las 12?
1: ¿Un mixado? No, más fácil está que usted cambie de radio, le cuento. ¿Ya? Más fácil es que usted cambie de radio, ya está. ¿Ah? Saludos, querido amigo. Permanezcase allí, la va a pasar bonito. No todo es chacota en el programa, no todo es chacota. Hay información deportiva, hay información de todo. Así que no se sorprenda, querido amigo. Ya, paciencia. Vini, Vini, a la rompecatre le dicen así porque es gordita. ¿Cómo te puedo decir, viejo? O sea, gordita, no es tan gordita. Es maciza, digamos, ¿no? Maciza. Y no sé por qué le dirán rompecatre, la verdad que no lo sé. A ver, pero y no estamos desviando el sector, pues, amigo, por favor. Estamos en Reporteros del Aire. Este segmento es para dar a conocer el tránsito. ¿Cómo está el tránsito, el tráfico?
21: Vinicio. Oye, le dijeron feo a las niñas, ¿no? No se le dice así, se le dice un elle, una divertida y una con una buena actitud.
1: Oye, son unos enfermos. Lo que pasa es que ustedes son unos enfermos, ya me di cuenta. Hola Vinicio, buen día, aquí escuchando tu programa todos los días, pero rara vez me comunico con ustedes. Ese tipo que dijo locas está más loco que una chupacabra, que se vaya a dormir, dígale a ese peji. Alejandra, envía el mensaje, Alejandra. ¿Cómo que no hay audiencia femenina? Ay, pues mi hermano, ay. Informe, por favor, informe.
22: A ver, Vinicio. ¡Epa! Ubicarlo a ese que mandó ese audio diciendo que es atravesaño, esa loca. No haga que yo vaya con la tropa de mis amigas y lo corrijamos. Y no va a ser a cariñito. Así que ubíquese, querido desconocido, ¿ya? Por favor, tenga más respeto de esta audiencia de Radio Caliente.
1: Eso.
22: O no, Vinicio, defendeme, por favor, porque vos también.
1: ¿Ya? ¿Yo qué?
22: ¿Qué está pasando? Va, yo...
1: ¿Ahora yo qué? El like. No, no se puede. No sé qué pasa con las damas. ¿Y quién es ese enfermo que anda diciendo? Oye, la audiencia femenina se alzó. se alzó la audiencia femenina. ¿Cómo le van a decir loca? Por supuesto. No, no, no, para nada, por Dios.
0: ¡Ay, voy! Inicio, te quieren cepillar, mira. ¿Eh? Te van a cepillar, cuidado.
1: ¿Cepillar? ¿Qué es cepillar? ¿Qué es cepillar? Ya, ya veo. Bueno, amigos, ya pues no lo hagan chacota, estamos en Reporteros del Aire. Reporteros del Aire. Uy, rompecatra, ya no audio, ya no audio, ya. Hola Vini, dice, somos varias mujeres que escuchamos la radio, solo que no somos enfermas. No, pues claro, son los oyentes, los enfermos. Adelante, capitán. ¿Cuál es el informe?
2: Hola, profesor, la de esta fuerza este quiere ser su tajador, ¿ah? Parece, profesor. ¿Tajador?
1: ¿Cuál tajador, oye? ¿Cuál? ¿Su tajador? Ya, mejor vamos a la música, gracias a mí.
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2: 10:32.

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0: Carpicola. ¿Qué tal, pueblo futbolero? ¿Qué tal, pueblo inteligente? Queridos amigos, placer y gusto de poder saludarlos una vez más, poder reencontrarnos a través de esta frecuencia 105.1 FM El Sol de Bolivia, a través de las redes sociales, a través de Facebook Radio Caliente en Vivo, a través de TikTok Radio Caliente en Vivo. Vamos también por redes sociales. Henry, placer es saludarte. Gracias por estar al otro lado, querido Henry. Enseguida se van a sumar más seguidores del programa. Zinedine dice: hola Carpicola, buenos días, estimado, al fin listo para la mejor información deportiva. Hoy, ¿con qué información nos va a deleitar? Hubo Champions ayer, hubo fútbol boliviano, hubo Sudamericana, hubo Libertadores. ¿Qué partidos se van a jugar en esta jornada? Hay fútbol boliviano, ya no hay Champions, ya no hay Sudamericana, ya no hay Libertadores. Vamos a repasar todo eso, gente. Vamos a repasar todo eso. ¿Listo? Únase a la transmisión y comparta. Y sobre todo, dele me gusta, ¿ya? Dele me gusta, me encorazona. Con el dedito ahí. ¿Ya? En el TikTok es tap, tap. Tap, tap a la pantalla, tap, tap a la pantalla. Nunca pensé decir eso, pero tap, tap a la pantalla. ¿Eh? ¿Antes qué se llama? A ver, farmear aura fue lo reciente. En TikTok había otra temática, idea, no sé, que era hacer, cada que te enviaban un regalo, tenías que hacer algún movimiento. Tenías que hacer el sonido de eso, pero tenías un nombrecito, no me acuerdo. Ay, Dios mío, vendrán cosas peores, dice la Biblia. Vendrán cosas peores, dice la Biblia. Mamacha. Quiera a su hijo, dijo Grisel Quiroga. Quiera a su hijo, adúlelo, dele cariño, dijo. Ah, para que no haga ridiculeces, dijo, ¿no? Tal cual. Bueno. ¿A qué equipo va a apoyar en el Dawich Aguilera Costas el domingo? ¿Bolivia o Brasil, dice? No entendí. ¿A qué equipo va a apoyar en el Dawich Aguilera Costas el domingo? ¿Qué hay el domingo? ¿El partido de leyendas? ¿Y por qué Costas tendría que apoyar a Brasil? Es un evento. Y no es benéfico, ¿no? No dice benéfico. Bueno, yo acá me muevo por uno para el otro. No es benéfico, es un evento particular, digamos, ¿no? Miguelito viró 5 reserva. Está difícil para Miguelito. Complicado, ¿no? Limber, ¿qué tal? Bienvenido, Limber. ¿Todo bueno? Placer de saludarte, querido Limber. Bueno, gracias a la gente que se está uniendo. Vamos a comenzar con el desarrollo de la información. Todo lo que hemos preparado para ustedes en esta jornada de Viernes Social. Enseguida se suma nuestro periodista deportivo Alan Sandoval. ¿Habrán novedades en Blooming? ¿Qué novedades en Oriente Petrolero? Actualidad de los clubes cruceños con Alan Sandoval, nuestro periodista deportivo. Bien, buscará la semifinal en la vuelta. El Cienciano de Perú, jugando en la altura, venció por 2-0 a Montevideo City Torque por la ida de los cuartos de la Copa Sudamericana. Y veamos un poquito el partido, por favor. Veamos un poquito. Cienciano derrotó 2-0 a Montevideo City Torque por la ida de los cuartos de final de la Copa Sudamericana. Lo importante era ganar. Lo importante era ganar. El primer tiempo fue todo para el local. Apenas a los 7 minutos, Cristian Souza ganó la posición por la derecha y lanzó un centro para Neri Bandiera. Pero cuando estaba a punto de conectar, un defensor puso la punta del pie y la sacó del área. A los 22, Carlos Cabellos, también por derecha, hizo una gran jugada y le dio un pase preciso a Alejandro Hoberg, que de cabeza casi pone el 2-0. El arquero Franco Tornaccioli la atajó sin problemas. Tres minutos después llegó la más clara de Cinciano cuando Gary Kachelmaker, oye, esos nombres, esos apellidos, hermano querido, sacó en la línea un cabezazo de Carlos Garcés. ¿Eh? Pero después de tanto buscar, llegó el primero. 28 minutos, Neri Bandiera desbordó por izquierda, lanzó un centro pasado que Cristian Souza aprovechó para marcar el 1-0. Tres minutos después, pudo llegar el 2-0 por medio de Alejandro Hoberg, pero su remate fue bien despejado por el portero visitante al tiro de esquina. Y cuando el primer tiempo estaba a punto de acabar, Maximiliano Amondaraín, de un fuerte remate desde fuera del área. Mirá. ¡Oh! ¡Qué golazo! A festejar mis hermanos peruanos, pe. Mis hermanos peruanos. Felicitaciones, pe, a los hinchas del Cinciano, ¿ah? ¡Qué buen triunfo, pe! ¡Qué bueno! Bien, bien, mis hermanos peruanos. Este es el primer tanto. Este es el primer tanto del Cinciano. ¡Qué bonito, qué bonito! Ya el segundo tiempo fue distinto. Cinciano no se encontró y Montevideo City Torque estuvo más ordenado. Solo en los minutos finales, el papá, como le llaman al Cinciano, estuvo cerca del tercero, pero la defensa y el portero visitante evitaron al menos dos o tres claras de gol. Bien por el Cinciano. De local hizo la tarea. Mensajillos. Hola, loco del aire, dice. ¿Eh? Ogelio, loco del aire, dice. ¿Fue la chira esto, japay? Qué pena por Miguelito. Toda vez que dentro juega mal, dice. Saludos, Vini, desde el trabajo, aquí con mi hijo. Está muy fuerte el viento. Bueno. Voy a saludar a mi brother Alan Sandoval, no lo voy a hacer esperar. Querido Alan, te saludo, ¿cómo estás? Buen día, bienvenido.
1: ¿Cómo anda, Vinicio? Buen día, saludos a todos.
0: ¿Todo bien? ¿Fuerte viento, no?
1: Sí, está fuerte el viento, te digo.
0: ¿Y dónde estás? Porque veo palmeras a tus espaldas.
1: Bueno, esperando el inicio de una conferencia, estábamos aquí por la zona del tercer anillo de Avenida La Salle, más o menos, esperando por una conferencia.
0: ¿Pero de quién, pues, ala? No me dejes con la intriga.
1: No, es un campeonato de padres de familias,
0: Ah, ya. A ver cuándo me llaman a mí también al campeonato de padres de familia ahí en el alemán. A ver cuándo me llaman. Vamos a esperar.
2: Juan Sante, hablador.
0: El ay, lo que me gano. Alan Sandoval, y por favor, nuevamente con las imágenes del partido del Cinciano, Nair, por favor. No sé, con sabor a poco para Cinciano, para mi gusto. Pudo haber logrado un resultado más abultado y no pudo hacerlo, pero de todas maneras, victoria es victoria, querido Alan Sandoval. La vuelta se va a disputar el jueves 17 de septiembre, se va a jugar la vuelta en el Estadio Centenario de Montevideo. Ahora sí te escucho.
1: No, te decía que son dos goles. Bueno, pareciera poco, pero son dos goles que puede trabajarlo el cuadro peruano en condición de visitante. No, repito, esta llave es muy pareja, ¿no? No es que ninguno sea muy superior a otro. Sí, por ahí más copero es el cuadro peruano, Cinciano sobre Montevideo City Torque, y esa puede ser la ventaja de la cual puede aprovechar.
0: Bien. Eso por Copa Sudamericana, y ahora nos vamos a la Copa Libertadores de América. Veamos el resultado. El Flamengo finalmente se quedó con la victoria. 2-0 ganó el Mengao, señoras y señores, enfrentando a Independiente del Valle. Veamos un poquito del partido. Flamengo, campeón defensor de la Copa Libertadores. separa el boleto a las semifinales de la competición en este 2026 al ganarle este jueves por 2-0 al ecuatoriano Independiente del Valle, Alan Sandoval.
1: Demuestra su poderío en los eventos internacionales, va a paso firme en realidad a buscar otro título más. Y Independiente también sabe de jugar estos torneos, ¿no? Pierde, sí, en condición de local. Y bueno, vamos a ver hasta dónde puede el cuadro brasilero, si por ahí pelear otra vez para llegar a las finales.
0: Los goles de Bruno Henrique en el minuto 61 y Leo Pereira en el 75 permitieron al equipo brasileño confirmar su buen momento después de resistir los intentos de su rival ecuatoriano y aprovechar sus oportunidades de anotar en los 2.850 metros de altitud de la capital ecuatoriana. Claro, quienes tienen altitud quieren sacar provecho de esa geografía, ¿no? De esa situación. No le dio, sin embargo, al equipo ecuatoriano, no le bastó la altura. La altura no tira centro, pues, Alan, ¿no? La altura no juega, ¿no?
1: Claro. Tenés que desgastar al rival, ¿no? Si no le metés presión, si no lo desgastás, el rival empieza a jugar, sabe que no tiene que abrir mucho la cancha, ¿no? Tiene que hacer toques casi reducidos para no desgastarse, no hacer mucho esfuerzo. Y ya saben, pues, ¿no? De que tantos años y tantas veces que se habla de la altura, también se van preparando para aquello.
0: Comentarios. Saludos a la carpintería La Solución y al jefe Iván y sus matones. Pete y a la pelota. Y Boro. Pete y Boro. A Miguelito lo van a tener como a Hendrick en la banca. Tendrá que irse a otro equipo como lo hizo Hendrick, que se fue al Olympique del Lyon. Ah, bueno. Vamos a ver qué pasa con Miguelito. Dejamos el ámbito internacional. Enseguida hablamos de... Bueno, al finalizar vamos a hablar de la Champions. Vamos a repasar resultados y otra goleada que dio uno de los favoritos. Retornamos a nuestra realidad para repasar estos dos cotejos que se dieron por Copa. Alan Sandoval, ¿te sorprendió el empate de Bolívar ante Independiente o te sorprendió la derrota de Always?
1: Ninguno de los dos resultados, porque los equipos de Sucre, Universitario, Independiente, siempre complican a Bolívar en La Paz. Casi siempre, esto por historia, ¿no? Por eso es que no me sorprende. Y la derrota de Always, tras que uno ve la alineación, fue con varios muchachos, con varios chicos jóvenes, ¿no? Maraude también es joven, entonces por ahí el más experimentado era Lima, simplemente en el onceno de Always. Y bueno, se da este resultado de un 2-0 en contra de un Tomayapo que empieza a levantar cabeza en esta temporada.
0: Culminó la fecha número 3 por Copa y vamos a repasar tabla de colocaciones de los diferentes grupos. Y vos me vas a hacer recuerdo, Alan, ¿los dos primeros clasifican directamente?
1: Sí, señor. Los dos primeros avanzan en manera directa, ¿no? Y juegan, ya vas a ir viendo, el grupo A y el grupo B juega el primero con el segundo y viceversa, grupo A y grupo B. Grupo C y grupo D, el primero con el segundo y el segundo con el primero, así.
0: Muy bien. Veamos entonces cómo ha quedado la tabla de colocaciones del grupo A luego de haber terminado la fecha 3. Bien, el único que tiene dos partidos jugados es Real Potosí, gente. ¿Eh? Bueno, algo pasa allí. Aurora, primer lugar, segundo lugar para San Antonio de Bulo Bulo en el grupo A. Real Potosí en el tercer puesto y ABB en el cuarto. Vamos al siguiente grupo, por favor. Vamos al grupo B. Nacional Potosí. Dos partidos jugados. Always está en el segundo lugar, ya con tres partidos jugados. Primer y segundo lugar. Tercer lugar para Real Tomayapo y cuarto lugar para Real Oruro. Vamos al grupo C. Aquí jugaron todos ya sus tres partidos. Oriente es el puntero de su grupo. Segundo lugar para Die Strongs. Ambos con 6 puntos. Tercer lugar para Guavirá con 3 unidades y la UD Vinto con tan solamente 1 punto. Vamos al grupo D. Bolívar con 7 puntos es el primero. Independiente de Sucre con 4 unidades. Y creo que ya estos dos están clasificados. Claro, los dos primeros ya clasificados, ¿no? Independiente de Sucre con 4.
1: No.
0: ¿Falta?
1: Falta, Vini. Falta, que faltan los partidos de vuelta.
0: Ah, ok. GB San José con
1: 3. Claro, tenés que jugar. Tienen que haber
0: 7 partidos
1: en total.
0: 7 partidos, claro.
1: A ver, 3, 6, 8 en realidad, por la jornada de clásicos.
0: Ah, ya.
1: 8 partidos tienen que jugar.
0: Falta todavía, falta, sí, señor. Sigamos con el grupo D, por favor, Nair. Sigamos con el grupo D. Estaba revisando el grupo D porque ahí está Blooming, si no me equivoco. Muéstreme de nuevo, por favor, el grupo D. A ver, ¿dónde está Blooming? ¡Uy, Bloomingcito! Cuarto lugar, 3 puntitos. Bueno, por el tema de... Pero también tienen -2, mira. Está. ¿Qué tiene que ver aquí? ¿Victorias de local? Porque están igualitos, ¿no?
1: Bueno, en las tablas primero van las victorias, ¿no?
0: Ya.
1: Pero creo y me parece que por ahí Blooming haya estado un poquito más arriba, porque finalmente otro de los desempates es el duelo entre sí, y ya jugó un partido con Gualberto Villarruel y lo goleó, ¿no? Entonces creo que debió ubicarse ya en la tercera posición, pero bueno, falta todavía.
0: Sí, señor. Bueno, es una idea que le estamos mostrando, gente, de la tabla de colocaciones. Bueno, ¿ahora qué se viene? Se viene la siguiente fecha del torneo largo, Alan Sandoval, y se van a jugar 2 compromisos en esta jornada. Veamos, a las 18 horas, fecha 19, San Antonio de Bulobulo debe enfrentar a Aurora en Cochabamba. Este viernes, a las 18 entonces, y a las 8 de la noche, Real Potosí recibe la visita de Oriente Petrolero en Potosí, 8 de la noche. Y ahora que estamos en Oriente Petrolero, por favor, comentame qué novedades en Campamento Refinero, Alan Sandoval.
1: Bueno, en estos momentos debe estar llegando a la ciudad de Potosí el plantel de Oriente. Ayer se fue en horas de la tarde, vía Cochabamba-Sucre, iban a pasar la noche ahí y de ahí directamente vía terrestre a Potosí. Van a haber cambios, eso es seguro, vuelve el equipo denominado titular para muchos, ¿no? A excepción de Roldán, que se queda a trabajar todavía en Santa Cruz para su recuperación y no estará para este partido. Creo yo que tampoco llegará el partido contra Tomayapo del día jueves, y lo pongo todavía en dudas para el clásico del próximo domingo, así que con la baja de Roldán, el resto a disposición del entrenador.
0: Para, déjamela más despacio, viejo. ¿Estás poniendo en duda la participación de Roldán también para este clásico del 20?
1: Sí, porque debió cuidarse, pues, ¿no? Si ya te perdiste el clásico anterior, ¿no? Sabías que contra Olwey iba a ser un partido exigido. A la primera carrera nomás que le tiró contra Olwey ya sintió el pinchazo. Me parece que agravó ahí su situación. Por eso es que no ha viajado ahora mismo para este partido frente a Potosí. Es una semana, no creo que en una semana se recupere. Y si entra en el clásico y si otra vez sufre ese pinchazo, te digo, descartalo ya para todo el año a Roldán. Así que para lo que resta en realidad del año.
0: Ya, está bien. No encuentro fallas en tu lógica. No encuentro fallas en tu lógica. Me parece bien. Cuídenlo a Nahuel, cuídenlo a Nahuel. ¿Qué dije? Vinicio piensa que es el campeonato de la costanera. Ah, la pelota. Saludos a la carpintería La Solución. Saludos para todos ustedes. Oye, dale me gusta a la transmisión, ¿ya? Dale me gusta a la transmisión. Bien. ¿Qué más? Estamos en Oriente Petrolero. ¿Quieren saber algo? Pregunten nomás. Seguramente quieren saber. Me imagino que es un hermetismo también el tema de las deudas, pagos. ¿Qué me podés contar? ¿Demandas?
1: Sí, porque siguen. No, demandas van a haber. En Oriente van a haber demandas y muchas, así que de eso que no se sorprendan. No, quizás por ahí la noticia o la información que se pueda generar es si es que le quitan los puntos o no. Diferentes clubes ya empiezan a mandar carta a la federación para que se le haga la quita correspondiente de puntos a Oriente Petrolero, ¿no? Entonces, cuidado que puedan llegar hasta ese detalle. Ojalá la dirigencia se ponga a la fila y pueda solucionar todos estos inconvenientes, porque cualquier rato, si esto continúa, de verdad que se puedan venir la quita de puntos correspondientes. Reitero, ya hay exigencia de un par de clubes que quieren que se le haga la quita de puntos a Oriente Petrolero por incumplimiento de salario a sus exjugadores.
0: Permíteme mandar un saludo a Batería Salazar el Trigaleño. Mi querido amigo Wenceslao Marcos está en sintonía. La Casa del Amortiguador de Javierito Benítez también está en sintonía. Valdemar Silguera, me imagino, con su radiecito ahí, escuchando en la peluquería de campeones. Saludos para...
1: Me voy enseguida, díganme ya.
0: ¿Vas a ir para allá?
1: Me voy enseguida, díganme.
0: Ya, me parece bien. Hay que... Es viernes, pues, compadre. Hay que estar bien acicalado. Ok. Saludos para Robertito y Tito Pérez, que están en la movilidad. Están en la movilidad escuchando, me dicen. Bien. Eso es todo en cuanto a Oriente Petrolero, Alan.
1: Sí, el equipo lo conocen, que es Torres en el arco, que es Velasco por derecha, Dieguito Rodríguez por izquierda, López y Pinto los centrales, Lovera, Fran González, Verdecio en el medio campo, Leo Vaca, el Pollo Flores, y por ahí la gran sorpresa podría ser Nabil Nasif en zona ofensiva. Si quiere, esto digo porque es un jugador livianito para el tema de la altura, para poder correr, y puede ser la única sorpresa. Caso contrario, para mí va el ecuatoriano en zona ofensiva.
0: Belaza. Dejamos de lado Oriente Petrolero y ahora contame todo lo que sepas. Novedades, actualidad en Blooming. Adelante, Alan.
1: Bueno, tras la última victoria, obviamente es mejor trabajar con más calma, con menos presión, y así lo ha hecho la gente de Blooming estos días. Mañana va a tener un duelo importante en el Tawichi frente a ABB y bueno, están a la espera de la evolución de Moisés Villarroel para ver si es tomado en cuenta o no. No estuvo presente en este partido ni en la banca, esto cuidándolo por la seguidilla de partidos que ha tenido Blooming y el desgaste que tenía uno de sus capitanes. Pero el resto está a disposición del cuerpo técnico, ¿no? De Ervin Sánchez. Vamos a ver qué pone en cancha, si tal vez repite el mismo equipo que arrancó el partido, que lo hizo muy bien con mucha velocidad, con muchas sorpresas, pero por ahí algunos como que sobraron en algunas jugadas, ¿no? Sobraban algunas jugadas, pero ya. Veremos, si ingresa Moisés sería reemplazando a Percy Loza. Después me imagino que el mismo equipo se va a mantener frente al equipo de ABB.
0: Muy bien. Comentarios. El fútbol es de momentos, dice Miguel Ángel Castro. No tiene nada que ver con Blooming, pero voy a leer los comentarios ya. Miguelito está pasando por un mal momento, pero recién firmó con el Santos hasta el 29, dice, hasta el 2029. Y allá los... ¿Qué hice? Ah, los sueldos no son despreciables. Y si está en el Santos es por algo, dice. Platini está inflado porque goleó a la sub-15 de GB San José, dice otro comentario. Mamacha, duro comentario, por cierto. Bueno, ahí están algunos comentarios. Para que vean que acá le tiramos pelota, viejo. Acá le damos cobertura a la audiencia, le leemos sus comentarios. Siempre y cuando sean en el marco del respeto, eso nunca se olviden. ¿Alguito más en la academia, Alan?
1: Simplemente ese detalle, ¿no? Bueno, que la dirigencia ha brindado el total respaldo al entrenador, tiene toda la potestad él de tomar las decisiones con el plantel, ¿no? Si él ve por conveniente dejar de lado a algún jugador, como en este caso a Audio Oliveros en su momento, que por ahí con Braulio Urezaña también, se tiene toda la potestad de tomar la decisión con el plantel Ervin Platini Sánchez.
0: Estamos viendo el último partido que jugó Blooming con GB San José y hay novedades en el conjunto de Gualberto Villarroel. Antes, vamos con la 12, por favor, Nair. Vamos con la 12. Hay novedades en GB San José, Alan. Ya tiene técnico. Le dan la bienvenida en sus redes sociales de esta manera a Miguel Ángel Sassú. ¿Lo conoces, Alan?
1: Otro técnico que es para salvar el momento.
0: ¿Sí? Otro técnico para salvar el momento, dice Alan Sandoval. Bueno, ahí está. De esa manera le dan la bienvenida. Vamos a ir cerrando el contacto. Vamos con la 11, Nair, por favor. Démosle a conocer a la audiencia los partidos que se van a jugar en esta fecha 19 por el torneo largo o el todos contra todos. Hoy se juegan los dos partidos que ya le dijimos. San Antonio de Bulobulo versus Aurora en Cochabamba a las 6 de la tarde. A las 8 de la noche juega Oriente de visitante ante Real Potosí en la Villa Imperial. Mañana a las 3 de la tarde, GB San José versus Nacional Potosí en Oruro. A las 17:15, Die Strongest versus Real Oruro en La Paz. A las 19:30 en el Tahuichi. Mañana vamos a transmitir este partido, sí señor. Blooming versus ABB en nuestra ciudad. Y el domingo a las 15 horas, Always versus Guavirá en la ciudad del Alto. A las 17:15, la U de Vinto versus Independiente en Cochabamba. Y a las 19:30, cerrando esta fecha, Real Tomayapo versus Bolívar en Tarija. Qué bonito, qué bonito. Vamos cerrando el contacto, Alan, pero no sin antes mostrarte un poquito de las imágenes de la Champions y el Bayern de Múnich. Goleada. El Bayern, chiquitito, por favor, Nair, chiquitito. El Bayern debutó con una contundente goleada, Alan. 5-0 ante el Bodø en esta primera fecha de la Liga. ¿Qué tal?
1: Sí, los equipos que mencionabas ayer, yo te decía que, bueno, son rivales fuertes y no es que no hayan sido partidos atractivos, ¿no? Pero sí, los rivales como que tenían en el camino sin mucho peso, ¿no? Vos destacabas al Manchester, a Bayern terminaron ganando fácilmente. Yo te mencionaba el primer partido que iba a ser por ahí el más atractivo y terminó empatado, por ejemplo. Pero sí, los grandes equipos tienen que ser así. Si te tienen que golear, tenés que golear a tu rival para demostrar todo tu poderío. Y el Bayern arranca con pie derecho, el Manchester también.
0: Muy bien. 5-0 y goles para todos los gustos. Alan, ¿relatarás el partido de Oriente hoy día? Pregunta uno de tus seguidores, Alan.
1: Posiblemente.
0: Muy bien, posiblemente, dice Alan Sandoval. Eso ha sido todo. Bien. Vaya a la conferencia, querido amigo. ¿Tiene que ver con el colegio de tu hija?
1: No, en general es para todos los colegios, es una invitación, creo, para todos los colegios de padres de familia.
0: Ya, ok.
1: No el colegio específico, así. Eso, solamente un último detalle, Vinicio, creo que podés buscarlo todavía y en el transcurso del programa le podés dar a los oyentes. Me parece que el partido de Blooming va para la media horita más. Me parece que el partido de Blooming va media horita más. Pero no, ya lo confirmás enseguida. Ah, ya. Y si lo encuentro el comunicado antes, porque lo vi el comunicado, te lo envío. Pero me parece que va media horita más para que los hinchas y los oyentes estén ahí pendientes.
0: Mirá. Niños gratis hasta los 12 años, dice. Sector Curva, 20 pesitos. Estoy revisando la página. Hoy juega Blooming, dice. A ver, veamos el... ¿Dónde está el horario acá? ¿20 horas, dice? Sector Curva, 20 pesos, 20 horas, dice, ¿no? Oye, 20 horas, dice. En la página.
1: Sí, sí, sí. Pasa que llegó un comunicado de la federación. Ajá. Llegó un comunicado de la federación ese hace unas horitas atrás, por eso te decía. ¿Y el de todas maneras, igual enseguida se revisa el comunicado para confirmar y que la gente esté bien atenta al horario.
0: Oye, pero ¿cuál sería el motivo? ¿Sabes algo o nada todavía? Hay que ver el comunicado.
1: Mira que simplemente vi el horario de manera directa. Ya. No lo leí completo.
0: Ya, voy a estar atento entonces para informarle a la gente. Voy a estar atento si es que existiría esta modificación. Bien, posible mano en el partido de Always. ¿Tenés tiempo, Alan?
1: A ver, dale. A ver,
0: ¿le envió a Nair? Le doy tiempito a Nair, ¿ya? Posible mano en el partido de Always. ¡No! Aquí vamos a despejar dudas. Acá somos imparciales, chayares. ¿Eh? Aquí Alan les va a decir si es mano o no es mano. El sonidista le va a decir si es mano o no es mano. Nair les va a decir si es mano o no es mano. Todos le vamos a decir si fue mano o no fue mano.
1: ¿Vos has visto las estadísticas? ¿A no. qué equipo le han cobrado más penales, por ejemplo?
0: No me digas, a ver, déjame pensar. ¿Always?
1: Sí, Always.
0: A ver, veamos la imagen.
1: Always, después está ABB y tercero está Oriente Petrolero.
0: Ya. Vamos a quitarle el audio al video. Veamos la imagen. Polémica. ¿Era mano? ¿No era mano? A ver. ¡Oh! ¿Y al final qué pasó de esta jugada, sonidista? ¿No cobraron la mano? Pero sí está clarísimo, señor. No me digas que no cobraron penal. Va a detener la imagen ahí cuando la pelota choque en la mano. La va a detener un ratín. Quiero escuchar el comentario de Alan Sandoval. A ver. Fue. ¡Ay! ¡Correcto! ¡Mamocha! Alan Sandoval, aquí es ya cuestión de criterio, de ¿qué se llama? Puntos de vista, no sé qué más le llaman últimamente, pues, ¿no?
1: Oh, para mí es mano.
0: ¿Sí? ¿Ya está?
1: El brazo está desprendido del cuerpo, ¿no? La imagen está clara. El brazo está desprendido del cuerpo, ¿no? Y su brazo izquierdo está en la espalda. ¿Por qué no puso los dos en la espalda? Los defensores van con los brazos
0: así, ¿no?
1: Bien cubiertos, ¿no?
0: Ajá, como si
1: tuvieran... Y él desprende el brazo. Desprende el brazo, ¿ves? Fíjate.
0: Sí.
1: Desprende el brazo y pega ahí la mano. Y el balón va al arco. Sea el disparo fuerte o débil, el balón estaba de ida al arco.
0: ¡Polemicanga! Penal que no le cobraron a Always.
1: A favor de Tomayapo,
0: claro. Penal que no le cobraron a Always en su contra y a favor de Tomayapo. Sí, señor. Ah, la pelota. Y así quieren que uno... Ah, Dios mío. Ya, bueno. No vamos a hacer bilis. ¡Chao, brother!
1: Chao,
0: Vini.
1: Saludos a todos.
0: Chao, amigo. Mira vos, no la había visto esa. ¡Manango! Y no cobraron penal. Ay, qué pena. Por razón el público habla muchas cosas. Lo que se ve se anota, ya está. Ha sido un verdadero placer, gente. Este fue nuestro microsegmento deportivo acariciando las pelotas. Será hasta el día lunes. Bye.
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0: Vamos con un compacto de noticias.
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0: Mototaxistas suspenden los bloqueos en Santa Cruz y dan plazo hasta octubre para una solución. La Confederación Departamental Única de Mototaxis de Santa Cruz decidió frenar temporalmente las movilizaciones y entrar en un cuarto intermedio, luego de una reunión que se extendió hasta la madrugada de este viernes con el ministro de Hidrocarburos, Marcelo Blanco, y representantes de YPFB. Rubén Cardoso, dirigente de los mototaxis, informó que el sector recibió una nueva convocatoria para reunirse este viernes desde las 8:30 con el fin de buscar una solución definitiva a las demandas de los transportistas. Abro comillas. Nos han dado cita para el día de hoy a las 8:30 para comenzar la reunión. Esperemos que salgan buenos resultados y que no quede en una reunión más. Que no quede en una simple amenaza de bloqueo, sino que quede en la solución definitiva para todo el sector del transporte de mototaxis. Que eso venimos a buscar hoy día, dijo el dirigente. También explicó que ante esta nueva reunión, las movilizaciones anunciadas para este viernes quedan momentáneamente suspendidas. El sector había previsto iniciar desde las 9 de la mañana un bloqueo indefinido en distintos puntos de Santa Cruz de la Sierra y las provincias, en rechazo al incremento del precio de los combustibles, la escasez y el incumplimiento de compromisos asumidos por las autoridades. Más información. Conductor de ambulancia queda atrapado entre los fierros tras colisionar con un micro. Un aparatoso accidente de tránsito entre una ambulancia y un micro dejó a un conductor herido de gravedad luego de una colisión registrada en la zona del Octavo Anillo, cerca del Cambódromo, en nuestra ciudad. El accidente se registró la mañana de este viernes en una intersección del Octavo Anillo, lugar donde un micro que se alistaba para cruzar a la vía contraria fue colisionada por la ambulancia. El vehículo de emergencia impactó con la parte trasera del vehículo del transporte público, causando daños materiales no solo en el micro, sino en la parte frontal de la ambulancia. La peor parte se la llevó el conductor de la ambulancia, quien quedó atrapado en su asiento y aprisionado entre los fierros. Al lugar, unidades de bomberos y de otros servicios de emergencia se trasladaron para auxiliar al conductor, quien sufrió graves daños en sus piernas. Tembló en Ichilo. Un sismo de magnitud 4,4 se registró cerca de Yapacaní, pero no causó daños. El movimiento ocurrió la mañana de este viernes y tuvo una profundidad de 22,6 kilómetros. Vecinos de Yapacaní aseguraron haberlo sentido. Sin embargo, no causó daños en la región. En otro ámbito de la noticia, Johnny Fernández cuestiona denuncia por hospitales móviles. No hay auditoría. ¿Con qué sustento denuncian? El exalcalde aseguró que la compra de los 4 hospitales móviles se realizó mediante una licitación pública, con un presupuesto aprobado por el Consejo Municipal y la participación de 3 empresas. Atraco en juguetería. Trabajadora forcejeó con el ladrón y le quitó el arma. Unidades especiales de la policía llegaron a una juguetería del centro de la ciudad, cerca a la Plaza 24 de Septiembre, para investigar un violento robo que se registró ayer por la tarde. La trabajadora del negocio habría forcejeado con el delincuente y consiguió quitarle el arma antes de que escapara corriendo. He aquí un compacto de noticias. 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
1: De vaca.
2: Kind and Latina.
3: Bueno, gente, seguramente ustedes están aguardando la presencia, están aguardando ya a DJ José. ¡Ay, mi oído! DJ José, el patrón, ya está listo, ya te entendí. Uy, se ha venido con todo el power. Vamos a marcar el dato de la hora y media.
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3: 11:36 minutos.

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1: Buena gente, especialmente las damas. Quiero escuchar el grito de la gente más animada, primeramente, el grito. Quiero escuchar un sonido, quiero escuchar un sonido del DJ. A ver, un sonido. Are you ready, people? All right. Vamos rápidamente. A la one, a la two, a la one, two, three, suel.

de Chapa Chavo. Saludos para Calucha. No lo deje ir a la cancha a su mujer, dice mamá.

en San Julián, saludos. Camilo en España. Barcelona.

Marcela Castro, ¿cómo estás, Marcelita? Con el dedito a la pantalla, tap tap a la pantalla, gente. Tap tap a la pantalla. ¿Qué canción no le gustaría que mezcle el DJ? A ver, vamos a interactuar con la gente de TikTok. ¿Qué cancioncita les gustaría escuchar? Y que el DJ las mezcle en vivo, porque todo esto es en vivo, gente, ¿ya? Todo esto es

dice. ¿Ah? Saludos desde Calama, Chile. Tenés que empezar a buscar peluquín, dice. No, hermano querido, jamás. Esto es hereditario, no se puede. No, no, no, no. Ya me hablaron, viejo, para que me injerte pelo, me dijeron, ¿no? Carísimo, por cierto, viejo. Ahí nomás, compadre, ahí nomás. ¿Qué dice los Pérez en sintonía? ¡Qué bueno! Ahora les envío regalos, dice. A ver, no te la ocre. Para Carelia Segovia, saludos. Tati, bienvenida. ¿Dónde está la gente más animada? ¡Un grito! ¡Ay, cómo se mueve esa chica! ¿Cómo lo mueve? DJ, una vez más.

mandar. 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

empezar a cobrar, oye, Gonzalo, ¿ya? El patrón del bus. ¿Qué más querés, Gonzalo? ¿Qué más querés? ¿Ah? Ya me gané una vueltita, ¿eh? Ya me gané una vueltita. O si no me voy al micro ese que está dando vueltas ahí en, al frente del Cine Center, vas a ver. Si no me voy en ese micro.

somos así nomás. ¿Qué te estás fijando en hombres, viejo? Increíble, hermano. Se están perdiendo los valores. Eli, fijándose en hombres acá, ¿qué se llama? Te voy a exponer, pues. Rolly Zavala, ¿qué haces fijándote en hombres, viejo? No, mamá. Saludo, Vini, de aquí, de la casa de la Choquizuela. ¡Ja, ja! Fanny, gracias, la casa de la Choquizuela. Y para que te lleve... ¿Qué? Ay, ay, ay, ay, pero tráeme, compadre, trae. Acá todo es bienvenido. Dale, somos tres. Nair, Joselo y Eu. Buena música, saludos, siempre.

0: Italia, dale.
1: También Tatiana.
0: ¿Seguís en Chile, Tatiana? Va a volver bien, venga, Tatiana.
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0: La rocha con las manos arriba, las rochas. Y las chetas.

0: los voy a volver.
1: Ah, bueno.
0: Me quedaste debiendo el cambio.
1: ¿Qué venden ahí? Están reclamando el cambio, dicen.
2: Volvió el verano, las manos arriba. Dale que nadie nos corta la pira. Si ya te dijo que no pinte la jan.
3: Voy a poner la guachinanga.
1: ¿Ah?
3: Voy a poner la guachinanga.
1: No entiendo.
3: La Bini ahí enganchale, no está loco. La Marilda de Salón.
1: Ah, bueno, no está loco, dice.

0: ¿Usted tiene amigos con derechos? Claro, tiene su estudio jurídico. Flechita, mi brother. No te veo en mi lista de socios activos, Flechita. No seas fregado, viejo. Mamá, te estás pareciendo a Oveja Negra, a Huicho. ¿Eh? Ya pues, Flechita, ya pues, Flechita. Un fuerte abrazo, compadre. Un fuerte abrazo. ¿Ya?
1: Palmas arriba, la última y nos vamos. La última y nos vamos. Ya se viene Fiesta Caliente a continuación. Sí, señor. Gracias a la gente que nos acompaña en TikTok. Radio Caliente en vivo. Acompáñanos en TikTok. Dale, dale. Con el dedito a la pantalla. Yo estoy esperando la polerita. ¡Allá! Ya salen, ya salen. Hasta este sábado estamos recepcionando los nombres y todo eso. Este sábado terminamos. Y creo que ya para el próximo fin de vamos a lucir la nueva piel del equipo. Con el nombre de todas las personas, empresas, amigos que nos han apoyado. Doctora Fidelí. Batería Salazar el Trigaleño también nos ha apoyado. Estudio Jurídico Artunduaga. DJ Joselo no quiso poner su sello en la polera. Mientras más gana, más duro, increíble. DJ Philly, gracias, compadre. Sí, él me estaba apoyando. DJ Philly, más grande.

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1: DJ Joselo.
0: DJ Joselo, el original, el ocho costuras, el del cerquillito, ese Joselo, chiste ya. ¿Querés seguirlo en TikTok? DJ Joselo Bolivia, andá a seguirlo en TikTok. Ah, ahí mira, ahí como está en la parte baja. DJ Joselo Bolivia, buscalo en TikTok. Nos vamos, Joselo, a la cuenta de tres. Un, dos, tres. ¡Stop! Despídese de la audiencia, despídese ahí la camarita, Joselita. ¿Cuánta fiesta tenés ahora, Joselo? ¿Dos con el bus? ¿Eh? ¿Viste? Ya te estamos nombrando dos veces, Gonzalo. Estamos nombrando demasiado el bus. Así que ya voy a cobrar mi comisión. Ya. ¿Tenés con el bus? ¿Con quién más? Mañana. Y con... ¡Mierda! Mira cómo factura, Joselito. Bueno. Chau a la gente de TikTok. Chau. Chau a todos. Ya se viene Fiesta Caliente. Permiso. Chau.
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0: 12 del mediodía con 3 minutitos.
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música electro house. Levantamos las manitos arriba, señores. Lo que estaban esperando, que hoy sea viernes. La gente que va a salir a disfrutar con los amigos,

0: Caracol. Vamos a ir reproduciendo audios, leyendo mensajitos, dale.
1: Qué buenas músicas, monstruito.
0: Dale, mi querido amigo, gracias por estar en sintonía. Vamos ahí empezando con la buena vibra, señores, porque amerita el viernes.
2: Hola, Billy, soy Lucas Vázquez. Mándame un saludo a mi familia.
0: ¿Ya?
2: Y a Radio Caliente.
0: Dale.
2: Toma una canción de Blumy. Muchas gracias.
0: Dale, saludos, querido amigo. Gracias por estar conectado. ¿Qué dicen por acá mi amiga Elisita? A ver, dale.
3: Pili.
0: Hola.
3: David Guetta, One Love, porfa. Gracias.
0: Gracias, me están pidiendo el temita, algo de David Guetta, One Love. Me dicen qué buen tema, recuerdo. Qué buen...

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1: ¡Oh!

0: pasó ahí, querido amigo? ¿De qué se asusta? ¿Qué dice por acá? Vamos escuchando algunos audios. Dale.
1: ¿Ah? Hola, Radio Caliente.
0: Hola.
1: Un saludo muy especial para mi amigo Javier.
0: ¿Ya?
1: Y la tía Lady.
0: Ajá.
1: Que nos esperen con los carbones. Ya estamos llegando con la
0: ¡mamá!
1: Carne. Con la morgue al guasón.
0: ¿Ah?
1: Saludos, saludos también para mi amigo Ale Preo, DJ.
0: Dale, dale.
1: Corte.

0: quejando. Pío Pío, le pido
1: che, poneme por favor una de Eric Claro, si te vuelvo a ver. Fili, fili.
0: Excelente, maestro. Vamos a ver acá, escuchar otro audio.

0: música, me dicen. Gracias por la buena música, por brindarnos esa alegría. Saludito para Alex Peredo, me dice. Muy bien, ahí le están mandando unos saluditos para Alex Peredo. ¿Qué dice ahí, José María?
1: DJ Phoenix. ¿Hola? En controles.
0: Ah, ¿no?
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0: sale.
1: Te luciste en tu programa, DJ Philly. Qué buen programa. En todo el día, la única fase de la radio que nos hace escuchar de toda clase de música.
0: Claro.
1: Te felicito.

0: Fili. Hola. Fili, ya que está empezando. Ya que está empezando la musiquita con ese tono. Puede ser esa que dice.
1: ¿Cuál?
0: Te compro a tu novia.
1: ¿Ah?
0: Fili.
1: Dale.
0: Te compro a tu novia.

0: almorzaste todavía, querido amigo? ¿Ah? ¿No almorzaste nada? Saludos, querido Félix, me dicen, a ver, ¿qué dice por acá? Pollos el Profe, estamos acá full sintonía. Excelente, gracias, mis amigos, el Pollos el Profe.
1: Fili, ¿cuánto hay que pagar para que te quedes a las 4? Sí. No me acuere.
0: Nada, querido amigo, ¿ah? ¿Qué? ¿De qué estás renegando, Luis?

0: Soy Charis el Morado. Ajá. Y Papatocito, que está descansando aquí.
1: Dale, querido amigo. Perfecto, dale, dale. Bueno, yo creo que irán a descansar un ratito, después van a seguir laburando, ¿no?
2: Álvaro. Cuando era niño me decían cabezón. Ahora que soy grande me dicen chau corazón.
1: Oye, qué buena. ¿Qué dice por acá? Último audio.
3: Hola, Philly, el programa que después que viene, el programa que viene después del tuyo, ¿ah? Queda chiquitingo. ¿Ah? Deberían sacarle ese programa y seguir vos nomás.

0: Dice Luigi que no va a venir, que si te puedes quedar hasta las 4.
1: Seguí, Philly, no te mates. Te la presto a mi hermana, es más positiva que cable rojo y más positiva que el COVID.
2: Dale, querido amigo, ¿qué dice el cochinote? ¿Ah? Dale, saludo para mi amigo.
3: Vámonos pa'l poblado, que allá hay booty. ¿Ah? Y es hasta amanecerte.
2: Dale.

0: Palomita. Chaucito, señora, ha sido un placer poder acompañarlos. Ya se viene Luis en estos momentos. Chau, chau.
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0: 1:03 p.m.
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2: La verdad que no se sabe lo que se entiende con este clima, amigo. No sé si va a salir el sol. No sé si nos van a quemar los rayos del señor sol. O va a haber ventolera y próximamente lluvia. No se sabe. Lo que sí es que hay una ventolera, amigo. Hay que tener mucha precaución con esto. Hay que cuidarse. Los que tienen la mala maña ya de utilizar... ¿cómo se llama ese cosito que nos ponemos a los oídos? Audífono, ya... mientras estén en la movilidad, en el auto, en el taxi, obviamente mientras no sean conductores, digamos, ¿no? Micro, trufi, no pasa nada, está todo bien. Pero traten de sacar los audífonos mientras están caminando, ¿ya? Sobre todo en una zona como la Banzer, la avenida Banzer. Y si sirve como ejemplo la avenida Roca y Coronado, amigo, si se trata de cruzar de vereda a vereda, esta avenida cuesta. Hay que subestimarla tanto que digamos. Así que hay ventolera, a tomar previsiones, cuidado.

0: De cruzar de vereda a vereda esta avenida Cuesta. No hay que subestimarla tanto que digamos. Así que hay ventolera, a tomar previsiones, cuidado, es lo más seguro, lo más efectivo para poder curarte de cualquier enfermedad, resfrío. ¿Qué dice aquí?
1: No vamos a bigotear, no vamos a bigotear.
0: ¿Por qué? ¿Por qué decís eso, amigo? Aprovechen los días de la feria. ¡Ay! Se eliminó, papá. Mándamelo de nuevo. Aprovechen los días de la feria. Ahí sí que va a haber bigote, pero queda miedo. Empiecen a reportarse. Hoy viernes 11 de septiembre del 2026. 1:14 en toda la capital cruceña. Luis está en cabina. Se queda con ustedes hasta las 4. 753-25005 es la línea del WhatsApp, la línea de la casa. Así que, gentita, arrancamos. Bienvenidos.
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0: Ok, vamos a hablar de farándula, señoras y señores, y tengo novedades con el señor Karim León. ¿Qué pasa con don Karim?
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0: Bueno, hay que decir que Karim León canceló su concierto en Las Vegas. La decisión fue tomada, según su representante, priorizando la seguridad del artista y de su equipo. Ante la desilusión de miles de seguidores, Karim León postergó la primera noche de su segunda presentación en Las Vegas. El concierto, previsto para el jueves, fue suspendido debido a un contratiempo inesperado durante el traslado del cantante. La decisión fue tomada, según sus representantes, priorizando la seguridad del artista y de su equipo. La presentación cancelada fue programada para el 15 de septiembre del 2027. Casi un año, amigo, ¿en serio? ¿Más de un año? Mientras que León confirmó un nuevo ciclo de conciertos en el emblemático recinto, las nuevas fechas serán el 15, 16 y 17 de septiembre del próximo año, en una producción de AEG Presents y Cárdenas Marketing Network, coincidiendo con las celebraciones por la independencia de México en Las Vegas. Karim León hizo historias días atrás al convertirse en el primer artista latino en presentarse en Sper, con una residencia de 7 fechas que registró localidades agotadas. Los boletos de la función suspendida serán válidos para la nueva fecha del 2027 y quienes no puedan asistir podrán solicitar un reembolso. ¡Ah, qué bárbaro! Un reembolso en el punto de compra original dentro de un plazo de 30 días. Ok, eso sí. ¡Ay, Karim, Karim, Karim! ¿Quién fue? Me voy a acordar un artista que no vino para el carnaval el año pasado. Creo que fue este señor, ¿no? Voy a ponerme a investigar ahorita. No pudo venir un artista así que del calibre de Karim León. No recuerdo si fue él o fue otro. Perjudica. No, me imagino la rabia de los asistentes, del público, lógico.
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2: Una de la tarde, 32 minutos.

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2: Rescatan a una mujer que cayó 6 metros de profundidad en un canal de drenaje.

0: El hecho se registró la madrugada de este viernes en la zona del octavo anillo y radial 17 y medio. La mujer quedó con heridas y fue trasladada a un centro médico. Bomberos voluntarios rescataron a una mujer que cayó en un canal de drenaje a 6 metros de profundidad, lugar donde quedó sin poder salir tras quedar herida. Los voluntarios de la unidad de bomberos recibieron la alerta y se trasladaron a la zona del octavo anillo radial 17 y medio, en la capital cruceña, donde cerca de las 5 y 25 de la mañana se procedió con el trabajo de evacuación y rescate. Según el informe preliminar, la mujer cayó al canal de drenaje, quedando al fondo aproximadamente 6 metros. La afectada fue estabilizada y evacuada con el equipo de rescate técnico en alturas, progresiones y desniveles. Luego fue derivada al personal de ambulancia para hacer su traslado a un centro de salud. La afectada es una mujer adulta quien presentaba lesiones en los miembros superiores. Esta es la noticia del momento.
1: Luigi al aire.
0: Ruleta. Señorita Boss. ¿Cuál es su clásico solicitado?
1: Merengue House.
0: Merenguito.

0: Señorita Boss, ¿cuál es su clásico solicitado?
1: Merengue House.
0: Merenguito.

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2: Estuve en Santa Cruz de la Sierra anoche. Como que mucha gente no le gustó. Vieron quejillas de concierto. Pero no deja de ser Arcángel. No deja de ser la maravilla.
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1: Espera un rato, amigo. Tenemos que conversar. Tenemos que charlar con la gente que está al otro lado, ¿ya?
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1: A ver, la people, que se reporte, que se reporte, que hable, que converse, que charle conmigo. 753-25005 en la línea del WhatsApp. ¿Qué me dicen? ¿Qué me cuentan? ¿Qué me chismea?
2: Luigi, buenas tardes, Luigi.
1: Hola.
2: Va a llevar un frío cualquier rato. Este viento es para eso. Con lluvia. Quería la canción, me volví enamorado de Cumbia Juan. Luigi, gracias, Luigi.
1: Normalmente puede que llegue el frío después de la lluvia, ¿no? A ver, aquí para mañana la mínima 16 y para el domingo 15. Ah, acabar. A ver, con el frío vaya y pase, pero la cosa es frío y lluvia. Dice que no hay ganas de hacer nada. Entonces, si hay frío, ya, perfecto, se puede jugar. Para mis amigos deportistas, se puede salir a la cancha a jugar, a hacer deporte. Pero una vez hay lluvia, ahí sonaste, amigo.
2: Luigi, un tema, por favor. Los verdureros, amor platónico. Luigi, ¿ya? Luigi, saludo para los toborochis.
1: Saludo para los toborochis. Gracias por estar en sintonía de la radio por allá. Oye, Luis Miguel no fue a Bolivia, dice, una vez y no devolvieron la entrada, ¿verdad? Luis Miguel, el Sol de México en Bolivia. Mirá que no me acuerdo, amigo. No recuerdo, pero hubo un concierto recientemente en el que no devolvieron las entradas nunca. Nunca se supo que haya habido devolución de entradas. Pero dicen que en el concierto que acabo de mencionar, en el de Carin León, dicen que hay devolución a partir del día 30. Pasado el concierto. A ver, sabido va a ser, ¿no? Sabido va a ser. Quiero mandar saludos a la gente que nos escucha en Jorochito. Gracias por estar en sintonía de la radio. A la señora Rosa. ¿Cómo anda, Rosita? Dale, audio.
3: Buenas tardes. Sí, me contó mi mamá. Vino Luis Miguel a Bolivia, pero fue a La Paz. Y terminó diciendo que Bolivia era con las mujeres más feas que podían existir en el mundo. Hace cuántos años, no tengo ni idea, unos 30.
1: No sabía yo eso, te digo, que dio esas palabras, esa dedicatoria a las mujeres de Bolivia, esas declaraciones, pero nunca me cayó así como que bien Luis Miguel. En lo personal, ¿no? Y me imagino que mucha gente también. Jessy Uribe no vino a un garaje, a un parqueo carnavalero en Santa Cruz. Tuvieron que reemplazarlo con otro artista. No, iban a ser tres. Y en lugar de tres, creo que pusieron cinco artistas en ese parqueo carnavalero, a Pajana Carnavalera. Sí. Y era full propaganda con Jessy Uribe, mis amigos de Pascana.
4: Claro, pues, Luis, no se supo de Luis Miguel, pues, porque los grandes empresarios, los hijos de Catacora, fueron que hicieron ese tumbe.
1: No, No. A ver, vamos por aquí, tengo audio. ¿Qué hace Ronald?
5: Si no me equivoco, era en el 2023 que tenía que ir Luis Miguel. Anabel Angus, Pablo Fernández, no sé quiénes más, le hicieron la propaganda. Y no, nunca devolvieron. Yo me acuerdo que pagué, creo que 1.500 por mi entrada y nunca lo volví a ver.
1: Mirá, bueno, no es solamente pagar por concierto, amigo, te digo. Complicado, es complicado, dale.
6: Luigi.
1: Hola.
6: Te cuento, el tema de Luis Miguel es cierto. Hace unos 4 años atrás,
1: ya,
6: por el despuesito de la pandemia y por el tema de dólares, también creo que no pudieron concretar ese concierto y no devolvieron las entradas. Yo todavía sigo esperando mis 4.600 bolivianos.
1: Pero quedó en nada. No volvieron a hacer nada, se calmaron las aguas. Y ahí murió, imagínate lo que pagaste. No, yo me quisiera morir, amigo, perdóname, ¿no? Pero es verdad.
7: Sí, Luis, te estamos escuchando a todo volumen, ponga musiquita. Te estamos escuchando aquí desde la feria, con tinta fresca, a todo dar.
1: ¡Vamos, Luis! ¡Feria! Saludos para mis amigos. que están trabajando, están trabajando, están laburando aquí en la feria Pocru o en cuál feria, ¿ah? O en la feria Barrio Lindo. Bueno, también saludo para mis amigos de la feria Barrio Lindo, que también ellos siempre nos escuchan. Siempre escuchan la radio, mis amigos de la feria Barrio Lindo. Dale por aquí.
3: El que sí vino y vaya que venía seguido era Cristian Castro.
1: Ah, no, pues.
3: Iba a comprar boxer con Jimena Antelo.
1: Ya. Uno que vino y la verdad que ya se quedó aquí en Bolivia es pero un cachito que me voy a acordar. Es un artista internacional también. Ya normalmente ya vino a quedarse. Viene seguido. DJ Ken, obviamente. ¿Quién no va a conocer las canciones de este tremendo artista, no? DJ Ken. Y hay otro por ahí que no me acuerdo. Que viene seguido y normalmente ya uno suele verlo aquí en Santa Cruz, en Bolivia. ¡Ay, se me fue! Vamos al dato de la hora hasta que me acuerde, ¿ya?
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1: 2:06 PM.
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2: Señoras y señores, bienvenidos, bienvenidas. Ya estamos en viernes 11 de septiembre del 2026, 2 de la tarde con 11, 2 con 11, 2 con 11. ¿Qué hace, Yanguerita? ¿Cómo andás, pibita? Dale.
3: Buenas, buenas, buenas, señor Luigi.
2: ¿Cómo le va?
3: ¿Me complace con una canción, porfa?
2: Claro.
3: La de El Último Adiós, El Infector. Gracias.
2: Muchísimas gracias a usted. El Último Adiós.

0: El último adiós, el infector. Gracias.
1: Muchísimas gracias a usted. El último adiós.
2: Saludos para todos los yangueros que les gusta regalar su carrera.
1: Ya. No regalen pues su carrera, muchacho. A ver, no regalen su carrera, pero ya tampoco se pasen de careros, digamos, ¿no? Digo, dale audio.
3: Ahorita que me acuerdo, le quisieron echar la culpa al gobierno de Catacora porque por el tema de los bloqueos, que los camiones de Luis Miguel no podían entrar al país, no sé qué.
1: Ya, y vos lo vas a defender.
3: ¿Qué más? Bien. Pero después hubo unas declaraciones, no me acuerdo quién fue, pero dijeron que no le habían terminado de pagar a Luis Miguel, así que por eso fue que no llegó a Bolivia.
1: Ya. Ok, dale, querido Ronald. Ronald Sandoval, muchísimas gracias por reportarse, papá.
4: Luigi, ya vino Luis Miguel, pero vino Bronco, creo que más de 10 veces.
1: Bronco, ¿no? Es otro grupo, ya, que ya venía seguido, digamos, ¿no? Y ahorita ya Bronco no es lo que era, amigo. Claro que todo cambia, ¿no? No va a quedar igual para toda la vida. Todo. Lastimosamente ya Bronco no es lo que era. Son pelados, pues más pelados. Pucha, Luis, ¿en qué te afecta si no compraste entrada? Dice. No, dale, tengo audio.
5: Luigi, el que viene y se quedó es Diego Ríos. Se pilló una
1: otro, campaña, sí.
5: Se quedó con esa.
1: Diego Ríos, otro los amigos súper buena onda, sí, el pibe, Lamara Santos. Lo veo seguido en redes sociales, en TikTok. Que vive aquí, ¿no? Vive aquí en Santa Cruz, vive aquí en Bolivia. Se declaró un cruceño más, mi amigo, el crack de Lamara Santos. Ajá, efectivamente, José. A ver, tengo audio.
6: Hola, ¿qué tal, Luigi? ¿Cómo están?
1: Hola.
6: Buenas tardes, saludos cordiales. Por favor, muy buen programa. ¿Me puedes colaborar con un tema de Edward Acosta, amor económico, por favor? Muy amable, gracias.
1: Claro, hombre, claro, cómo no. ¿Qué otra canción me toca si no es muy tarde? A ver, si no es muy tarde. Voy a buscarla, ya está. Orquesta de Oro. Está programadísima, papá. Dale.
7: Luigi, buenas tardes.
1: Hola.
7: Espero que haya tenido un excelente día.
1: Gracias, amigo.
7: Teniendo. Luigi, un chismecito. 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
1: 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A ver, para, de nuevo.
7: Un chismecito. 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
1: ¿Bono de 115 bolivianos por 34 carreras? Eso fue lo que entendí. Voy a decirle a mi sobrino David que coma su comida. Si no, no le vamos a dar soya, pues, David. No me comida, hombre, si no, olvídate la soda, olvídate, de agua nomás.
8: Oye, señor locutor, ¿usted Dime. Sabe cuál es el colmo de todos los taxistas de
1: ¿Cuál
8: Santa Cruz?
1: ¿Cuál es el colmo de todos los taxistas?
8: Y driver y toda la masa de tachero.
1: ¿Cuál?
8: Que la tacherita tóxica le diga las cosas en la verdad, en la cara, me duele, me arde.
1: Hígado, ya no empiecen a pelear, muchachos. Mira, empiezan a pelear, literal, yo me voy. Ya empezaron a pelear para que me vaya y qué. A ver, por eso no empiecen a pelear, no me hagan el programa complicado como antes de ayer, ¿ya? A ver, tengo que hablar de deporte, dale.
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1: Oriente está completo, pero no vamos a hablar de Oriente, no. Platini se plantea en Blooming. El Kamba es corajudo y no arruga, dice el estratega. Bueno. Ervin Sánchez fue contundente al ser consultado nuevamente sobre su continuidad en Blooming después de la goleada por 5-1 ante Gualberto Villarroel San José. El entrenador aseguró que se mantiene firme al frente de la academia. Las últimas semanas estuvieron marcadas por las dudas en torno a la continuidad de Platini Sánchez como entrenador de Blooming. Sin embargo,

0: Después de la contundente victoria por 5-1 sobre GB, el técnico celeste respondió con firmeza cuando fue consultado sobre su permanencia en el cargo. Firme, firme. El Gama es corajudo, no arruga. Y seguimos con esa templanza, manifestó Sánchez, dejando claro que mantiene la determinación ya para continuar al frente del equipo y afrontar los próximos desafíos de la temporada. El entrenador también valoró la producción de sus dirigidos y destacó que el resultado llegó en un momento importante. Gracias a Dios el resultado se nos dio. Nos vamos contentos. Enfrentamos a un rival que fue valiente, que no se metió atrás y que hizo jugar también. Bueno, ok, señoras y señores. Segunda hora. Bienvenidos.
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0: Esto fue el despelote. Vámonos con la segunda hora ya.
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0: Ok, señoras y señores, avanzamos en la radio. A ver, es momento de hablar de... ¿Para dónde está? Sí.
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0: ¿Cómo estamos en el mes de Santa Cruz? Vamos a seguir hablando de cosas de nuestra querida tierra. Cosas de nuestra querida ciudad cruceña. Y si a ustedes se les viene a la mente, lo que le voy a hacer como pregunta, como consulta.
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0: Recordemos lugares de Santa Cruz que ya no existen.
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0: Mencioname lugares de Santa Cruz de la Sierra, negocios. X o Z lugar que se te venga a la mente, que se te ocurra. ¿Ya?
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0: Recordando lugares de Santa Cruz que ya no existen. 753-25005. A ver. Luis, ¿cómo estás? Te cuento que uno ya ni puede ir en el colectivo de que los choferes se pasan de osado. Que te quieren sacar... Oye, ¿verdad? Le quisieron sacar el número a mi amiga Ali, ¿verdad? Te quieren sacar el número de teléfono para molestar. Y de paso se molestan si no se los das. A mí casi por último no me deja bajar, mamá, ya era la única. ¿Cuándo te pasó eso? ¿Con qué línea de micro? Rayate a ver, Ale. Pero rayate ahorita. Rayada. Que te escuche el sinvergüenza ese y le dé vergüenza.
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0: Recordando lugares de Santa Cruz de la Sierra que ya no existen. ¿Cuál se te viene a la mente, Ale?
2: Luis, mirá la prueba del bono.
0: ¿La qué?
2: Luis, mirá la prueba del bono.
0: ¿La prueba del qué? No te entendí, dale.
2: El lugar que ya no existe, Errol, donde ibas a...

0: voy a acordar. Me voy a acordar.
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0: Recordando lugares de Santa Cruz que ya no existen.
2: Buenas tardes, Luigi. Hola. Lo que ya no existe, el playón que daba por el parque industrial y ya. También la poza de la muerte. Dale. Ahí a la dingo, ahí del abasto viejo.
0: Ah, de eso sí me acuerdo, del playón. De eso sí me acuerdo. Recordando lugares que ya no existen.
3: Del Talandia, loco, de Talandia. Si no, el carretón que volaba ahí en la Melchor Pinto, el primer anillo.
0: Mierda, ese ruido de tu aplicación, amigo.
4: El cine parece.
0: El cine.
4: Ese ya no existe.
0: Cine Palace.
4: Era uno de los mejores cines.
0: Cine Palace.
4: La primera categoría se le decía. Se perdió, se fue.
0: Ya. Recordando lugares de Santa Cruz que ya no existen.
5: Luigi, Errols quedaba en Ablacut. En Ablacut. Donde ahorita es la Toby. Ahí al lado de la Burger King. Ah. Ahí era Errols.
0: Ya, ok, dale. Recordando lugares de Santa Cruz que ya no existen.
6: Vini, uno de los lugares que ya no existen en Santa Cruz es la nave, ahí en la villa, ¿no? Uff, la tremenda chichita y garapiñita que te vendían ahí.
0: Era buenazo, ¿verdad? Recordando lugares de Santa Cruz que ya no existen.
7: Luigi, buenas tardes. El espejito donde morían todos los mafiosos.
0: ¿Dónde morían todos los mafiosos?
7: No sabió nunca eso. Bueno, eso se recuerda.
0: Dale. Recordando lugares de Santa Cruz que ya no existen.
5: Luigi, lo más bonito que se puede recordar es Euforia. Ya. Ahí en el primer anillo,
0: ah, no,
5: al frente del Palacio de Justicia,
0: buenazo, amigo.
5: Donde uno iba y hacía flete de las mejores películas que había en esa época.
0: Sí, efectivamente.
5: Salía con su casesango para meterlo al VHS.
0: Efectivamente. Luigi, la Laguna Palmira ya no existe, tan bonito que era ese lugar, dice. Recordando lugares de Santa Cruz que ya dejaron de existir.
8: Hola, buenas tardes, Luigi.
0: ¿Cómo estás?
8: Hola. Yo me acuerdo que también existía Euforia, el que estaba al frente del Palacio de Justicia. Ya. Ahí me iba con mi hermano a jugar a los tilines, bueno, con las moneditas
0: okay. Que
8: utilizábamos. De un peso.
0: Bueno, perfecto. Euforia. Así como mi amiga, ¿quién no se debe acordar de Euforia? ¿Quién no se va a acordar de Euforia? La verdad que sí, dale.
9: Luigi.
0: Hola.
9: Lugar que ya no existe, el cine Ignatar, para los que sabían.
0: Ya. Recordando lugares de Santa Cruz que ya no existen.
3: Luigi, lo que ya no existe es Surichilchi. Ese era un boliche de nivel.
0: Claro, Surichilchi, si hablamos de Surichilchi, es como que estuviéramos hablando de Vallecito, de la casa... La cabaña Los Cambitas, sí, lo tengo presente. Un bonito lugar era, te digo, Tengo audio.
10: Aló, Luigi, otra cosa que ya no existe es Radio Caliente, antes en Avenida Bus.
0: Ah, yo pensé que no existíamos, te iba a decir de todo, amigo. Audio, dale.
10: Yo iba por allá, seguido a visitar esa radio de concurso, pero ahora se mudaron ahora a La Roca y Coronado.
0: Ya.
10: Pucha, che.
0: Bueno,
10: ya no existe el lugar donde estaba, era más cerca, me quedaba. Ahora ustedes están lejos.
0: Oye, esta radio estuvo por la avenida Bus, ¿verdad? Dale.
3: Luigi, la Laguna, Tom Hacker. Era un éxtasis y todo Equipetrol me enfrente, recuerda con ansia. Ojalá vuelva todo igual a la cartilla y lo haga posible.
0: Dale, papá.
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0: 2:35 PM.

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2: Santa Cruz de la Sierra ya tiene una ley departamental antibloqueos.
3: El tema del día.

0: La vicegobernadora fue explícita cuando dijo que erradicar la cultura del bloqueo tiene que ver también con el desarrollo. Este viernes 11 de septiembre quedará como una fecha histórica porque se llevó a cabo la firma de promulgación de la Ley Departamental de Prevención, Coordinación Interinstitucional y la Atención de Contingencias ante Bloqueo de Vías en Santa Cruz. El gobernador Juan Pablo Velasco promulgó la nueva norma en presencia de la presidenta de la Asamblea Legislativa Departamental, María René Álvarez, y la vicegobernadora de Santa Cruz, Paola Aguirre, en un acto en el que esta última afirmó que la ley busca poner freno a los perjuicios que generan los bloqueos y defender el derecho a la libre circulación. La líder política expresó que se debe erradicar la cultura del bloqueo y en su lugar instaurar el respeto al derecho de terceros, porque erradicar el bloqueo también tiene que ver con desarrollo. Además, puso énfasis en que esta ley busca que nunca más se llegue a interrumpir la atención médica, el abastecimiento, el empleo y la cadena productiva, por lo que pidió avanzar hacia una ley nacional antibloqueo. Esta es la noticia del momento.
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0: Ok. Cumbia clásica, sonar ahorita, porfa, please, ya. 753-25005. El trompa.
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0: Ya. Un hombre no llora. 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

0: Luigi al aire.
1: Ok, señoras y señores, a ver, espera un cachingo. ¿Dónde está mi copy? ¿Dónde está mi copy? Aquí lo tengo, mi copy. Luis, aquí está, listo. Nuestro tema para hoy es...

0: recordando lugares de Santa Cruz que ya no existen. Tengo audio, dale.
1: Hola Luigi, el Cosmic Bowling al frente de la Blacut.
0: Ya, ok. Recordando lugares de Santa Cruz que ya no existen.
2: Tío Chichi, ya no existe hoy en día. Macondo era un local así como Casa Grande.
0: Ajá.
2: O como Suri Chilchi.
0: Ya.
2: Y el dueño del parqueo era Don Venancio y no dejaban parquear a cualquiera.
0: Ya.
2: Era el terrateniente ahí.
0: Terrateniente era.
2: El caballito queda en la Monseñor, donde inicia la Monseñor y termina la 24 de septiembre. Ahí okay. Quedaba, mejor dicho, al frente de Buteco.
0: Dale, papá. Recordando lugares de Santa Cruz que ya no existen.
3: Hola, Gigi, buena.
0: Hola.
3: Lo que ya no existe en la zona Vico, kilómetro 6, doble vía La Guardia.
0: Ajá.
3: La zona Vico, saludos aquí a la línea 120.
0: Bueno.
3: Interno 42.
0: Saludos para mi amigo de la línea 120, interno 42.
4: Luis, lo que ya no existe también es el oro en su salsa. Fue en discoteca.
0: Sí. Bueno, mis hermanos dicen que fue espectacular, no era mi temporada. ¿Usted conocía a mi querido DJ Kevin? Loro en su sal. ¿A quién? a ese tal Philip. Loro en su salsa, la discoteca, el boliche, Loro en su salsa. ¿Conocía? De vista nomás. ¿Ah? El Loro en su salsa era como Pedro Tequila, era como discoteca más, digamos, ¿no? Así más o menos. Últimamente había un boliche bueno, pero cerró el que estaba por ahí por la Monseñor Rivero, Valley se llamaba. El dueño era es porque no se ha muerto, digamos, ¿no? Era un brazuco, un brasileño. Ricardao, me acuerdo de su nombre. Ahorita ya no hay boliche así bueno, ¿no? Como antes, lamentablemente. Tengo audio.
5: Hola Luigi, buenas tardes. ¿Todo Hola. Bien, mi adulado?
0: Todo bien.
5: Lo que ya no existe son los pollos Chuy, el primer Emilio Melchor Pinto.
0: Ya.
5: Antes era un lujo ir a comer ahí. De los primeros pollos allá en la década de los 90, 2000.
0: Ya. Recordando lugares de Santa Cruz que ya no existen.
6: Luigi, el local que ya no existe es Fortify Disco. En la Grigotá, entre el tercer anillo y segundo, quedaba antes.
0: Dale, papá. Recordando lugares de Santa Cruz que ya no existen.
7: Luigi, muy buenas tardes, saludos y bendiciones.
0: Hola.
7: Quisiera mandar saludos a mi amigo Popeye y a mi amigo Vladimir. Y un saludo especial para mi suegro, el de la línea 5 y 6, firmes okay. Aquí.
0: Saludos para mi amigo DJ San, también escuchando la radio. Saludos para Antonio. ¿Cómo anda, muchachotes? Gracias por estar en sintonía de la radio a San y a Antonio, ¿ya? Don Antonio, muchísimas gracias. Haciendo mantenimiento a los equipillos para la movida del fin de semana, dice, ¿no? Bueno, dale.
8: Buenas tardes, querido.
0: Hola.
8: Lo que ya no existe en Santa Cruz también es la renga, donde se juntaban toda clase de personas. La renga.
0: Ni idea de ese lugar, amigo, te digo, ¿eh? Ni de asa. ¡Haroldiño!
9: Y Haroldiño, te saludo desde Castillo, en España, chavalito. Lo que no hay es el cine Venus, Luigi, en la ex terminal. Un temita, por favor.
0: Dale.
9: Azul, cumbia lenta, gracias.
0: Cumbia Luigi, querido lenta. Lentito. Dale, un abrazo para vos, papá. ¿Qué sé, Rolly?
10: Luigi, buenas tardes, mi hermano. Otro lugar que no existe es el Mauna Loa.
0: ¡Mauna Loa! ¡Ah, no!
10: Después el Mau Mau, Cine Palace.
0: Mauna Loa fue mi primer lugar de, se puede decir, tipo 16, 17 años, Mauna Loa. Ya solamente digo eso. Ya.
11: La tricompana.
0: Va. ¿Qué estás metiendo? Recordando lugares de Santa Cruz que ya no existen.
6: Luigi, también lo que no existe también es la cervecería Ducal, que estaba en la avenida Bush.
0: Ok.
6: Era niño, toda esa chinanga, ¿te acordás?
0: Ya. Hola, Luigi, dice la Laguna Palmira, ya es otro lugar que no existe. Tan bonito que era ese lugar, dice Andreita. Otro también, Discoteca Melody. Ya, dale, Andreita. Tengo audio.
11: Querido amigo,
0: hola.
11: Tampoco existe ya Viva María.
0: Viva María. Lo ignoro, señora, eso, la verdad. No recuerdo. Ah, me acuerdo, si fuera tan amable.
12: Mierda, lo que ya no existe, Luigi. Luigi, de verdad. He aquí el motel del cuarto anillo del aeropuerto.
0: Ya. Mierda. Era bueno.
12: Ay, ay, ay.
0: Era bueno.
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0: 3:02 p.m.
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0: Señoras y señores, gente linda, gente bonita que están escuchando la radio, bienvenidos, tercera y última hora del programa. Ya lo tenemos a DJ Kevin, nos vamos a ir por TikTok, ¿sí? Por TikTok, por Facebook, por OnlyFans, por todos lados, dice, ¿no? Ok, señoras y señores, dale.
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0: querido Chris. Saludos a mis amigos de la ganga de los tenis también. Conectados, conectaditos. Hola Darwin.
1: Mamarre, mamarre, mamarre.
0: Ah, bueno. La vieja escuela, vieja escuela, vieja escuela, vieja escuela. Señoritas, hola Vanita.

0: nada. Mi vecino tiene antojo, dice Roselia. Pero bailale, Roselia, bailale, bailale, bailale.
1: Te encuentro, no es algo casual, para mí es un poco ilógico. He vivido una...
0: Es mucha Roselia.
1: Una

reaccionen, denle el amor a la pantallita. Juliet Colque. Oye, sigue ahí, Philly, dice Juliet Colque. Nada, no me gusta ser mono, amigo. No digo así. ¿Qué es eso de tiki tiki a la pantalla? No. Marco Guaita.

Alejo y Dálmata. Senda maniática, porfa, dale. ¿Qué sé, mi querido Gerson?

0: Oye, denle seguir a mi cuenta, personal. Si no me siguen, denle seguir, porfa. A ustedes también, sí. Estoy con dos cuentas. Estoy al vivo con la cuenta oficial de la radio, Radio Caliente en Vivo, sí, en TikTok. Y estoy en mi cuenta. Me pueden encontrar como Luigi Araúz. Denle seguir y reaccionen, por favor, también a mi cuenta, ¿ya? Bueno, a ver, espera un cachingo. Por aquí tengo comentarios. Muchísimas gracias, mi querido DJ Kevin. Daniel, hola, buenas tardes. Me dice Daniel, ¿cómo anda mi querido Daniel? Saludos para vos. Hola, Luis, ¿está buena la radio? Manda saludos a DJ Kevin. Decirle que es un buen DJ. Dice, bueno, a ver, Luis, hermano, ¿será que el DJ puede poner música vallenanina? Porque en Fiesta Caliente pusieron un solo tema a última hora. Perdóname, pero nosotros somos el búnker. Fiesta Caliente, Fiesta Caliente. ¿Ya? A ver, vamos por aquí. Dale, yeah. Mucho chaucero, ¿no?
1: ¿Y cómo ha sido por OnlyFans? Estoy buscando aquí hace rato y no aparece. ¿Hay un error o qué?
0: Ay, puta, dije, anuncié que estamos en vivo por OnlyFans y dice que no nos encuentra. Dice que no nos encuentra, ya me metí en lío, amigo, A ver, vamos por aquí.
2: Luigi, escúchame, yo sé que mis amigos están escuchando la radio. Escúcheme, tropa de manguero. Prohibido acercarse a mi casa a manguearme trago y bolo. Prohibido. Código prohibido.
0: Feísimo eso de estar mangueando, amigo. ¿Cómo le hacen? ¿No tienen la conciencia sucia cuando manguean algo? Pregunto. Tengo audio por aquí, dale.
3: Chichi, tío, chichi. Dos cosas que ya no existen y me duelen en el alma. Se lo digo de corazón. ¿Qué? Son las choperías de los pozos que valía 50 centavos el vaso de choc. Y la Ortober fue que con 50 bolivianos te tomaba la cerveza que quería y salía uva de borracho. Qué civilización que nos hizo cambiar hoy en día.
0: Dale, ok. Estaba consultando en la segunda hora lugares de Santa Cruz que existen y no existen. ¿Puedo ir con la pregunta en esta tercera hora también, no? ¿Por qué no? A ver, comenten aquí en los live, tanto en mi cuenta como en la cuenta de Radio Caliente, lugares de Santa Cruz de la Sierra que hoy en día ya no existen. Déjenos su comentario también, ¿ya? Vamos a hacer el tema del día en la tercera hora como primera vez en mi existencia aquí en la radio, ¿ya? Dale, mi querido DJ Kevin. Participen del programa, participen del...

0: Mano arriba, mano arriba, mano arriba, mano arriba. Hola, Harold. Sati Giselle.
1: Abajo, arriba, al centro.
0: Buffalo Par también hoy cita. Ay, Dios mío, qué recuerdo con Buffalo Par. Hola, Rosy. ¿Cómo te va, Rosy? ¿Todo bien? ¿Qué tal, mi amigo Luigi? Ya tú sabes cómo anda, papá. Mano arriba si te bañaste, dice Tati. ¿Quién no se va a bañar? Está haciendo calor, ¿no? La cosa es cuando hace frío, amigo. Grave la situación mañana. Mano arriba, mano arriba si te bañaste, vamos a decir mañana. Nadie va a levantar la mano. Mande coordenada, Rosy, mande coordenada para hacer viernes.

denle seguir, por favor, a mi humilde cuentita. Denle seguir, gracias, Yamil. Saludos para mis amigos de la Caja Nacional de Salud, escuchando la radio. Hola, Martita, ¿qué hace, Martita? Saludos, DJ Gillo. DJ David también está al otro lado, gracias, Visito. No voy a poder, Jaime, te cuento, no voy a poder ahí movida, Jaime. Fortify también no existe. No me acuerdo de ese lugar hoy. Hoy donde las niñas dice. Chiquitita, no hay que llorar. Las estrellas tienen por día y en lo alto. Saludos a Libet, Pancho, Víctor y Yali. Elías, saludos, Elías, hasta

0: sale viernes de soltero. Dice, ¿quién dijo yo? Me animo, pero manda ubicación. Hija, no mandas ubicación o coordenada, me enojo con vos. A ver, vamos por aquí. A esta hora entra todos los días. ¿Dónde? Pero manda coordenada, perro, si hablame al inbox. A ver, tengo audio por aquí, dale.
1: Luis, otro lugar que no existe también es pues Eclipse.
0: Eclipse.
1: Doble vía La Guardia.
0: Del ya.
1: Tercero hacia el segundo.
0: Ok. Alejandro.
2: Buenas tardes, Luigi. Lo que no existe igual ahora es Enlace. Allá los sábados y domingos era la joda en aquellos tiempos.
0: Había escuchado Enlace. Dale audio por aquí.
3: Hola, Luigi.
0: Hola.
3: Oye, un lugar que yo recuerdo cuando era chico y que ya no existe lastimosamente era Euphoria Games, que quedaba creo por ahí por la avenida Uruguay, creo, ¿ya? Cerca del Palacio de Justicia. Puta, yo las tardes de vicio que le pegaba ahí con los amigos, era pura joda y era bonito. Se extraña. Bueno, saludos.
0: Un abrazo para vos, querido amigo. Saludos para mi querida Nardi Roca. Está viendo la transmisión del colegio trabajando. Muchísimas gracias, hermosota, por ver la transmisión. Saludos para Manfred Pedraza Parada. Está buena la música del DJ. Saludos, dice. Hola, Yasmín. ¿Cómo está, Yasmín? Dale seguir, por favor, Yasmín, ya. A ver, vamos por aquí. Pedro's Tequila ya no existe. Qué tristeza, dice. Repito la pregunta. Lugares que ya dejaron de existir en Santa Cruz de la Sierra. ¿Cómo está, Yugeli Sánchez? Muchísimas gracias.

Bellos tiempos de Pedro Tequila. Saludo, mi querido Cali. Saludo, dice Amador. Saludo, dice por aquí Renzo. ¿Cómo andás, Rencito? Saludos para Yugeli Sánchez. Un abrazo, un besote, preciosura. Fito Calderón, saludo para vos también. Saludo, Manfred. Luis, ¿qué tal? Saludos desde el trabajo. Aguante la gente que está trabajando. Luis, ¿qué tal, mi hermano? Saludámelo a mi hijo Junior, que hoy cumple años. Saludos desde Bahía Blanca. Bueno, saludos, felicitaciones, Junior, de parte de mía, desde Cabina Caliente, Santa Cruz de la Sierra, Bolivia. Saludos para tu papá Rodolfo también. Gracias por estar al otro lado.

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1: 3 de la tarde, 33 minutos.

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Loco, saludo para Pancho, Lizeth, Víctor y Yali. Buenas tardes, joven. Saludos desde Sao Paulo, Brasil, de parte de Nicolás de las Casas. Dice, bueno. Muy buenas tardes. El loro en su salsa, Mauna Loa, dice, en dos lugares me mencionó. Saludos para Patacumbia, Caregato, Tripita, Matías, Tati, Ricky, gracias. Saludos a la gente que nos escucha en Porongo, papá. Vamos la gente de Porongo todavía. ¿Quién la sabe? ¿Quién la sabe? ¿Quién la sabe?

El César, saludos, don César. Oye, saludos desde Chiclayo, Perú, bueno. Vamos, la gente linda de Chiclayo.

Saludo para la gente que nos escucha por el Plan 3000. Las hermosas ciudadelas están en sintonía de la radio. ¡Masivo! Decirle a mi sobrina Sheila que lave su media sucia, pues Sheila. Lave, Sheilita, lave, Sheilita, lave, Sheilita.

suben. Saludos para mi amigo Virulito en sintonía de la radio. Aguantame, aguantame, aguantame, dice.

0: la luz, apaguen la luz, apaguen las luces.
1: Solo celulares, abrir.
0: Que no se vea nada.
1: Celulares, celulares. Ah. Celulares, celulares.
0: Ah. Viste como cuando vos vas a unos 15 y los pelados no se animan a bailar mientras las luces no estén apagadas.
1: Celulares, celulares. Ah. Celulares, celulares.
0: Ah. Una vez apagan las luces se controla todo, amigo, ¿no? Te no.

Luis Alfonso Suárez Cuellar, gracias, loco. Hola, mi estimado Luigi y colega, saludos, te saluda DJ Fernando Mix.

0: Saludos a Taco Toca. Saludos desde Chile, todo el día escuchando la radio más buena de Santa Cruz. Dale, loco. ¡Pucho Enzo! La primera vez que digo eso. Se había sentido bonito nomás. Se había sentido lo cango decir ¡Pucho Enzo! Mucho Enzo. Para un poco, ya te emocionaste, pibe.
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0: Saludos, mi querido Mickey Melgar.
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0: Te la sabes, vamos, chicas.

Aguantame si podéis ahí, mi querido Kevin, porfa. Bueno, tengo un buen consejo para ustedes. Delicioso consejo. Lánzame las imágenes, por favor, porque hoy es viernes. 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Muchísimas gracias, mi querido Kevin. Gracias a todos ustedes. Los dejamos en buenas manos. Kevincito se queda con una tres cancioncita más. Yo soy Animica. Pasen bonito resto de viernes y excelente fin de semana. Chao.

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1: 4 de la tarde en punto.
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0: Hello. Amigos, buenas tardes. ¿Cómo están todos ustedes? Arrancó la alegría, arrancó la diversión. Micaela Antonella en tu estación. Hoy viernes. Viernes 11 de septiembre del 2026. Qué alegría, qué bendición poder saludarlos una tarde más. Al fin es viernes y nuestro cuerpo lo sabe. Sabe que a las 5 de la tarde va a estar armando la previa con DJ invitado. Así que estén atentos, estén atentas para saber quién va a ser el DJ que nos va a estar acompañando esta tarde de viernes. Andá reportando sintonía ya mismo ahí en el número de WhatsApp 753-25005. Me quedo con vos hasta las 7 de la noche. Si tenemos cumpleañeros, cumpleañeras, también háganmelo saber. Si vos querés dedicarle una canción en especial a alguien, también 753-25005. De esta manera arrancamos la programación de Ponte en Onda y por supuesto lo hacemos con buena música.
1: Está al aire Micaela Antonella.
0: Bienvenidos.

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2: Minutos, ahora sí, me voy con los primeros mensajes, con los primeros audios que ya nos están llegando a la línea del WhatsApp. Por acá, mi querido José William, como siempre ahí en sintonía de la radio, me dice: hello, buenas tardes, señorita Micaelita, saludos desde San Julián y al grupo Ponte en Onda. Quisiera que me complazca con la canción Terapia de Seba Solís. Atentamente, su fiel oyente y seguidor, José William Vanegas Algaraña. Dale, José William, vamos anotando esa buena canción de Seba Solís. Saluditos ahí a toda la gente de San Julián. Tenemos audio que me dice Mateus.
3: Hello, Micaela, buena tarde, ¿cómo estás? Espero que estés bien. Aquí estamos conectándonos. Mica, ¿será que te puedo pedir una canción? ¿Será que puedes poner la canción No Hay Peso de los cantantes? ¿Sí? Un buen merengue para bailar, Mica. Sí, okay. Un viernes hoy día. Aquí te estamos escuchando. Cecilia, salúdalo.
2: ¡Al fin!
4: ¡Hola, Mica!
3: ¿Vio?
2: Bien, Cecilia. Así me gusta, que me hagan caso. No, la verdad que sí. Ya quería escucharla ahí a Cecilia. Ya me estaba olvidando hasta de su nombre, de su voz. Cecilia, todos los días se tiene que reportar conmigo, por favor. No importa si no se reporta Mateus, usted sí. No, mentira, Mateus, es show. Ya, saluditos ahí para usted, Mateus, para Cecilia. Vamos anotando ese buen merenguito para amenizar esta tarde de viernes. Por acá me dicen: hola, amiga, feliz viernes. Qué buen programa, escuchando por el Quinto Anillo, Avenida Los Totaíces. Por favor, puede ser el tema musical de Mi Pobre Corazón, canción merengue. Que tenga un excelente fin de semana. Gracias y bendiciones. Gracias, William. Saluditos para ti, mi estimado. Vamos anotando.
5: Buenas tardes, Miquelita. Miquelita, ¿será que hoy día viernes puede ser una cancioncita esa, la que dice Viernes por la Noche, el grupo Jade? Okay. Porfa, Mica. Estamos activos en Ponte en Onda 105.1 en tu dial.
2: Dale, José María. Saluditos, vamos anotando. Saludos, José María. Por acá, los hermanos Pérez Cuque y Chichín, listingo con las chelas bien fría para hacer viernes de choleros. Por favor, una de Amar Azul para que enfríe más rápido las chelas. Muy bien, vamos anotando la canción, ¿ah? No tomen mucho, por favor, mis amigos. Cuídense, por favor, ¿ya? Cuídense. ¿Qué dicen?
6: Micaela Antonella, buenas tardes.
2: Hola.
6: ¿Me puede poner, por favor, la canción esa que dice Micaela, Micaela? Pero yo sé que es su entrada, sí, pero es su cortina de entrada, pero me gustaría escucharla. Sabe que es buena esa canción.
2: Entonces, sí. Ay, muchas gracias, mi amigo. Oiga, me gustaría, la verdad, pero no sé si se puede. Creo, es que pasa. Mira, le coloco ahí para que se vaya activando conmigo. Pasa y acontece que yo tengo que colocar canciones que están en el Jazzler, aquí en la compu. Y esta canción solo está en la paleta, entonces creo que no se puede colocar, ¿no? ¿O sí se puede, Luigi? ¿Se puede ese? Ah, es otra cosa que se deba. Yo creo que no se puede. Entonces, ahí escúchale, amigo. Escúchala y baile conmigo.
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2: Bueno, espero que se haya activado, mi amigo. Ahí estuve complaciéndolo, aunque sea un poquitito, pero pudo escuchar la canción. 4 de la tarde con 29 minutos. Tenemos que seguir avanzando al ritmo de la cumbia con Seba Solís.

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1: 4 de la tarde con 33 minutos.

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1: Cuatro de la tarde con 39 minutos. Santa Cruz ya tiene una ley departamental antibloqueos. Este día viernes 11 de septiembre quedará como una fecha histórica porque se llevó a cabo la firma de promulgación de la Ley Departamental de Prevención, Coordinación Interinstitucional y Atención de Contingencias de los Bloqueos de Vías en Santa Cruz. El gobernador Juan Pablo Velasco promulgó la nueva forma en presencia de la presidenta de la Asamblea Legislativa Departamental, María René Álvarez, y la vicegobernadora de Santa Cruz, Paola Aguirre, en un acto en el que esta última afirmó que la ley busca poner freno a los perjuicios que generan los bloqueos y defender el derecho a la libre circulación. La líder política expresó que se debe erradicar la cultura del bloqueo y en su lugar instaurar el respeto al derecho de terceros. Porque erradicar el bloqueo también tiene que ver con el desarrollo. Además, puso énfasis en que esta ley busca que nunca más se llegue a interrumpir la atención médica, el abastecimiento, el empleo y la cadena productiva. Lo que pidió avanzar hacia una ley nacional antibloqueo. Volvemos nuevamente a reiterar esta información, ya que en Santa Cruz ya tiene una ley departamental antibloqueos. La vicegobernadora fue explícita cuando dijo que erradicar la cultura del bloqueo tiene que ver también con desarrollo. Información a esta hora de la tarde, nosotros seguimos avanzando con la buena música.
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0: Hola, Micaela, buenas tardes. Una musiquita, por favor, del grupo Brindy. Otro ocupa mi lugar. Feliz fin de semana, saludos.
1: Gracias, mi amigo. Vamos anotando esa canción. No te olvides que la línea del WhatsApp está habilitada para vos. 753-25005. Por acá me dicen, a ver, me mandan fotitos de unos deliciosos horneados. ¿Por qué hace Carlitos conmigo? Ah, ¿por qué me hace desear de esa manera? Me dice, Micaelita, buenas tardes, vas a disculparme. No podía entrar a la aplicación, pero nuevamente te estoy escuchando tu programa. Sé que extrañabas estos. Oye, sí lo extrañaba, pero me hace desear usted, Carlitos. ¿Por qué no entró? Ah, ¿no le funcionaba la aplicación o qué pasó? Hello, buenas tardes, señorita Micaela. ¿Me puede complacer con un tema musical de la Sonora Dinamita? A mover la colita, me dice, por favor, que tenga un excelente fin de semana. Siempre con la bendición de Dios y siempre en Ponte en Onda. El mejor programa de la ciudad. Un abrazo de oso y un beso de ballena. Gracias, mi amigo. Saluditos a la distancia para usted. Uy, no tanto de la Sonora Dinamita. Qué buena canción que me acaba de pedir. Excelente. Por acá, Pachito Pachón me manda un mensaje y me dice... Saludos, querida Mica. Acá reportándose Pachito Pachona full sintonía. Por favor, un merenguito merengón. 24 horas de los toros van. Perfecto. Vamos anotando ese buen merengue. ¿Qué dice Erla?
2: Hello, Mica. Nos vemos en el en vivo. Va a haber regalitos, sorpresita. Ahora, Mica. La más bella de la tarde. Mica, me olvidé de pedir mi tema de Elvis Crespo, nuestra canción, por favor. Saludos para los toborochis.
1: Dale, Erlan, anotando. Le cuento que hoy no nos va a estar acompañando DJ Dudu, no va a poder estar presente, así que vamos a tener DJ invitado. Así que estén atentos para saber quién es. Ya cuando vuelva Dudu ahí, todos tienen que decirle regalito. Nos tiene que dar regalito, Dudu.
3: Buenas tardes, mi queridísima Micaela Antonella. Buenas tardes, gracias a Dios. Viernes, buenas tardes a toda la audiencia, la caliente. Aquí unos correteos, te cuento, con unos repuestillos para la nave. Con uno de los mejores mecánicos de taller Armizán. ¿Será posible la canción Devórame otra vez, por favor, de Lalo Rodríguez? Mica, okay. Espero que tengan un excelente fin de semana.
1: Gracias, Alegrán. Usted como siempre con esa buena onda. Bueno, espero que en esos ajetreos que esté ahí lo pueda solucionar lo más antes posible. Pero sobre todo escuchando la radio. Saluditos, querido Alegrán. Por acá tenemos más mensajitos. Ah, y vamos anotando su canción, ¿ah? Yo creo que va a salir luego de la hora enganchada, porque ya nomás enseguida vamos a comenzar con la transmisión. Hola, niña preciosa. En el anterior programa no pusieron mi pedido. Porfa, te encargo que me la pongas. Amargo adiós del inspector. Ok, mi querida Yangrita Tóxica, anotando. Mica, alegrame, porfa, con la canción del grupo Guinda Vida. Porfa, preciosa, aquí estamos chambeando. Dale, Josecito, voy anotando.
4: Buenas tardes, Micaela, buenas tardes. Hola. Hoy es viernes de caras, sí. Y el cuerpo lo sabe. Saludos al barrio más fino, al barrio Cruz del Sur, Micaela, estamos activos como siempre.
1: Saludos, Rolandito, un abrazo para ustedes.
5: Hello, Mica, preciosa. Hello. Corazón, que tengas una tarde bonita, excelente y bendecida. Por favor, el temita de los guardianes del amor, para que quiero un corazón. Okay. Te lo pido, por favor, Mica. Un beso, gracias.
1: Dale, Jotase, saluditos a la distancia. Ya llegamos a la recta final de la primera hora de participación. Seguí reportándote conmigo y enseguida nomás vamos a estar transmitiendo a través de las redes sociales de Radio Caliente en Vivo. Nos despedimos con una buena música.
6: Septiembre. 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
1: 5:03 p.m.
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programación de Ponte en Onda, la previa al fin de semana, y hoy tenemos DJ invitado, DJ especial aquí en Radio Caliente, así que queremos brindarle un fuerte aplauso a DJ Al.

Estamos en vivo ya por Facebook, estamos en vivo por TikTok también. Nos encontrás en los dos lados como Radio Caliente en vivo. Así que vayan ahí reportándose, vayan compartiendo la transmisión, de qué parte de la ciudad nos están viendo, de qué

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muy bien. Saluditos, Wilfredo. Saluditos para DJ Álvaro. Qué guapo el DJ, dice por acá. Ay, mira, chica. Mándale un saludo a Alvarito. Mándale un saludo a Alvarito, por favor, DJ Alex. Ahí que lo

Credo, dice, a ver, vamos a ver su ojo. ¿Está rojo su ojo? No, negativo, dice que vio mal, mi amigo, dice que vio mal. Simplemente bella amiga, gracias, Waldo. Saluditos para

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0: 5 de la tarde con 32 minutos.

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14: 5:42 PM. 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Nosotros tenemos que seguir avanzando al ritmo de DJ Alex Peredo.

rápidamente. No se olviden que estamos en vivo a través de Facebook, a través de TikTok como Radio Caliente en Vivo. En mi cuenta personal también, Micaela Antonella. Por acá quiero saludar, a ver, ¿a quién? ¿Quién está conectado con nosotros? Me voy arriba. Tenemos hartos mensajes en Facebook. A ver, espérenme, ténganme paciencia. Ahora sí, saluditos a Mario desde Roboré, me dicen.

Mándame saludos a Carlitos, alias el Muto. Ahí está, saluda a la distancia. Para Fernando Gómez, Mario Cuellar, buenas tardes Radio Caliente. Saludos desde Roboré, me dice Mario Cuellar, muy bien. Liz Jessica, saludos para mi esposito Silfredo. Ahí está, saludos Jessica y para tu amado también. Mario Cuellar, quiero mandar un saludo a mi hijo que vive en Sao Paulo. A toda la gente de Sao Paulo, gracias por la sintonía. Leonardo Fabio, dice saludos desde La Guardia, muy bien. Radio Caliente, me estoy calentando en tus oídos, me dice. Ay, a Leonardo, a ver, por acá Leonardo me dice saludos a mi hermano que está en Brasil, muy bien. A Jovio, Alex, saludos desde Ascensión de Guarayos.

Saludos para Nicolás, que dice saludos, miguita, desde Yaguaró, provincia Guarayo. Un beso a toda la gente de Guarayos. Me voy a mi cuenta de TikTok, ¿ok? Micaela Antonella, me pueden seguir por mi cuenta de TikTok y por todas las redes también. Saluditos por acá para Poki, que me dice: Mica, buenas tardes, ¿cómo estás? Mándale saludos a Juan Federico, que se encuentra en su taller. Ahí está, saluditos para ustedes, gracias por estar en onda conmigo. Saludamos ahí a Marcelino también, que se acaba de unir, acaba de darle tac tac a la pantalla. Saludos para Alina también, ¿quién más está conectado? Para Vicente, saludos a mi sobrino Antonio Hurtado, que está de cumple. ¿Cuándo fue su cumple? A ver, mi amigo, dígame cuánto fue su cumple para felicitarlo. Saluditos para Lucho, para Muchey, para Erlan. ¿Cómo está, querido Erlan? Saludos a la distancia, mi amigo. Saludamos ahí a Tito Luna. ¿Qué me dicen mis amigos en TikTok? Saluditos para Rommel. Dice Mica, saludos. ¿Cómo está? Saludos para Mari. Saludos al grupo VIP de DJ Joselo. Ahí está. Saludos a la distancia. Hoy está de cumple. ¿Cuál era su nombre? A ver, mi amigo. Saludos para Mateus y para Cecilia, que están ahí en sintonía. Saludos, Erlan, al DJ. Saludos al DJ. 100 conectados y regalito. Ay, mira, le están pidiendo regalito.

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1: 6 de la tarde con un minuto.
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1: 6 de la tarde con 10 minutos, nosotros seguimos avanzando. Yo vengo a decirte cómo se va a comportar el clima en Santa Cruz en estos días, este fin de semana. Presta mucha atención porque actualmente estamos con una temperatura de 30 grados, la humedad relativa del 55% y los vientos que corren a 21 kilómetros por hora. La mínima fue de 19 grados centígrados para el día de mañana sábado. Hay probabilidad de lluvias, a tomar sus precauciones porque la mínima será de 16 y la máxima de 21 grados. El día domingo, domingo familiar, mínima de 15, máxima de 19 grados. Para el día lunes, arrancando una nueva semanita en Santa Cruz, vamos a estar con la mínima de 15 y tendremos una máxima de 23 grados centígrados. Esos fueron los datos del tiempo aquí en Radio Caliente.
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0: Nosotros seguimos avanzando por este lado. Tenemos audios, tenemos mensajes. Hola, Radio Móvil, toque en sintonía, escuchando todo volumen por el barrio Corvo Cruz. Saluditos para ustedes, mis amigos, como siempre, ahí en sintonía de la programación. Por acá tenemos más mensajitos, más audios. ¿Qué me dice Diego? Hola, hola. Mi estimado, su audio no se escucha, le cuento. Mándeme otro, porfa. Por acá tenemos más audios. Me voy a ir abajo, porque ahí tengo los mensajitos que me faltaron leer. Hola, amiga, soy Felipao. Te encargo un temita de amor sincero de Daniela, dedicada para mi esposa Sonia, por favor. Ahí saluditos, Felipao, para usted y para su hermosa esposa. Voy a anotar la canción, espero que salga, ¿ya? Por acá tenemos audio, hola.
1: Hola, Mica, ¿te enteraste del nuevo chisme en Santa Cruz o todavía no te enteraste para que te lo cuente?
0: Cuénteme, amigo.
1: Estamos en septiembre y esto es Santa Cruz. Ni te imaginas, Mica. Hay que ir a la plaza en las noches tipo madrugada, caray, pasa cosas que en otros lugares no pasaría, Mica.
0: Pero al final no me contó por el chisme, amigo. Ahí me dejó con la intriga. Mica, Mica, muy buenas tardes. Te escribo desde Calama, Chile. Mandar saludos a los ingenieros Gaspares y al jefe Don José. Atentamente, Gabriel, el más embrudo. Dicen, bueno, ahí está el saludito. Por acá me dicen, hola, Mica, mandar saludos al hermano Jorge Méndez, que está trabajando ahorita. Mandar saludos a mi hermana Daniela Méndez, a mi madre, que también está bailando. De parte de Alessandro, saludos desde Brasil. Aquí está full. Saludos a toda la gente de Brasil que está en sintonía con nosotros. Buenas tardes, Mica, me dice Bismarck. Saluditos ahí especiales para Bismarck. Buenas tardes, Mica, saludos desde San Ignacio de Mojos. Estamos fumigando los tomates. Ahí está, saluditos, mi estimado. Por acá tenemos más mensajitos. Maldito Alex Peredo, saludos con ese tema para los ex, para la ex Rosemary Chávez. ¿Qué pasó, Alejandro? A ver, por acá tenemos más mensajitos. Saludos al consultorio dental, doctora Dubeiso Zambrana, a mis vecinos del kilómetro 9 de la Guardia. Ahí está, saluditos a la distancia. Audio por acá.
2: Hola, Micaela, soy Catalina. Mi papá te llevó ahora a tu trabajo a la radio.
0: ¿Qué? ¿En serio, Catalina? A ver, confírmame cuál es el nombre de tu papá para ver si es verdad o me la estás charlando, Catalina. ¿O me estás mintiendo? Saluditos, hermosa Cata. Te mando un abrazote ahí a la distancia. Gracias por estar en sintonía, reina hermosa. Más audios por acá.
3: Camica, una cancioncita, por favor. El hombre es como el perro. Gracias, buen programa.
0: Ok, ahí está. Saluditos, Keri. Más mensajitos por acá. Mucha KM me dicen, pero ¿por qué? Mica Bella, saludos a Denis y a su hijo Braulio Viking. Ahí está, saluditos a la distancia. Bueno, yo me tengo que ir al dato de la media hora, pero sin antes lanzar la pregunta de esta tarde. La pregunta de la tarde.

0: es la siguiente. ¿Se puede tener un mejor amigo o mejor amiga del sexo opuesto teniendo pareja? Vamos participando de la pregunta de la tarde y noche al 753-25005. ¿Se puede tener un mejor amigo del sexo opuesto teniendo pareja? ¿Qué piensan al respecto ustedes? A ver, seamos sinceros y sinceras. Espero sus audios, espero sus mensajes ahí en nuestra línea del WhatsApp. Me voy al dato de la media hora y ya vuelvo.
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0: 6 de la tarde con 33 minutos.

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1: Y rápidamente, antes de despedirnos, no se olviden de la pregunta de la tarde-noche. ¿Se puede tener un mejor amigo del sexo opuesto teniendo pareja? ¿Qué dice el público? Tenemos audios. ¿Qué me dice Yangrita?
2: Mica, mi humilde opinión es que no se puede tener amigos del sexo opuesto teniendo pareja. ¿Por qué? Pues respeta a tu pareja y no hagas lo que no quieres que te hagan. ¿Sí o no? Esa es mi humilde opinión.
1: Muy buena su filosofía, Yangrita. Tóxica. Con razón es tóxica. No, mentira. Saludos, Yangrita hermosa. Gracias por participar, reina. Más audios por acá.
3: Hola, buenas tardes.
1: Hola.
3: Mica.
1: Dígame.
3: Qué bella, Mica. Un saludito para ti, ya de la sintonía, desde esta hora hasta el amanecer, Mica. Un saludito para ti, mi reina hermosa.
1: Gracias, Darwin.
3: Oiga, y la pregunta, no la entendí. A ver, de nuevo, entendí la pregunta.
1: ¿Cómo no la va a entender? A ver, nuevamente, ¿se puede tener un amigo, un mejor amigo del sexo opuesto teniendo pareja? ¿Qué me dice el profe Gonzalito?
4: Hola, Mica, buenas noches. Realmente es un placer escuchar su voz en la radio. Qué manera más bonita que tiene de conducir el programa.
1: Gracias.
4: ¿Sí? Y bueno, pues espero recientemente siempre estar pendiente de su transmisión. Sería tan gentil y tan amable de complacerme con el tema de... Carnicero de Miguel de Arista Caliente. Un abrazo.
1: Profe Gonzalito, me encantaría, pero no puedo porque, ya me tengo que retirar en realidad. Ya se viene Grecia, usted le puede pedir a ella, o si no, el día lunes, ¿le parece? A ver, ¿qué me dicen por acá, Percho?
5: Hola, ¿qué tal? Buenas tardes, ¿cómo le va? Soy Fernando. Quiero felicitar a mi hija que está cumpliendo años hoy día, viernes, de parte de su madre Gabriela, su hermana Carol, Fernanda, Kelly, su hermanito Gabriel Said. Te escuchamos aquí en La Guardia. Chao.
1: Muchísimas felicidades a su hija, mi estimado amigo, la señorita Linet Lauren Justiniano, y de parte de su papá Fernando, su madre Gabriela Molina, sus hermanas Carol, Kerly, Geraldine y su hermanito Gabriel Said Justiniano. Escuchando aquí por La Guardia, mil gracias. Saluditos para la hermosa de Linet. Dios la bendiga grandemente. Los mejores deseos de parte de la familia y de la familia de Radio Caliente. Le decimos felicidades. ¡Feliz cumpleaños, hermosa Linet! Ok, seguimos avanzando. Audio para acá.
6: Mica, claro que se puede tener mejor amigo y mejor amiga. Pero yo sé que hay mujeres, como también hombres, que odian que tenga una persona su mejor amigo o su mejor amiga por el tema de celo.
1: Ya.
6: ¿Ya? En mi caso, yo tengo a mi amiga, a mi mejor amiga, que la conozco fue de 2012, ya por ahí. Y a Cami la conozco pues desde 2019, la empecé conociendo, ¿ya? Y eso, yo sé que siempre a veces Cami se enoja por lo que ella a veces me viene a la casa, charlamos, yo por eso, amistad, pareja.
1: No sé, la verdad,
6: pero
1: no sé.
6: Pero que malinterpretan la amistad.
1: No me parece.
6: Más bien que Cami no está escuchando la radio, ya no se estoy enojado.
1: Dale, Mateo, ahí está su respuesta, gracias mi amigo.
7: Mica. Obvio que se puede tener una amiguita. Tú sabes que siempre una amiga saca apuro.
1: Mica, mi opinión es que no me importa. No importa que sea sexo opuesto o tenga pareja, siempre y cuando sea él o ella quien pague el cuarto de pollo. ¿Cómo es eso? Ya va a acabar el programa y nada, mi saludo. Pollo, el profesor piensa en comer. De verdad, no me va a dar el tiempo para leer y escuchar todos los audios, amigos, van a disculpar, ya me tengo que retirar porque ya está Grecia. Pero antes de irme, buenas sugerencias. ¿Cómo están sus amortiguadores? 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Me tengo que ir. A ver este audio rapidito.
7: Hola, Mica, buenas noches. Yo pienso que no se puede tener. ¿Por qué? Porque tener amiga o amigo es como tener una gallina en casa. Más tarde que temprano te la vas a querer.
1: Ay, Mitch,
8: Se puede tener amigas siempre y cuando con el consentimiento de la mujer, ¿no?
1: Saludos a Loquito Barbosa. A ver, ¿qué dice Mateo?
9: Mica, no nos podemos ir sin un... Díselo, Cecilia.
10: Nos fuimos.
1: Hasta el lunes, bonito fin de chau.

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1: 7:03 p.m.
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reloj marca las 7 de la noche, sube la temperatura. 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

0: Yo soy Menotitas. ¿Cómo están, queridos amigos? Bienvenidos y bienvenidas sean todos ustedes al programa más, pero más alegre, más loco de la programación en semana. ¡Sí, señor! En punto de la noche te voy a estar acompañando con lo mejor de la buena música, obviamente todos los ánimos. A partir de las 8 no te olvides, se viene Ritmo DJ, con un DJ acá mezclando en vivo con todas tus buenas canciones. Vamos a poner unos clásicos, ahí te adelanto por si acaso. Para los clasiqueros, para los fanáticos de los clásicos, ay que me encanta. Vamos a estar bailando entonces a partir de las 8 en punto de la noche, sí señor. Hoy es viernes, no te olvides, último día laboral de la semana, donde tú te puedes desahogar y puedes decir las cosas así, sin filtro.
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0: Ahí está entonces, ya lo sabes, estamos en Viernes Sin Filtro para que tú te vayas desahogando y vayas contándome algunas cositas, algunas cosas turbias, si tú quieres. Ahora, si quieres vender a alguien y por ahí alguien te debe plata, igual que malo. Que te pague a las malas. Bueno, vamos a ir recibiendo sus mensajitos a través del 761-25005. 753. Grecia, no. Terrible mi memoria. 753-25005. Ahí está. Uy, me estaba acordando el número de otra persona, ¿no ve? Acá.

solteras, solteros, divorciados, casados. Ya que estamos en el mes de Santa Cruz, en el mes del amor, mes del estudiante, mes de la primavera. El mes de Cochabamba también.

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Rapidito. Habilitamos 753-25005. La dinámica para el día de hoy. Viernes. Uno, ya estoy geográficamente en otro lado, definitivamente. La siguiente semana. Definitivamente, en otra semana ya estoy, no puede ser posible. Yo quiero que pase tan rápido el tiempo. Por Dios. Bueno, 7:24. La dinámica para el día de hoy y la pregunta es simple y sencilla. Que tú recuerdes, acá en Santa Cruz, aquí en Santa Cruz, ¿no? De Santa Cruz de la Sierra. No en otro. No creo que no puede contar en otros países o en otras ciudades. Pero ¿cuál ha sido el primer concierto al que has asistido acá en Santa Cruz de la Sierra? ¿Qué tal estaba? Me vas a estar contando, ¿ok? Ahí está entonces, para que tú te vayas comunicando conmigo. Dice, hola Grecia, ¿cómo estás? Buenas noches. Un saludo, por favor, especial para usted y para todos mis colegas de la línea 33, la poderosa 33. Como siempre, ellos activadísimos. Muchísimas gracias, queridos amigos. Por favor, dice, una canción, dice, ¿no? Un temita, por favor. Esa guacha debe ser. Cualquiera, por favor. Si no fuera mucha molestia. Hasta ahorita me estaba pidiendo algo de Bronco, ¿no? La de Bronco era muy lenta, mi amor, así que no la tengo. De por sí te iba a decir que no la tengo. Ahorita te la busco, ahorita. A ver, dame un cachito, voy a buscar esa.

0: acá. Ahorita lo voy a buscar, no te preocupes. Gracias, mi vida. Y un saludito especial a toda la gente de la línea 33, como siempre están trabajando ellos. Saluditos a la línea 82 y a la línea 10 también, que estaba en sintonía de la radio. Muchísimas gracias. Ya se va comunicando la gente, dice, saludos al chofer más guapo del Piraí, Fito Calderón de la 1010. Ahí están trabajando. Qué lindo, querido Fito. Un saludito para vos. Bien, gracias por estar trabajando y estar contribuyendo a nuestra ciudad. Y obviamente, pues, por mantener la limpiecita también, ¿no? Gracias. Una gran labor, una gran labor. A ver, dicen por acá. Hola, Grecia, ¿cómo estás? Buenas noches, dice. El primer concierto al que yo fui fue ayer el de Arcángel, dice. ¿De verdad? O sea, ¿cuántos años tienes, amigo? Por si acaso. Ya eres legal la pregunta, ¿no? Pregunta seria. ¿Ya eres legal? ¿Qué tal? ¿Qué tal estaba el concierto? Me vas a decir. Ahí se va reportando la gente. ¡Qué lindo! Bueno, antes de irme a la hora y media, queridos amigos, vamos con buena música.
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0: Vamos a recordar una canción de viernes.
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0: ya no hay que sufrir. Qué bonita canción.

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2: 7 de la noche con 30 minutitos en todo el país.

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2: Siete de la noche con 36 minutitos, amigos, amigas. Revisamos lo que acontece en nuestro departamento, sí, señor. Santa Cruz ya tiene una ley de departamental antibloqueos. La vicegobernadora fue explícita cuando dijo que erradicar la cultura del bloqueo tiene que ver también con el desarrollo. Este viernes 11 de septiembre quedará como una fecha histórica porque se llevó a cabo la firma de promulgación de la Ley Departamental de Prevención, Coordinación Interinstitucional y Atención de Contingencias ante Bloqueos de Vías en Santa Cruz. El gobernador Juan Pablo Velasco promulgó la nueva norma en presencia de la presidenta, de la Asamblea Legislativa Departamental, María René Álvarez, y la vicegobernadora de Santa Cruz, Paola Aguirre, en un acto en el que esta última afirmó también que la ley busca poner freno a los prejuicios o perjuicios que generan los bloqueos y defender el derecho a la libre circulación. El líder político explicó también y expresó que se debe erradicar la cultura del bloqueo y en su lugar instaurar el respeto al derecho de terceros, porque erradicar el bloqueo también tiene que ver con el desarrollo. Además, puso énfasis en que esta ley busca que nunca más se llegue a interrumpir la atención médica, el abastecimiento, el empleo y la cadena productiva, por lo que pidió también avanzar hacia una ley nacional antibloqueo. Aguirre también recordó que durante los últimos 20 años no solo en Santa Cruz se han repetido esos escenarios de bloqueos cultura que busca ser erradicada en Santa Cruz con la normativa promulgada esta jornada. Hay familias que sufren a pesar de no ser parte de ningún conflicto y ese es el punto de partida. Es una realidad inobjetable en que se pueda corregir y que ha quedado también, se ha dado su lugar a la elaboración de ese instrumento normativo que ha nacido a iniciativa legislativa de la Asamblea Legislativa Departamental de Santa Cruz, explicó. Detalló también que la libre circulación no es un derecho en una lista de las declaraciones, sino una condición material para el ejercicio de otros derechos. La cultura del bloqueo deteriora el prestigio nacional y ahora mismo se hace necesario para captar inversión privada, para reactivar la economía de Bolivia, para darle dinamismo a nuestro desarrollo. Erradicar la cultura del bloqueo también tiene que ver con desarrollo y ese es el desafío, recalcó. Aguirre también sugiere que esta medida también sea contemplada en la Asamblea Legislativa Plurinacional a través de los diputados y senadores cruceños y la normativa que se materialice. Esta norma no es una sanción, es la anticipación al conflicto que se pueda llevar a cabo. Y qué gran desafío que tenemos puesto por delante. Juan Pablo Velasco dijo que hay que erradicar la cultura de bloqueo y esta herramienta, o sea, esta ley, fomenta algo que es tan necesario para cerrar heridas, para poder suturar cicatrices y para poder mirar hacia adelante la reconciliación tan necesaria entre los bolivianos. Debemos aprender a fomentar la cultura del diálogo, el consenso y del entendimiento. 39, avanzamos acá en Ritmo Caliente.
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2: Vamos con un clásico a esta hora de la noche. Yo sé que lo vas a reconocer.
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1: 7 de la noche con 58 minutitos, amigos.
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1: Me ha mandado bastante sabio. Vamos a escuchar algunitos, ¿ok? A ver, ¿qué dice Rolando? Rolando, buenas noches. ¿Cómo estás? Bienvenido a Ritmo Caliente. Buenas, buenas.
2: Gracias, gracias. Buenas noches, buenas noches. Gracias. Un saludo al barrio más fino, al barrio Club del Sur, que estamos activos como siempre. Gracias. Una musiquita puede ser. Puede ser de Guanábanas. Mi gatita y yo, por favor, buen programa como siempre. Es viernes, viernes, gracias. Y el cuerpo lo sabe.
1: Claro, claro. Y el cuerpo lo sabe. Aquí en la cabina y en Ritmo Caliente también lo sabemos. Por eso vamos a estar bailando este tipo de canciones de Guanábanas. Vamos para la disco, esta también quiero escuchar, ¿ya? Me voy a autocomplacer. Bueno, vamos con el último audio antes de irme ya a la hora en punto. ¡Hola!
3: Gracias, buenas noches. Buenas. Mira, no sé si fue el primer concierto que asistí, pero que recuerdo y fui con la que ahora es mi esposa.
1: ¿Ya?
3: Fue de Ángela Leyva. No, en un concierto que se presentó aquí en Don Quijote.
1: ¿Ya?
3: Radial 17 y medio.
1: Ay, ay, ay.
3: Quería pedirte un temita, si es posible. Dime. Sabor, sabor, lloré por ti. Lloré. Saludos, gracias.
1: Lloré por ti, lloré, lloré. Ay, ay, ay. Esta canción me trae recuerdos. Lloré por tu amor. ¡Salud! Ya la voy a programar, Isa, no te preocupes. Sí, me voy a la hora en punto. Luego de la hora en punto estamos rapidito arrancando con Ritmo DJ, así que no se lo pueden perder. DJ Philip está conmigo el día de hoy, sí señor, con la buena música. Con